0: a que las distintas gerencias se sientan parte del mismo barco, el mismo rumbo, empieza a integrarse. Eso es algo muy importante porque es la conversación lo que hace que a uno le caiga la locha, se decía la locha.
1: Claro, así mismo es.
0: Sí, es la conversación entre los diversos. Cuanto más diversa un grupo humano, más riqueza podemos generar, porque tenemos perspectivas distintas, historias distintas, realidades diferentes que cada uno trae al mismo espacio de organización y, por lo tanto, de decisiones y implementación, ¿no es cierto? Entonces, el cambio interior ayudado por herramientas como los estándares es muy, muy útil para una empresa, ¿no? Lo mismo para una economía de Rita, donde se están elaborando los estándares entre todos y va a pasar lo mismo. Hace falta ayudarnos con las preguntas, dónde estamos parados, ¿no? Y sacarnos la fotografía. Siempre recuerdo a Sócrates que hizo su apología, su defensa ante al jury en el Ágora griego, que él fue acusado por las preguntas. ¿Pero dónde? En el mercado. ¿Pero por qué fue acusado? Porque el mercado era el espacio de mayor número de intercambios humanos de los que participaban en el mercado en ese momento. Y fue considerado subversivo por las preguntas, no por las aseveraciones. Si él hubiera ido a la Acrópolis, no le hubiera pasado nada, porque era un par más que mejoraba la retórica. En el mercado tiene muchas consecuencias las preguntas, ¿no? Entonces, las preguntas de los estándares se pueden hacer dentro de cada empresa, pero también se pueden hacer dentro de las universidades para que los estudiantes aprendan a hacer, formular esas preguntas, ¿no? De cómo hacer una empresa que le haga bien al mundo y no solamente operar en función de los intereses casi egocéntricos del dueño o, ¿no?, de cada uno, ¿no? Y luego viene el tema de los bonos a fin de año, que premia al que más plata hizo, ¿no?, desde su departamento, su gerencia, y eso no es sano para ninguna empresa, ¿no? Eso no es sano. Entonces, lo interesante es que esas preguntas se difundan en muchos lados, en los colegios de contadores, en los colegios de ingenieros, los distintos colegios, abogados, quien sea, ¿no?, que se instalen las preguntas rápidamente, ¿no? Eso es muy poderoso. El lenguaje es la herramienta más poderosa de todo ser humano. Entonces, volver a ese lugar probablemente sea muy potente, aunque parezca muy de largo plazo, pero tiene muchas consecuencias. Y entonces, dedicarse a la calidad de esas conversaciones es muy importante. Otro principio importante es que en esos diálogos el valor de estar juntos sea superior al valor de ponerse de acuerdo en todo. Y un tercer principio de conversación es usar la energía del compartir, la que viene acá en la panza, y tratar de usar la energía del convencer. Y así los diálogos nos permiten convivir y producir juntos, ¿no? Y bueno, para mí esos son los espacios del empresariado, pero también son los espacios de la sociedad civil, los espacios de la política. Los espacios de la política tienen que ser para todos, porque la política no es de los políticos. La política es de los ciudadanos, ¿no?
1: Ciudadanos somos seres sociales.
0: Claro.
1: De la polis.
0: Es igual que el mercado. El mercado no es de la oferta y la demanda, ¿eh? Es de la sociedad. Por eso hay que recuperarla para la gente, el mercado. Y sentir que cuando uno va a comprar a la verdulería, a la frutería, a donde sea, puede llegar a ser parte de una solución, ¿no? Entonces, y es donde construimos confianza. Una sociedad donde se instala como visión general la construcción de la confianza colectiva es una sociedad que empieza a marchar para adelante.
1: Oh, Pedro, Mira, qué poderoso, muchísimas gracias. El mensaje en la mayéutica socrática, nosotros estamos enamorados de eso porque es transformador. Y definitivamente el lenguaje no es inocente, el lenguaje transforma, evoluciona, es vivo. Entonces, desde allí, nosotros siempre aquí en Empresas con B de Bienestar pedimos que nos dejen un mensaje de cierre, pero que no sea para cerrar, sino para prospectar desde lo que conversamos. Creo que nos ha dejado muchísimo, pero si tuvieras una última reflexión que compartirnos, Pedro, fuese fabuloso. Para cerrar este espacio de Empresas con B de Bienestar por el día de hoy.
0: Claro, cómo no. Qué lindo sería que haya una Venezuela que nos pertenezca a todos.
1: Qué bonito, Pedro, qué bonito, y de verdad, Dios mediante, sea así. Pedro, escucharte es confirmar que la economía, la rentabilidad, no está divorciada de la empatía, del entorno y del bien colectivo. De verdad que gracias por compartir tu tiempo, tu sapiencia, tu visión y esa energía que impulsó, bueno, la creación del Sistema B, de Rita y de todos los proyectos con los que has estado vinculado. De verdad que es un honor desde aquí de Empresas con B de Bienestar haberte tenido el día de hoy. Pedro, me encantaría que quien nos escuche y quien nos vea posteriormente en el canal de YouTube sepa dónde ubicarte, dónde seguirte. ¿Nos podrías compartir tus redes sociales si tienes alguna o los espacios en los cuales habitas?
0: Jorge, hace un tiempo atrás decidí no estar en ninguna red social. Así que por ahí no, pero sistemab.org es donde cualquiera puede conectarse con Sistema B. Y lo mismo, rita.earth, earth de tierra, E-A-R-T-H, ¿no? También es para Rita. Así que esas son las dos, digamos, dos plataformas o dos sitios que pueden entrar.
1: Pedro, muchísimas gracias. De verdad que nuevamente todo un honor y un placer tenerte aquí compartiendo, bueno, tu visión y acercándonos a acciones posibles desde cada uno de nosotros, de manera individual, pero como un colectivo común. Muchísimas gracias, Pedro, por tu tiempo. Empresas con B de Bienestar es tu casa. Esperamos tenerte nuevamente por aquí. Gracias, gracias, Pedro Tarac, para quien nos escuche.
0: Muchas gracias a todos.
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3: Ocho y 12 minutos.
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2: Ocho y 14 minutos.
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3: ¿Cómo ves tu futuro?
5: Ay, no, ni me preguntes.
6: No, yo siento que acá las cosas no dan para más.
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2: Ocho y 17 minutos.
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2: Ocho y 19 minutos.
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2: Ocho y 35 minutos. 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
2: Ocho y 50 minutos.
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1: 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Y cinco minutos.
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2: Nueve y 19 minutos.
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2: Y 37 minutos.
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2: Nueve y 52 minutos.
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0: 10 y 25 minutos.
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6: Bienvenidos a Puerto de Libros, librería radiofónica. Les habla Luis Peroso Cervantes, quien de lunes a viernes, de 9 a 10 de la noche, trae para ustedes este programa a través de la Red Nacional de Emisoras Radio Fe y Alegría de toda Venezuela. 21 emisoras llevando literatura, pensamiento, intelectualidad, un boleto para que usted aborde esas embarcaciones de papel, esos barquitos de papel que son los libros y que son capaces de transportarnos, de llevarnos a los lugares más recónditos y maravillosos de la humanidad. Hoy estaremos escuchando una entrevista que se le hizo en el año 2017 a la gran escritora, colaboradora, hacedora de realidades y protectora del pensamiento de Jorge Luis Borges, María Kodama, quien fuese su última compañera sentimental o con la que más tiempo compartiera Borges su amor y felicidad, y que se convirtió en la heredera universal de todos los derechos de autor y de todo lo que tiene que ver con Jorge Luis Borges. Allí se ven cosas maravillosas. Yo estoy seguro de que ustedes van a disfrutar tanto como yo disfruté esa entrevista que le hicieron en un programa de televisión argentino. Nosotros hemos rescatado algunos fragmentos de ese programa para que lo disfrutemos. María Kodama es un personaje de la literatura. Es además quizá la viuda más querida y odiada de la literatura en ambos casos. Hay personas que son sus detractores. y otros que la admiramos, que vemos en ella un ejemplo de una pareja, de un escritor que se ha dedicado toda su vida a fomentar ese pensamiento literario y a no permitir que desfallezca, que muera, sino hacerlo más inmortal. María Kodama nació en Buenos Aires el 10 de marzo de 1937. Es profesora de literatura argentina y su cosa más importante, digamos, o por lo que es más conocida, fue por haber sido la mujer amada de Jorge Luis Borges, y ella ha dedicado su vida por completo a eso. Ha publicado dos libros: Homenaje a Borges, del año 2016, donde se habla en este libro, en este video, estamos hablando en este audio que vamos a escuchar, van a estar hablando sobre la presentación de ese libro, Homenaje a Borges, del año 2016, que creo que este programa es del 2016, exactamente, este que vamos a escuchar. Y en el 2018 publicó sus relatos. Son los dos libros que ha publicado esta maravillosa escritora que esta noche va a acompañarnos aquí en Puerto de Libros, librería radiofónica. Y antes de comenzar a escuchar el programa de María Kodama y escuchar su voz, me gustaría saber sus comentarios. Si saben algo sobre esta maravillosa escritora, si han leído Jorge Luis Borges, háganmelo saber al 0424-672-3597, 0424-672-3597, que es mi número de teléfono y a través del cual siempre tenemos esta relación tan estrecha y maravillosa. A mí me gusta muchísimo que ustedes estén del otro lado y me lo hagan saber, y de esa manera se convierte esto en una especie de estimulante, de manera de llegar mucho más lejos y continuar haciendo con cariño estos programas. También puedes seguirnos en nuestras redes sociales, @librería radio en Twitter y en Instagram, y en nuestra página web radio.puertodelibros.com.ve. Allí se encuentran nuestros programas anteriores. También puedes seguirnos en nuestro canal de YouTube. Tenemos un montón de vías para que nos encontremos, y no es justo que estemos separados. Vamos a encontrarnos todo el tiempo. 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
8: Buenas noches, ¿cómo les va? Empezamos una nueva emisión de Los Siete Locos. Bueno, ustedes saben que este año se cumplen 30 años de la muerte de Borges. Ha habido montones de homenajes y lo sigue habiendo tanto acá como en todo el mundo. Nosotros hicimos un programa en el mes de junio, cuando fue el aniversario. Vinieron una serie de escritores y críticos, dedicamos toda la hora a hablar de Borges. Pero no había venido una persona muy cercana a Borges, que en ese momento estaba en Ginebra, por supuesto, y hoy está con nosotros. Además ha escrito un libro, Homenaje a Borges, que acá tengo en la mano. Ahí la presentamos.
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8: Bueno, María, Homenaje a Borges, este libro, ¿es tu primer libro o no?
10: Sí, sí. Es el primer libro que publico, no porque yo hubiera querido publicarlo, pero bueno, ahí está. está.
8: ¿Vos no querés publicar?
10: No, no.
8: Yo me acuerdo hace años, nos dijiste acá que tenías cuentos escritos, sí, sí. Pero no, y que tal vez los publicabas, pero nunca los publicaste.
10: No. Primero no los publicaba porque Borges quería hacer el prólogo y yo no quería.
8: Él quería que publicaras Borges.
10: Sí, lógico, ¿no? Lógico. Él quería hacer el prólogo. Bueno. Incluso uno de los cuentos él lo nombra en uno de los prólogos que él hace, uno que le había encantado, un cuento terrible. Así que no sé, pero lo divertido es que uno de mis cuentos salvó al argentinosaurio, que yo había fue divertidísimo, porque yo había escrito hacía mucho tiempo un cuento, cuando Borges se enloquecía mucho porque yo no quería publicar, entonces lo que hacía era publicar en un diario, en una revista. Mm. Y cuando él empezaba las críticas, yo decía, usted hizo su camino a su modo, ¿me deja hacer el mío? Sí, tiene razón. Y entonces yo había publicado un cuento que se llamaba El dinosaurio, porque a mí me encantan. Y después de mucho tiempo, ¿te acordás cuando confiscaron la fragata Libertad?
8: Claro.
10: Bueno, y al mismo tiempo viajaba el argentinosaurio a Alemania para ser exhibido. Y era la feria de Frankfurt.
8: Sí.
10: Entonces se enteran que lo van a confiscar. Entonces llaman a un señor que se sentó después a mi lado en la comida y me explicó qué pasaba. Y cuando se enteran de eso, le dicen a este señor que tiene que hacer algo, que sacar las cajas. No, yo no voy a hacer eso. Además, sacar las cajas se necesitan grúas. Mm. Imposible. Entonces habla con el juez. Y el juez le dice, bueno, hay una sola posibilidad, que esto se una a un acto cultural muy importante. Y entonces sí, yo puedo prorrogar la fecha en la que ustedes tienen que pagar. Mm. Si no, confiscado. Y cuando llaman a Cancillería, parece que ahí un chico había guardado mi cuento. Dijo, ya está, María escribió un cuento al dinosaurio. Entonces cuando me llaman y me piden, digo, yo me voy a Estados Unidos, digo, imposible, yo viajo mañana, yo no sé dónde está siquiera. No, lo único que yo tuve que hacer fue un permiso para que lo tradujeran y leerlo en traducción simultánea.
8: Y con eso se salvó.
10: Se salvó.
8: Sí. No hubo complicación,
10: así que mi
8: bueno,
10: cuento
8: ves que los cuentos circulan.
10: Salvó al dinosaurio. Circulan. Sí, divino, la verdad que me encantó la idea. Además me encantan los dinosaurios.
8: Los dinosaurios te gustan. Digo, en este libro hay partes, por lo menos, de distintas charlas que vos has dado en el mundo sobre Borges, sí. Que estás todo el tiempo, además, viajando,
10: sí.
8: Y dando charlas,
10: sí,
8: ¿no?
10: Sí. Sí, sí.
8: Sobre todo este año es una cosa impresionante.
10: Sí, como son los 30 años, hay muchos homenajes, mucha actividad, muchas cosas que organizan otros, que organizo yo, entonces es todo un...
8: Estás de un lado para el otro.
10: De un lado para el otro.
8: Y has dado muchas conferencias sobre distintos temas, ¿no? Relacionados con Borges o sobre la obra de Borges.
10: Sí.
8: Yo estuve viendo sobre Buenos Aires, por ejemplo.
10: Ah, claro, sí.
8: Claro, todo lo que Borges ha trabajado sobre Buenos Aires,
10: sí, sí.
8: Qué sé yo, la memoria, hay una parte sobre las autobiografías, ¿no? Y
10: sí.
8: Yo pensaba, digo, Borges, autobiografías, sí, hay dos, ¿no es cierto? ¿Directa o indirectamente?
10: Indirectamente, sí.
8: Sí,
10: sí, indirectamente, porque él no creía, primero en las biografías no creía, porque
8: él
10: decía...
8: escribió sobre...
10: Bueno, él escribió sí, sobre Evaristo Carrillo, pero no una biografía en realidad, ¿no? No es una biografía en realidad, pero él no creía en las biografías, porque es cierto, en la biografía, en realidad, el que la escribe, de alguna manera, vuelca lo que él imagina que el escritor es.
8: Mm.
10: Si es difícil escribir una autobiografía, es casi imposible una...
8: Es muy complicado.
10: Es muy complicado. Tiene que ser una persona muy objetiva, tiene que ser una persona con una sensibilidad muy semejante, con pasiones muy semejantes, y eso es muy difícil de
8: encontrar.
10: Bueno,
8: sobre Borges se han escrito unas cuantas, ¿verdad?
10: Sí, unas cuantas, pero creo que ninguna con éxito.
8: ¿No te gusta ninguna?
10: La verdad que no, porque...
8: Había una de Horacio Salas, me acuerdo.
10: Esa es la rescatable, sí, esa es la rescatable.
8: Bien.
10: Esa es la, sí, había olvidado lo de Horacio. Horacio Salas, siempre lo digo yo, es una de las mejores. Sí. Y él es una persona muy sensible en su propia creación, y yo creo que eso es lo que lo ha ayudado a hacer una cosa de las únicas, la única que se salva es esa.
8: Es equilibrada, ¿no es cierto?
10: Exactamente, ese es el término exacto.
8: Es equilibrada. Cuando Borges escribe sobre sí mismo, es al final de las obras completas.
10: Claro, un poco.
8: Lo decís acá.
10: Sí. Sí, sí.
8: Que escribe medio en tercera persona, medio en tercera, como si no fuera él.
10: Como si no fuera él, exacto.
8: Pero hay elementos.
10: Sí, ¿no? Sí, claro. Sí.
8: Y la que hizo con Norman Di Giovanni, esa la leí.
10: Esa sí, la biografía, que en realidad es como un diálogo, ¿no?
8: Sí, sí, pero sí. Es sobre su vida.
10: Es sobre su vida, sí, sí.
8: ¿Es cierto? Sí. Qué sé yo, tantos temas aparecen acá que son los temas, ¿no es cierto?, de Borges, el tiempo.
10: Claro.
8: Qué sé yo, las religiones, sí, bueno, todo esto tanto. Está acá analizado.
10: Sí.
8: Uno pensaba, vos pones en el principio del libro, dice exactamente, donde usted esté, hablándole a Borges, en algún punto del infinito, convertido en luz o energía, este libro lo llenará de alegría. Y yo pensaba, Borges siempre dijo que es agnóstico, y vos también.
10: Sí,
8: pero
10: también.
8: Sin embargo, acá, donde usted esté en algún punto del infinito...
10: Claro, porque es lo que jugábamos, ¿no? Porque él, por ejemplo, él era agnóstico y yo también. Uh-huh. Entonces decía, pero él a veces decía, bueno, nosotros nos hemos reencontrado porque tenemos que venir de varias generaciones anteriores por la forma en que coincidíamos en muchas cosas.
8: Decía Borges.
10: Borges me decía. Uh-huh. Y entonces, prometámonos, me decía él, que si es eso existe, nos vamos a reencontrar. Entonces yo le decía, sí, Borges, yo le prometo, pero soy sincera, en la próxima yo científica. Y él cerraba los ojos y me decía, no me diga eso, porque él quería volver a ser escritor.
8: Seguro.
10: Entonces estaba desesperado. Y y bueno, y jugábamos con eso, y después me decía, no, pero sí, porque el agnóstico, en realidad, el que cree está en un círculo. Dios existe, con las dudas que la fe conlleva, pero está encerrado en un círculo. El ateo, Dios no existe, y está encerrado en un círculo. El agnóstico, somos muy patéticos, porque buscamos a lo largo de nuestra vida, buscamos a Dios, por un camino paralelo, tratando de encontrarlo por la única forma en que nunca vamos a encontrarlo, que es la razón.
8: Por la razón.
10: Entonces Borges me decía, pero si eso es así, no nos vamos a reencontrar. Y yo decía, pero sí, Borges, si dicen que en el infinito las paralelas se unen, así que nos reuniremos con esa Dios, energía, fuerza primera, como queramos llamarlo.
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11: Y 42 minutos.
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8: Borges también le interesaban mucho las religiones
10: muchísimo,
8: orientales.
10: Muchísimo, claro.
8: Muchísimo,
10: sí,
8: ¿no es cierto?
10: Sí. Le fascinaba, sí. Y él entra al budismo a través de la lectura de Schopenhauer, uh-huh, cuando él estaba en Ginebra. Y a partir de allí se interesa por toda la, digamos, las religiones orientales.
8: Cuando vivió en Ginebra, de joven.
10: Claro, de joven.
8: Vivió una etapa, años, Borges, claro, 18 años tenía.
10: Sí, sí, un poco.
8: Fue con
10: menos
8: la familia, con,
10: sí,
8: los padres.
10: Sí, sí, sí. Porque el padre parece, como tenía mala vista, iba a someterse a una operación allá en Ginebra, sí, o algo así, que después no resultó, en fin, yo no sé. Pero bueno, y él se educó allí, en el Colegio Galván, estuvo creo que 2 años, no lo terminó, y después él, bueno, después ya fue a España y se hizo su grupo de amigos. Y
8: que los tuvo toda la vida, ¿cierto?
10: Toda la vida, sí, sí, sí. Por ejemplo, los amigos de Ginebra, yo los conocí, y cada vez que íbamos allí, él decía, bueno, tenemos que reservar una noche para comer con nuestros amigos, y ahí comíamos con ellos, ¿no? Así que...
8: La ciudad que eligió para morir.
10: Exactamente, exactamente. Sí, sí, porque como él decía, era... lo que pasa es que él quedó horrorizado, porque yo, cuando él me decía que... él fuimos en una gira por Italia, ¿no? Y entonces en esa gira, pues fue su última gira, y retriunfar una cosa maravillosa. Incluso pudo ver una retrospectiva de Füssli, que él adoraba y que recordaba de cuando lo había visto en su juventud. Así que todo tuvo en ese momento... Y una larga entrevista con la televisión italiana, espléndida. Y entonces, cuando terminamos, me dijo que íbamos a Ginebra. Yo dije, es normal, se quiere despedir. Y cuando llegamos, me dice, no volvemos. Entonces yo no dije nada, pensé que él no se sentía bien. Y hablé con los editores y entonces les pregunté, bueno, ¿qué pasa con esto? ¿Qué hacemos? Me dice, bueno, ningún problema, podemos enviar un avión, digamos, sanitario, donde hasta sala de operaciones hay, así que no hay problema. Yo no hablo con él porque me voy a sacar corriendo. Entonces hablé con el médico. El médico habla con él. Y entonces él me pregunta, ¿no?, que si yo había hablado con el médico. Digo, sí, claro. Si podía saber qué le había dicho. Sí, claro, le dije. Entonces fue terrible, porque me abrazó y me dijo que si yo lo quería, como él sabía que yo lo quería, no, yo había olvidado eso, no podía querer ver su agonía convertida en un espectáculo, empapelando las calles de la ciudad, como había sucedido con Balbín.
8: Sí.
10: Y ahí se terminó todo.
8: Sí. Y esa foto es tremenda.
10: Tremenda.
8: ¿No? Balbín.
10: Sí, en la terapia intensiva.
8: Se metió a alguien, sacó.
10: Pero sí, y entonces yo le dije, no, le digo, yo no es que yo quiera que usted vuelva. Lo que yo quiero es lo que querría para mí, elegir en libertad, la libertad. Mm. Porque si uno elige algo por miedo... Eso es espantoso, porque el miedo es, digamos, el señor que nos esclaviza y que nosotros mismos lo ponemos dentro de nosotros. En cambio, si uno tiene la libertad es elegir. Entonces yo le dije, lo hice para que usted elija. Si usted se quiere quedar, ok, nos quedamos, no hay problema. Y nos quedamos.
8: Te atacaron muchísimo vos.
10: Ah, pero por favor, ¿pero quiénes? Señoras despechadas, señores pobres...
8: Que sí, nunca, pero vos, podía. María, yo sé que pasaste épocas duras con todo este asunto.
10: Claro, 30 años. Yo no podía hacer
8: nada. Bueno, ya pasó tiempo, digo, pero
10: no.
8: En ese,
10: ¿no?
8: ¿Tenés el mismo dolor que en ese momento?
10: No he podido hacer el duelo todavía. Por eso yo le digo a mis amigos que me voy a ir a Mongolia el año que viene a hacer el duelo.
8: Después,
10: en soledad y en paz. Exacto, en soledad y en paz. Sí, sí. Así que
8: ahí empezó una época muy muy movida, muy movida.
10: Sí, todo muy terrible. Sí, después viste, es terrible. Terrible porque no sé, porque entendí que no pertenezco acá. Me lo hizo entender el abogado francés.
8: ¿Qué te dijo?
10: Me dijo algo terrible, pero que no sé si agradecérselo o no, pero posiblemente sí. Y ahí me di cuenta que yo no pertenezco porque yo fui educada por otra cultura. A mí me educó mi padre.
8: La cultura oriental, ¿te referís?
10: Que nació, creció y se educó en el Japón.
8: Sí.
10: Entonces, yo pertenezco a esa cultura. No está. Y el abogado me lo dijo en 2 palabras, que fue terrible, pero lo entendí.
8: De todas maneras, seguís viviendo acá. Te podrías haber quedado en Francia o en cualquier lugar.
10: Sí, no. Pero hay algo que se quiebra dentro de vos. Es como si tus padres te dijeran, te adoptamos. Vos vas a seguir queriéndolos, te cuidaron, te educaron, pero algo dentro de vos se quebró porque te engañaron. ¿Entendés? Y el engaño es lo peor que hay.
8: O sea que en ese sentido estamos igual que hace 30 años.
10: Sí, igual, pero con la... ¿Cómo te puedo decir? Con el conocimiento, por eso no hay cosas negativas. Con el conocimiento de que simplemente yo pertenezco a otra cultura y ya está. ¿Comprendés? O sea, no, por eso no tengo...
8: Vos en ese momento decidiste que ibas a dedicar tu vida, tu energía, tu fuerza laboral, digamos, a difundir la obra de Borges y a honrar la obra de Borges.
10: Es decir, eso es una cosa que estaba en mí siempre, ¿viste?
8: Ya estaba, lo habías hablado con él incluso. Bueno, él te nombró heredera universal.
10: Claro, sí, yo no sabía. Porque él
8: ¿No
10: sabía
8: lo sabías?
10: No, me lo comunicó el abogado cuando yo estaba en Ginebra. Ah. Si yo lo hubiera sabido, él sabía que yo lo dejaba.
8: ¿Por qué lo ibas a dejar?
10: Porque yo quería que él entendiera lo que entendió, que yo lo quería a él.
8: Sí.
10: No el gran escritor, no en su obra, sí, naturalmente
8: Borges,
10: es él, ¿entendés?
8: Todo
10: lo que significa. Sí. Entonces, yo por eso nunca quise nada. Yo no fui nunca su secretaria, dicen que fui su secretaria, nunca. Yo trabajaba, yo tenía alumnos a los que enseñaba español, que continúan siendo amigos míos, muchos de ellos, japoneses, turcos, ingleses, de distintas nacionalidades.
8: ¿Te dedicabas a eso?
10: Yo me dedicaba a eso, ganaba mi dinero con eso, por supuesto.
8: Y estaba cerca de Borges, como mucha gente al principio. Borges, además, es ciego, o sea, siempre Borges tenía gente que lo ayudara, que le leyera, que lo acompañara en los viajes.
10: Sí, siempre tenía.
8: Y un poco área. Vos empezaste a rodearlo desde ese punto de vista, a viajar con él, a estar cerca de él.
10: No, además yo creo que lo que a él lo fascinó es que cuando yo lo conocí, yo tenía 16 años, y entonces un día estábamos hablando sobre la situación de Europa, no sé qué pasaba, bueno, no me acuerdo exactamente a raíz de qué salió esto. Entonces yo le dije, Borges, ¿sabe qué pasa? Esto es terrible lo que voy a decir. ¿Sabe qué pasa? Europa y nosotros tenemos toda esta historia porque traicionamos y la traición se paga en la vida. ¿Cómo traicionamos? Me dice él. Entonces yo le contesté lo que yo pensaba. Entonces le digo, nosotros teníamos que seguir la tradición del Olimpo, rezar a nuestros dioses de pie, el Olimpo donde eran como nosotros, seres humanos que se peleaban, eran infieles, tenían hijos, no los tenían, se enamoraban de gente de la tierra, de nosotros. Y teníamos la lógica, la razón. Esa era nuestra herencia. Nosotros, en cambio, cortamos eso para adoptar una religión que no nos pertenece, que habla por metáforas, y que tiene entre sus mandamientos uno, que es terrible: no tendrás otro Dios más que a mí, principio de toda dictadura. Cuando los gobiernos se dan cuenta que eso puede servirles, se unen a la iglesia, y entonces allí está lo que tenemos. Entonces él me mira, pero asombradísimo, y me dice, pero usted no puede haber leído a Nietzsche. Digo, no. Me dice, usted acaba de decir en pocas y clarísimas palabras lo que Nietzsche dice a través de no sé cuántas páginas. Y ahí yo creo que empezó toda la historia, ¿te das cuenta? La historia de darse cuenta que tenía un interlocutor que no quería prólogos, que no quería ayudas, que no quería nada, que lo quería él. Yo creo que ese es el punto, me parece.
8: ¿Siempre se hablaron de usted?
10: Claro, sí, porque de vos hablamos a todo el mundo, a los profesores en la facultad de vos, al taxista, al
8: colectivero. Ahora, pero en esa época
10: sí, te estoy diciendo.
8: Claro, vos te acordás muy bien.
10: Yo me acuerdo muy bien de eso. Y entonces, por ejemplo, él me dijo un día, bueno, está bien, si usted no quiere tratarme de vos, porque yo le digo, pero si usted ve que subimos a un taxi, el señor del taxi me dice, ¿a dónde te llevo? ¿Qué tal, María, cómo estás? Y usted me pregunta, histérico, la conoce. Todo el mundo se tutea, todo el mundo. Por lo menos en el círculo en el que yo me movía. En otros círculos, no sé. Yo hablo del círculo en el que yo me movía. Y entonces, muy interesante, porque me dice él, bueno, está bien, si usted quiere que nos tratemos como las viejas parejas criollas, entonces no. Porque es cierto, acá en las provincias, incluso ahora, los matrimonios se tratan de usted, en algunas provincias.
8: Claro, seguro.
10: Sí, padres e hijos, seguro.
8: Y así se estableció la relación.
10: Y así se estableció la relación, de la fascinación que dice haber sentido cuando yo expresé lo que Nietzsche necesitó un libro para expresar.
8: A los 16 años.
10: Exacto.
8: ¿Vos siempre supiste entonces, en muchos años de tu vida, antes de que muriera Borges, de que vos te ibas a dedicar a la obra de él? O sea, el futuro estaba marcado.
10: Claro, sí, pero la obra de él me fascina, ¿no?
8: Claro.
10: Si no me hubiera fascinado...
8: No, por supuesto. Pero no es solo la obra, también es un acto de amor. Porque uno podría decir... No sé qué hubiera pasado con Borges, probablemente no, pero pasa con tantos autores que después de muertos se los va olvidando. Y Borges está cada vez más vivo por sus méritos propios, obviamente, pero además porque es una obra que constantemente vos has movido en el mundo. Eso influye mucho.
10: Sí, sí, eso.
8: O sea, es un rol. Vos sentiste que era como una obligación que te que tenías o un deber.
10: No, tampoco. Es decir, es un placer enorme. Yo solo me muevo por el placer, yo soy hedonista.
8: Mira vos.
10: Sí, sí, de otra cosa no. Y entonces, bueno, pero son cosas... Y hay una cosa muy interesante. Yo, eso sí es fascinante. Yo leí, yo tendría 10 años, y encontré en mi casa, seguramente era Sur, no me acuerdo, en una revista, la abro y leo un cuento. El cuento empieza, nadie lo vio desembarcar en la unánime noche.
8: Las extraordinarias, la unánime noche.
10: Exactamente, que es de las ruinas circulares. Uh-huh. Yo digo, ¿qué es esto? Lo leí hasta el final, no entendí una palabra, y hasta el día de hoy sigue siendo mi cuento. Y si una ley saliera que hay que quemar la obra de todos los autores y salvar solo una obra... Yo salvo esa.
8: Las ruinas
10: circulares. O sea que desde los 10 años eso me atrapó para siempre. Ahora, hace pocos años, hará 2 años, cuando fue el Salón del Libro en París, me dieron un libro muy interesante para que yo hiciera el prólogo, para presentarlo en el Salón del Libro de París, que era un libro de entrevistas que había hecho Victoria Ocampo a Borges de una manera muy interesante, a través de fotos. Ella le escribía la foto y él contaba lo que había pasado.
8: ¿Se trajo ese libro? No lo vi acá.
10: No lo sé, yo sé que lo presentaron, creo que Sur lo presentó en el Salón del Libro, era 2 años, una cosa así, me dieron a mí el libro para que yo hiciera el prólogo. Y eso fue fascinante para mí, porque, Victorio lo leía yo atentamente y llegó un momento en el que le dice, acá hay una casa Borges donde el jardín está a la derecha, la escalera a la izquierda. Y Borges contesta, después de muchísimos años, yo lo había leído cuando tenía 10. Entonces Borges dice, bueno, dice, si es esa, es la casa de la calle Anchorena. En esa casa yo escribí Las ruinas circulares en una semana. Durante esa semana yo trabajaba, salía con mis amigos, caminaba solo, pero lo único que quería era volver a esa casa, porque nunca, ni antes ni después, pude escribir algo con la intensidad con que yo hice ese cuento. Esa intensidad es la que sintió una chica de 10 años. Por eso él decía que veníamos de otras vidas juntos, porque eran cosas extrañísimas las que nos pasaban.
8: Es muy impresionante.
10: Es impresionante.
8: Más allá de todo lo que sufriste personalmente, vos además trataste de proteger la obra de Borges. Hubo muchísimas acciones judiciales alrededor de esto.
10: Bueno, claro, pero yo no, ¿cómo puedo decir? Son acciones judiciales respecto a gente que no respeta la obra. Es decir, la obra entra en dominio público, digamos, cuando cumple, creo que 70 años.
8: Ahora son 70 años.
10: Bien, perfecto. Sí. Entonces, digamos...
8: De la muerte.
10: Exacto. Entonces, digamos que la gente frustrada, la gente que quiere colgarse de un nombre para ser ellos, bueno, puede colgarse de Shakespeare, Dante, lo que sea, pero ellos no pueden colgarse del nombre de una persona y deformar esa obra, ¿no es cierto?
8: Por ahí habrá casos, pero ¿no pensás que hay otros que por ahí no se quieren colgar de la obra, simplemente la sienten y quieren trabajar sobre ella?
10: No trabajar sobre esa obra es una cosa, y otra cosa es tratar de deformarla, de ampliarla, como el famoso Aleph Engordado.
8: Uy, el último fue el del Aleph Engordado, que fue el año pasado. Tengo que hacer un corte, vamos a seguir hablando un poco de esto. De ese caso y de tantos otros, ese fue el último, el del Aleph Engordado, que tuvo mucha defensa y vos fuiste bastante atacada también ahí.
10: Bueno,
8: pero espera, vamos al corte.
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16: Diez y 59 minutos.
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8: Bueno, seguimos conversando con María Kodama. Lo último que se dijo en el bloque anterior era el tema del libro de Kachatkian, el Alef engordado, que fue el último juicio, creo. ¿En qué está? ¿En qué estado está
10: no
8: ahora?
10: No tengo idea. Yo soy cubano, soy abogado, yo no.
8: ¿Te abrís del asunto?
10: Y lógico.
8: No sé en qué es. Se habló mucho el año pasado y de pronto no sé qué,
10: no tengo idea,
8: cómo
10: no.
8: Terminó, ¿no?
10: No tengo idea.
8: Pero hubo muchos escritores que apoyaron a... al autor de la Alef engordado, dicen, bueno, la intervención en una obra hoy no se ve como plagio.
10: No sé, yo lo que pienso es que hay una cosa que es el respeto por la obra de otra persona. Y por eso te digo, yo no tengo las leyes de acá en mi educación, ¿te das cuenta? Entonces, para mí hay una cosa que es el respeto al otro. Mi libertad llega hasta acá, quiera o no quiera, porque ahí empieza la tuya, y yo tengo que respetarla, me guste o no me guste. Además, hay leyes que protegen eso, pero acá no, acá nada existe, entonces, ¿qué querés? Yo no puedo hablar porque son dos formaciones totalmente diferentes, ¿te das cuenta? Dos cosas de respeto, ¿cómo te puedo decir? Que no existen acá, entonces, ¿qué querés que te diga? Yo no... Es inútil, hablamos dos idiomas que son diferentes.
8: Pero vos te mantenés muy firme en lo tuyo, porque recién me decías en el corte, me atacan siempre, bueno.
10: Sí, pero eso
8: tampoco
10: a mí me
8: tiene... Tampoco tratás de conciliar, vos en eso sos muy estricta.
10: Porque no es mi obra, yo con mis cosas puedo conciliar, con una responsabilidad yo no puedo conciliar, de alguien que además sabía cómo pensaba, ¿comprendés? Entonces,
8: vos para... si no me pidió permiso, pero segura que si te pedía permiso vos le ibas a decir que no, ¿no es cierto?
10: Pero por supuesto, o iba a tratar de hablar para que arreglara eso, porque él interviene en la obra de Borges, cambia palabras, copia. No, yo no puedo permitir eso. Cuando vos has visto lo que para una persona ha sido hacer una obra, ¿Entendés? Mm. Es como si vos tenés un hijo y alguien viene y te lo tortura o te lo mata. Mm. Es lo mismo. El hecho de que sea algo intelectual no significa que no tenga quizá tanta importancia como algo físico, ¿comprendés? Para mí.
8: Sí.
10: Pero yo fui criada con otra cultura, sí. Entonces no podemos entendernos
8: nunca. El caso de Borges es tan extraordinario. Uno piensa, está bien, los derechos están vigentes y vos sos la heredera y eso no hay ninguna duda. Pero es una obra que ha marcado tanto, que sí, todo el mundo la siente un poco como propia.
10: No, escúchame, hay toda una generación de escritores españoles que han sido influenciados por Borges y ninguno lo copió.
8: Mm.
10: ¿Entendés? Ahí está la diferencia. Mm. El que es creador y el que no es creador. Mm. El que es creador se inspira en eso y hace otra historia.
8: Mm.
10: El que no es creador copia, trata de deformar, de destruir.
8: Mm.
10: Y te parece caso más vergonzoso que ese poema que circulaba instantes, que yo tardé 8 años. No, es vergonzoso.
8: Es
10: vergonzoso.
8: ¿Se acuerdan el poema ese que se dijo que era de Borges?
10: Y
8: que
10: cualquiera
8: que haya leído Borges sabe que no es de Borges.
10: 8 años de mi vida hasta que encontré el libro y la autora. ¿A vos qué te parece?
8: ¿Quién era?
10: Nadine Steyer. Fue publicado por Bantam, americana.
8: Una
10: fue publicada en un libro por la editorial Bantam Press en Estados Unidos. ¿Entendés?
8: Entonces, a nadie se le puede ocurrir que eso es de Borges, pero a alguien se le ocurrió, lo instaló.
10: No solamente se le ocurrió. Cuando yo vengo a la Feria del Libro de Buenos Aires, ¿no es cierto? Que tanto quiere a Borges, que tanto me critica a mí, ¿no es cierto? Entonces yo llego a la Feria del Libro de Buenos Aires y que encuentro a la entrada de la feria el poema. Yo estaba con Hermes Villordo. Y el poema, como de Borges, que era divino.
8: Qué bueno, querido amigo, murió hace tantos años ya.
10: Sí, amoroso. Bueno, entonces, el poema colgado ahí, en la Feria del Libro de Buenos Aires. ¿Comprendés lo que te digo?
8: Sí, totalmente.
10: Entonces le digo a Hermes, ayúdame a sacar esto. Y Hermes, que era tímido, me dice, pero María, ¿cómo vamos a hacer?
8: Quería desmontarlo ahí nomás.
10: Lo desmonté.
8: ¿Vos? Físicamente.
10: Por supuesto, físicamente lo arranqué, hice un rollo y dije, ¿dónde está Marta Díaz?
8: La directora de la feria en ese
10: exactamente.
8: Momento.
10: Fui y le dije, ¿qué significa esto? Nadie es responsable acá. Siempre es el otro. La culpa es del otro. Por eso siempre volvemos a cometer el mismo error. Porque si vos sabés que tu culpa es esta y vos sabés que te equivocaste, otra vez no lo vas a...
8: Ellos pensaban que era de Borges, obviamente.
10: Bueno, entonces no merecen a Borges. ¿Entendés lo que te digo?
8: Sí.
10: No lo merecen. Esa es la realidad, ¿te das cuenta? Porque si tenés un escritor así...
8: pobrísimo, no tenía nada que ver.
10: Por favor, por favor. Entonces, y un día yo estaba con Aurora Ginastera en Nueva York y fue genial. Me llaman por teléfono y me traen la comunicación. Ella me había invitado a comer, entonces yo le dije que fuera al hotel para tomar algo. Me traen el teléfono. Entonces me dice, ya estaba escuchando, pero estaba sentada hacia mi lado. Entonces me dice, María, dice, te llamamos para proponerte algo. ¿Ah, sí? Dice, sí, hemos pensado que vamos a hacer algo en el puente de Brooklyn con hombres, mujeres, niños de toda nacionalidad, de toda edad, de toda raza. Dice, que van a recitar el poema Instantes de Borges. ¿Ah, sí? Les digo yo. Sí, y te ofrecemos $1,000,000. Yo digo, $1,000,000. Bueno, para empezar, María, lo que vos quieras, lo hablamos. Ah, sí. Bueno, yo les voy a decir una cosa. Ese poema no es de Borges. Ustedes hablen con la autora, Nadine Steyer, pregunten en la editorial Bantam Press la dirección o comuníquense con ellos y ofrézcanle a ella $1,000,000 para empezar o lo que ella quiera. Si ustedes llegan a hacer algo con ese poema en el puente de Brooklyn o en el puente del infierno, no uno, $10,000,000
8: me
10: van a tener.
8: Y
10: claro, y allí no es una broma y juicio.
8: Pero vos fijate hasta dónde llegó ese poema.
10: Por eso. Entonces yo
8: porque era
10: digo,
8: como sensiblero, entonces tocaba resort, pero
10: claro,
8: no es así.
10: No es así. Pero si nadie lo ha leído, es lo que él decía. Y es la verdad.
8: Él decía,
10: pero María no me ha leído. Y pero si no, imagínate, ¿cómo vas a, si vos lo has leído una vez, cómo vas a pensar
8: no,
10: que eso es de él?
8: No hace falta ser un experto.
10: Pero lógico.
8: ¿Cómo era? ¿Borges se sentía reconocido? ¿Él tenía conciencia de lo que era, de que era Borges? Sí, ¿no es cierto?
10: No, no tiene, es decir, no, él decía que la gente era muy generosa, que no era para tanto, que tanto.
8: Bueno, pero por ahí sí sabía, ¿no?
10: No lo sé, porque sí, la gente piensa que era una pose de él, pero no sé si era una pose de él. No, yo no lo sentía como una pose de él. Lo sentía como alguien que esencialmente es una persona, digamos, que no es pagada de sí misma, como se dice.
8: No, eso no me parece, no nunca dio esa impresión.
10: Nunca dio esa impresión.
8: ¿El qué decía del Nobel?
10: Se divertía.
8: ¿Le divertía que no le dieran el Nobel?
10: Él decía que él, no, un día un señor le dijo, yo le voy a pedir, Dios lo libre, le dijo, porque en realidad, si me nombran, yo soy un número más en una lista. En cambio, así, soy el mito escandinavo. el hombre que no nunca se lo dieron. El mito escandinavo, prefiero ser el mito escandinavo. Yo lo tomaba así todo con mucha diversión.
8: ¿Cómo fue? Dicen que no le dieron el Nobel a Borges por sus declaraciones políticas,
10: sí, es por eso,
8: etcétera.
10: Sí, es por eso. Fue por eso, porque yo me acuerdo que, además, muchos de los periodistas, no todos, muchos se salvan, pero en general con esa maldad que los caracteriza, que hablan sin preguntar, sin saber, ¿no? Digo, maldad en ese sentido, ¿no? Sí, sí, sí. Porque dicen cualquier cosa. Entonces, yo me acuerdo que una vez suena el teléfono y eran de Suecia, entonces un periodista, creo. Entonces voy y le digo, porque llaman de Suecia, no nos hagamos ilusiones. Entonces va al teléfono y yo me iba a retirar porque siempre lo dejaba solo cuando hablaba, porque es natural, es su intimidad. Él me retiene, escucha atentamente y le dice, señor, yo le agradezco mucho lo que usted acaba de decirme, pero después de lo que he escuchado, quiero decirle algo. Un hombre, hay dos cosas que no puede aceptar, ni sobornar, ni dejarse sobornar, señor. Muchas gracias, iré a Chile y le colgó el tubo. Entonces yo le dije, bueno, me imagino lo que le dijo. Dice, sí, que si no iba a Chile, porque esa es otra cosa perversa. Por ejemplo, en Chile estaba Pinochet. Sí. En Chile le dan el doctorado en la Universidad Católica. Sí. Es, digamos, protocolo que cuando a un escritor, supongo a un científico también, no lo sé, le dan un premio así, evidentemente es protocolo que el presidente esté. Cuando fue en París fue Mitterrand, cuando fue en Cambridge fue el marido de la reina, que bajó en un helicóptero para almorzar con nosotros. Entonces quiero decir que no es que él fue y porque, sino que ese es el protocolo. Entonces este hombre le dijo que si él no iba, entonces tenía posibilidades de ganar el premio. Y yo le dije, ¿no quiere pensarlo? Entonces él me dice, ¿lo pensaría usted? Usted sabe que no. Entonces María me abrazó y me dijo, sigamos con nuestra lectura, acá no pasó nada. Y se terminó.
8: Igual lo pagó caro, el encuentro ese con Pinochet, todavía se habla de eso, imagínate,
10: sí, pasó a la pero historia. No fue un encuentro con Pinochet.
8: No, está claro,
10: que
8: pero
10: fue
8: ¿cómo
10: una
8: pasó? Como que recibió una
10: condecoración. Sí, pero por eso te di, no, la condecoración no la recibió de Pinochet,
8: pero, claro,
10: fue el doctorado, no
8: estás aclarando
10: de la
8: bien,
10: Católica.
8: Pero digo, lo que quedó en la historia es eso.
10: Y bueno, vos ves el partidismo, porque por ejemplo, cuando Sábato y él estaban con Videla, ¿a quién en la foto?
8: El almuerzo, el famoso,
10: bueno, el famoso almuerzo. ¿A quién salía? Borges. A Sábato nadie lo nombraba, porque Sábato estaba en la izquierda. Entonces, haceme el favor.
8: Pero lo pagó caro también Sábato, el
10: no
8: almuerzo
10: sé.
8: Con Videla.
10: No sé,
8: ahora
10: no sé.
8: Borges, vamos a decirlo, lo hemos dicho muchas veces, Borges después recibió a las madres de Plaza de Mayo, firmó solicitadas por los desaparecidos, etcétera. O sea, él lo dijo, esto es una causa humana, no política. O sea, tuvo la grandeza también de retractarse de otras cosas. O sea, es un hombre que era un humanista, pienso, una persona...
10: Sí, con una mentalidad totalmente abierta.
8: Y libre.
10: Y libre, era libre. Lo que pasa es que la gente no aguanta a la gente libre. La gente quiere así, zombies.
8: Y era Borges, además. Entonces todo lo que se relacionaba con Borges era nota y llamaba...
10: Y el escándalo.
8: Y es así, ¿no es cierto?
10: Sí, es así.
8: Ahora, si uno piensa 30 años de la muerte, ¿qué quedó? Quedó la obra de Borges.
10: Exacto.
8: Que hoy está vigente.
10: Exacto.
8: Y eso es lo que vale la pena.
10: Exacto.
8: ¿Te condecoraron ahora del gobierno japonés?
10: Su Majestad el Emperador.
8: ¿Qué tal?
10: Sí, me va a condecorar ahora con la Orden del Sol Naciente con rayos de oro y plata. Por todo el trabajo que yo hago, aparte de conferencias que doy sobre Japón, del concurso de haiku que he hecho para estudiantes secundarios, que hace más de 10 años y forman parte escuelas de todo el país. Empezamos con 4 o 5 colegios de estudiantes, de hijos de amigos, y ahora casi todo el país que participa, así que sí, eso es muy lindo.
8: Seguro. Seguís con la Fundación Borges, el museo.
10: Sí, el museo. Sí,
8: ¿se puede visitar el museo?
10: Sí, de 10 a 14. De 10 a 14.
8: ¿Es la dirección?
10: Anchorena 1660.
8: ¿Anchorena y qué es?
10: Anchorena entre Beruti y Juncal.
8: Ahí está el Museo Borges, en la Fundación Borges, y se puede visitar.
10: Sí, sí, sí. De 10 a 14, uh-huh. De lunes a viernes, menos en verano que está cerrado.
8: Que hay,
10: sí,
8: objetos de Borges.
10: Sí, sí, claro. Están los objetos de Borges, hay manuscritos, hay, uh-huh, libros, en fin. No es un gran museo porque es una casa chica, pero
8: ahí está.
10: Muy linda, sí.
8: Y de acá a fin de año en el mundo, ¿qué homenaje faltan? Porque ha habido muchísimos, sí, pero todavía yo, sí, sé que en el Instituto Cervantes en Nueva York va a haber, sí, una muestra de arte sobre, sí, Borges.
10: Sí, sí, es justamente una muestra de arte que me pareció buenísima cuando me la propusieron, entonces yo la propuse al Cervantes, uh-huh, y fantástico, el Cervantes quedó encantado, así que...
8: Artistas plásticos inspirados en la obra de Borges, ¿es
10: sí,
8: así?
10: Sí, sí, sí, uh-huh, así que está Verasturi, Barna...
8: ¿Son artistas argentinos?
10: Artistas argentinos, uh-huh, todos, sí. Pero muy bueno, cuando me trajeron los trabajos, me parecieron, en fin, en los catálogos, me parecieron muy, muy, muy buenos. Sara Facio, uh-huh, excelente.
8: Está Sara Facio también, que viaja también.
10: Sí, sí, sí, sí, sí. Así que es todo un grupo de gente muy, muy linda, muy interesante. Y como son 25 años que se puso el nombre de Borges a la biblioteca del Instituto Cervantes y 30 que Borges partió, entonces juntan los dos, las dos fechas, digamos. Mm. Por eso.
8: Bueno, el año que viene descansarás un poco, pues este año has viajado sin parar.
10: El año que viene pienso ir a Mongolia.
8: A Mongolia.

0: Venezuela.
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9: Bueno, ya llegamos a la última sección de nuestro programa. Hoy tuvimos un programa, bueno, singular, teniéndolo allí, escuchando esa entrevista que nos hemos tomado del programa de televisión argentino Siete Locos, donde entrevistaron a la maravillosa María Kodama. Como les comentaba, María Kodama nació en Buenos Aires. Es hija de Antonia Shewers, de ascendencia ruso-alemana, inglesa y española, y del japonés Yosaburo Kodama. Su acta de matrimonio consigna que había nacido en el año 1941. Sin embargo, según su partida de nacimiento, nació el 10 de marzo de 1937. Conoció al escritor argentino Jorge Luis Borges en unas sesiones de estudios literarios, gracias a su condición de licenciada en literatura y el interés compartido en las lenguas anglosajonas. Posteriormente, iniciaron estudios de islandés, idioma en el que Borges estaba interesado por considerarlo una lengua madre. Luego de ser compañera de estudios, en numerosas entrevistas negó rotundamente haber sido su secretaria personal. En 1975 viajan a Estados Unidos. Colabora con él en los libros Breve Antología Anglosajona de 1978 y Atlas de 1984, testimonio de viaje que ambos realizaron juntos alrededor del mundo, y en la traducción de Gilf van Ginning, primer libro de la Edad Menor de Norrin Sturluson, que se publicó bajo el título La Alucinación de Gilf. en 1978.

0: se estrena la película dirigida por Ricardo Wilcher llamada Borges para Millones, en la cual aparece Kodama. El 26 de abril de 1986 se casó con el escritor, pocos meses antes de la muerte de este. El casamiento se realizó por poderes en Asunción del Paraguay. Presidió la Fundación Internacional Jorge Luis Borges, con sede en Buenos Aires hasta la actualidad. Esta mujer es quizá uno de los seres más geniales de nuestra literatura latinoamericana. Nosotros quisiéramos que muchas de las personas que amaron a nuestros grandes escritores se dedicaran eternamente a preservar su memoria. Aquí en Venezuela hay ejemplos sobre eso. Está la Fundación Arturo Uslar Pietri, que hasta hace poco tiempo desarrollaba una bienal con su nombre y que ha hecho muchísimo por la literatura de nuestro gran novelista, y que tiene en custodia su biblioteca, la Biblioteca Uslar Pietri, que es una de las más grandes del país y que ahora es una biblioteca de cierta manera privada, pero pública, ¿no? Está disponible en la sede de esa Fundación Uslar Pietri. Existe también, de reciente fundación, hace apenas unos 3-4 años, la Fundación Caupolicán Ovalles, dirigida por Manuel Ovalles, uno de los hijos de Caupolicán, que ha hecho bastante por la obra de su padre, entre tanto la reedición de su poesía completa y después la edición de títulos muy particulares, como ese libro maravilloso que nosotros tratamos en nuestro programa número 100, que fue Duerme Usted, Señor Presidente, de Caupolicán Ovalles. En Oriente se encuentra una fundación con la cual recientemente Sultana del Lago Editores ha empezado a tener una relación de amistad, de estrechar lazos y de colaboración, que es la Fundación Abraham Salum Vitar. Abraham Salum Vitar, ese es un poeta y ensayista del oriente del país, y que recientemente, como les comento, Sultana del Lago Editores ha decidido ser parte de su proyecto de bienal, que es una bienal de poesía, una de las pocas que queda en el país. Se está ofreciendo un premio de $500 al mejor poemario que gane esa bienal. Ustedes podrían participar, por favor. 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Les adelanto que lo mínimo que deben de enviar son 80 poemas, pero con un libro de 80 poemas ya usted podría ser el acreedor de ese premio, que además tiene un jurado de lujo, ¿no? Está integrado por María Antonieta Flores, quien también es miembro honorario del Movimiento Poético de Maracaibo, una de las mejores poetas, una de las voces femeninas más trascendentes de nuestra literatura contemporánea, por la señora María Clara Salas y por el gran poeta venezolano Rafael Arraiz Luca. Son los tres jurados de este maravilloso premio bienal Abraham Salum Vitar, en el cual Sultana del Lago Editores está involucrada, porque nosotros, Sultana del Lago Editores, va a ser la editorial que va a publicar esta obra, la obra ganadora de este premio, que además de recibir los $500 del premio por el libro, también va a tener publicación impresa, también va a tener sus ejemplares. Este premio cierra ahorita en el mes de agosto, los resultados se dan en el mes de octubre y se entrega el premio el 18 de noviembre, día del natalicio de Abraham Salum Vitar, y casualmente, bueno, el día de Nuestra Señora del Chiquinquirá. Vamos a ver si alguno de ustedes que nos escuchan le interesa participar en este premio. Envíenme un mensajito de texto para yo enviarles más información al 0424-672-3597, 0424-672-3597. Aún así, me gustaría seguir pensando en estas mujeres, en estos hombres, en estos familiares, en estas fundaciones, en estas organizaciones que tras la muerte de los escritores se dedican a mantener en vida su pensamiento y su obra. Esos son hombres y mujeres, estos escritores muy afortunados que tienen esa dicha. Yo creo que aquí en Maracaibo debieron existir varias fundaciones para varios escritores maravillosos, y sus familias fueron indolentes, lamentablemente, con sus memorias. Y también sucede en toda la nación. Hay escritores maravillosos que dejaron cuantiosas herencias, dejaron bibliotecas maravillosas, y sus familiares le dieron la espalda a lo que este hombre o esta mujer hizo durante toda su vida, y terminaron regalando sus libros, terminaron vendiéndolos a librerías de viejo, o terminaron haciendo cosas que no contribuían a la trascendencia de la memoria de sus familiares. La configuración de una fundación en homenaje a un escritor es la primera parte de cosas que pueden ayudar a trascender. Otros elementos son los museos, ¿no? Aquellos museos donde se muestran las cartas de nuestros escritores, los papeles que utilizaban, los manuscritos. Hasta hace unos años, cuando saquearon por primera vez el servicio de bibliotecas de la Universidad del Zulia, alguien me comentaba que por allí estaban los escritorios que había utilizado y algunas pertenencias personales del primer rector de la reapertura de la universidad, Jesús Enrique Lozada, y que eso bien podía constituir un museo, ¿no?, de los valores de nuestros escritores regionales, pero no hay una motivación tal. En Maracaibo sucede también que hay un desprecio institucional por rescatar ese tipo de figuras. Ahí tenemos la casa de Udón Pérez, la casa donde vivió durante años el gran poeta del Zulia, Udón Pérez. Es una casa completamente abandonada. Se la dieron a dos personas que supuestamente son de la cultura, que son los señores, el matrimonio que lleva adelante también un bar, una cosa que se llama Alborada, y ellos entonces el CRU, que es el Centro de la Flora Neta, el encargado y propietario de ese tipo de instalaciones, agarró y le cedió en comodato el espacio de esa casa antigua de cientos de años, y esta gente ha dejado las ventanas abiertas para que la humedad corroya el techo, y uno puede ver por las ventanas, puede ver el estado de decrepitud en que se encuentra la casa de Udón Pérez, que bien podría ser un monumento, un museo a la memoria de ese maravilloso escritor. Nosotros debemos de aplaudir, por ejemplo, iniciativas como la casa de Andrés Bello en Caracas, que es maravillosa, o la casa de Ramos Sucre en el oriente del país, que aún mantienen ese espíritu, esa llama viva de esos grandes escritores. Nosotros necesitamos hacer una especie de turismo literario en nuestra nación. Hay países que explotan ese tipo de recursos, ¿no? ¿Cuántas personas habrán leído a nuestros mejores escritores en el mundo y quisieran venir a Venezuela a tomar unas vacaciones intelectuales, a conocer a dónde nació, cómo se crió y de dónde salieron esas imágenes fulgurantes? Por ejemplo, pensemos Vicente Gervasi y Canoabo. Si nosotros lográramos que Vicente Gervasi fuese leído y conocido en el mundo, ¿cuántos no quisieran ir a ver Canoabo para sacar de allí las luces maravillosas del gran poeta Vicente Gervasi? Ustedes me dirán que estoy pensando en un país que no es el que vivimos ahorita. Turismo extranjero, que venga gente de otro país a esta Venezuela, que está en los índices más altos de inseguridad, delincuencia y homicidio. Bueno, pero no nos cuesta nada soñar, tener el objetivo presente y decir sí se va a poder hacer. Porque lo peor que podríamos hacer es dejarnos derrotar por la realidad. Lo mejor que podríamos hacer, al contrario, es tener los proyectos claros de cómo vamos a reconstruir la nación en el momento en el que los políticos se pongan de acuerdo. Yo me reí mucho en algún momento con un programa humorístico, ¿cómo se llama? La Isla Presidencial, que estaba en YouTube. porque todos estos presidentes van en un crucero, el crucero se pierde y esta gente queda desaparecida. Ellos dicen, bueno, mi pueblo, los presidentes, esto de la caricatura, le dicen, mi pueblo que van a ir a rescatarnos. Pues resulta que tuvieron 6 meses perdidos y se acabó la corrupción, se acabó los problemas económicos. Nadie quería que volvieran los presidentes y los políticos. Si de repente nosotros hiciéramos con una varita mágica y desapareciéramos a toda la clase política heredera de siglos de incultura y de corrupción desde la corona hasta la actualidad, pudiéramos quizá soñar y acelerar el cambio. Pero mientras que no logremos nosotros deshacernos de esa clase política, vamos a tener que aprender a crear una nueva con inteligencia, con cultura y sobre todo con lectura. Así pasen 100 años, así pasen 50, pasen 20, nosotros tenemos que insistir en esto para que se produzca un cambio real en nuestra realidad social, en nuestra vida del día a día. Y ese cambio no se produce sino con cultura. Tiene que ser un cambio radical, pero no es inmediato. Radical porque viene de la raíz, y duradero porque para que la raíz crezca y se convierta en un árbol frondoso debemos tener paciencia y ganas de que suceda. Envíenme sus comentarios al 0424-672-3597 o en nuestras redes sociales @libreriaradio. Me toca despedirme, así que les digo, como siempre, con muchísimo cariño, por favor, sean felices, lean poesía.
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2: Y 33 minutos. 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
9: 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Once y 36 minutos.
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1: Once y 38 minutos.
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de Iván Sevillano Pérez. Hueco nos interpreta el tema Dame la Vida y suena por Radio Fe y Alegría

Rafael y Nelson Zapata, la agrupación Proyecto 1 nos interpreta el tema Algo Contigo y suena por Radio Fe y Alegría.

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1: De su autoría, el maestro Cruz Tenepe nos interpreta el tema El Campesino y suena por Radio Fe y Alegría.

0: salsa.
1: De su autoría, Samir Bassi nos interpreta el tema La Única, y suena por Radio Fe y Alegría.

0: 11:58.
1: Himno Nacional de la República Bolivariana de Venezuela. Gloria al Bravo Pueblo. Letra de Vicente Salas. Música de Juan José Landaeta. Interpretado por la Orquesta Sinfónica Municipal de Caracas. ¡Gloria!

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3: Neofolclore.
4: De Ricardo Hernández, Rafael el Pollo Brito, junto a la Superbanda de Venezuela, Guaco, nos interpreta el tema Sentimiento Nacional y suena por Radio Fe y Alegría.
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2: De Abilio Bermúdez, Dani Daniel nos interpreta el tema Vuélveme a Querer y suena por Radio Fe.

0: Ensalada Pop.
1: De su autoría, Franco De Vita, junto a Sin Bandera, nos interpreta el tema Si la ves, y suena por Radio Fe y Alegría.

de Alfredo Martínez, Rafael El Pollo Brito nos interpreta el tema Mama O. Y suena por Radio Fe y Alegría

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1: De Ángela Guarán, José Ali Nieves nos interpreta el tema Millano es incomparable y suena por Radio Fe y Alegría.

Diego Torres y Gerardo López von Leyden en interpretación de varios artistas. Escuchamos el tema Color Esperanza y suena por Radio Fe y Alegría.

Balada Pop. De su autoría, Alejandro Sanz junto a Shakira nos interpreta el tema Te lo agradezco, pero no. Y suena por Radio Fe y Alegría,

0: 12:32. 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
3: Merengue.
4: De su autoría, Juan Luis Guerra nos interpreta el tema Todo tiene su hora y suena por Radio Fe y Alegría.

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1: De su autoría, Lilibet Morillo nos interpreta el tema El amor de mis amores.

0: Balada Pop.
1: De su autoría, Micro TDH, junto a Lazo, nos interpreta el tema Ni Vivo Ni Muerto, y suena por Radio Fe y Alegría.
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2: De Fernando Burbano, Franco y Oscarcito nos interpretan el tema Amor Urbano. Y suena por Radio Fe y Alegría.

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1: Con la autoría del maestro Hugo Blanco, Cristina Maica nos interpreta el tema La Vecina. Y suena por Radio Fe y Alegría.

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1: De Santana Ron, Víctor Querales nos interpreta el tema ¿De qué? Y suena por Radio Fe y Alegría.

0: salsa.
1: De Carlos Montes, Gilberto Santa Rosa nos interpreta el tema La Agarro Bajando y suena por Radio Fe.

0: 12:58.
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0: Salsa.
1: De Pablo Herrero, Carlos Nuño y La Grande de Madrid nos interpretan el tema Corazón Embustero y suena por Radio Fe y Alegría.

0: salsa.
1: De Manuel Jiménez, Miki Taveras nos interpreta el tema No te da y suena por Radio Fe y Alegría.

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1: De Aquiles Ontiveros, Nilton Linares nos interpreta el tema Permíteme y suena por Radio Fe y Alegría.

0: Salsa.
1: De José Luis Perales, Hernán López nos interpreta el tema Una Locura. Y suena por Radio Fe y Alegría. 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

0: Tropical.
1: De Daniel Espinosa, la agrupación venezolana Treo nos interpreta el tema No Puedo y suena por Radio Fe y Alegría.

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1: Del maestro Luis María Frometa, la inmortal María Rivas nos interpreta el tema ¿Hasta cuándo? Y suena por Radio Fe y Alegría.

1:30. 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

0: es la 1:32. 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Dallas vibró en el debut del Grupo L en un partido que no decepcionó. Inglaterra 4, Croacia 2. La primera mitad fue un espectáculo. Harry Kane abrió la cuenta desde el punto penal, pero los croatas respondieron con un zapatazo al ángulo de Baturina. Kane volvió a sacudir las redes de cabeza, pero justo antes del descanso, Musa clavó el 2-2 que hacía sufrir a la fanaticada inglesa. El complemento fue todo un ajedrez táctico de Thomas Tuchel. Apenas arrancaba el segundo tiempo y Jude Bellingham frotó la lámpara para romper el empate. Croacia buscó reaccionar moviendo el banco, pero la defensa inglesa cerró las compuertas. Y para liquidar este pleito, al minuto 85, Marcus Rashford sacó un derechazo tras un pase de Saka para poner el definitivo 4-2. Los tres leones se vengan del 2018 y se llevan los tres puntos. 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

0: Es la 1:58.
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0: Son las 2:28. 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
1: Portugal se enfrentó contra República Democrática del Congo en el debut del Grupo K de la Copa Mundial de la FIFA 2026. El primer gol se dio en el minuto 6 por parte de la selección de Portugal, quien comenzó con gran intensidad. Pedro Neto envió un preciso centro desde la banda izquierda para que el mediocampista João Neves conectara un gran remate de cabeza, poniendo el juego 1-0. Tras el gol inicial en el tiempo añadido de la primera parte, un tiro de esquina ejecutado por Artur Masaku y el delantero João Neguiza, libre de marca en el segundo palo, conectó la cabeza para firmar el 1-1 definitivo, desatando la locura en la afición congoleña. Al marcar el primer gol de su país en una Copa Mundial tras 52 años de ausencia. En el segundo tiempo, a Portugal se le anuló un gol, tras una notable definición de chilena de João Cancelo. Con este resultado, ambas selecciones suman su primer punto en el arranque de la fase de grupos.
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0: Son las 2 y 58 minutos. 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

0: Son las 3 y 28 minutos. 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
1: Golpe devastador para la selección panameña, que se quedó a segundos de sumar su histórico primer punto en mundiales y ahora tendrá que buscar la épica ante Croacia e Inglaterra en el grupo L. En un arranque marcado por la lluvia constante en el Toronto Stadium, Panamá tuvo la más clara con un remate de Cecilio Waterman bien atajado, mientras que Ghana apenas lograba desequilibrar cuando Antoine Semenyo se retrasaba al centro. En el segundo tiempo, los canaleros salieron con personalidad. Cristian Martín tenía el gol tras una jugada individual, pero su disparo se estrelló en la red exterior. Cuando el partido moría en un inevitable empate, Brandon Thomas Asante desbordó de forma impecable por la banda izquierda y mandó un centro preciso para que Caleb Girenji anotara el gol en el minuto 95, resultando el partido en 1-0 a favor de Ghana.
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0: Son las 3:59.
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0: Son las 4:30. 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

Son las 4:58. 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

0: Hola, buen día, ¿cómo están? ¿Qué tal? Saludamos a toda la audiencia que nos acompaña a esta hora de la mañana. Saludamos a todas y a todos los que se conectan con nosotros. Son las 5 de la mañana y 1 minuto, 5 y 1 minuto de esta mañana, mañana de día jueves. Ya estamos en la recta final de esta semana y estamos a 18 de junio de 2026, a esta hora de la mañana, a esta hora de la madrugada. Les acompañamos todos los periodistas, comunicadores y comunicadoras de Radio Fe y Alegría en toda Venezuela, en todo el país. Especialmente agradecemos a quienes hacen posible técnicamente y la producción de este espacio, de este programa de radio, de este ejercicio de periodismo que cada mañana intentamos llevar hasta sus hogares de manera cercana, honesta, que podamos cada mañana poder ejercitar el derecho ciudadano de la información, de estar informado, a informar. Y agradecemos a Francisco Fonseca, a Juan Lucete, también a Yujat Barrios, también a todos los operadores y operadoras de Radio Fe y Alegría, quienes se levantan muy temprano por la mañana para poder conectar este programa en cada una de las radios de nuestro país. Aprovechamos de saludarlos a todas y a todos. A las 5 y 2 minutos, Irani Acosta y este servidor Héctor Escandel les estaremos acompañando las próximas horas en este programa ante los micrófonos, recordándoles que transmitimos a través de las radios de Fe y Alegría y también lo hacemos a través de plataformas digitales, comenzando por supuesto con la www.radiofeyalegrianoticias.com. Desde allí distribuimos nuestros servicios de streaming para todo el mundo. Transmitimos también a través de YouTube en Fe y Alegría Media. Ese es nuestro canal, Fe y Alegría Media, donde les pedimos que se suscriban, que activen las notificaciones, que compartan el enlace del reproductor del programa en vivo que hacemos cada mañana, y así nos ayuda a usted a llegar a cada rincón del planeta, a más audiencias cada día, y hace que sea posible este ejercicio de periodismo, de comunicación. También transmitimos, por supuesto, a través de las radios, las clásicas, las FM y las AM de Radio Fe y Alegría en todo el territorio nacional. Agradecidos con todas y con todos por acompañarnos una mañana más, y agradecidos con Papá Dios y con la Virgen por permitirnos abrir la radio venezolana un nuevo día. Pedirle a Dios y a la Virgen que acompañe a todas las familias venezolanas, especialmente aquellas que padecen los rigores de la pobreza, quienes están privados de alimentos, de agua potable, de medicamentos, y que, como lo pedimos cada día, Dios y la Virgen les acompañen a conseguir los elementos más básicos para vivir con dignidad. Ya son las 5 de la mañana y 5 minutos.
1: El San Nuestro de cada día.
2: Junio, Santa Juliana de Falconieri.
1: Juliana de Falconieri nació en Florencia el año 1270, dentro de una familia adinerada. La iglesia por ese tiempo se adaptaba a las condiciones de la época.
3: Así, mientras los viejos monasterios compartían rasgos con el mundo feudal, las novedosas órdenes mendicantes se adaptaban a la vida en las ciudades.
1: Por otro lado, la iglesia fue definiendo y reafirmando su poder, no solo espiritual, sino también temporal, a través de los papas, quienes defendían la tesis de la superioridad del poder del papa sobre el emperador.
4: ¡Ay, hija! Pasas casi todo el día rezando. Si no dedicas más tiempo a la costura y a la cocina, no vas a encontrar marido.
3: Pero Juliana, que apenas tenía 15 años, había hecho la promesa de dedicar su vida a la oración, la caridad y el apostolado. Para eso, se hizo terciaria de los siervos de María, llevando como distintivo un manto sobre la cabeza.
1: Ella siguió viviendo en su casa, pero observando la conducta de una fervorosa religiosa. Otras jovencitas imitaron su ejemplo, con lo cual la gente las llamaba las muchachas de la pañoleta.
3: crecer demasiado el número de jóvenes deseosas de incorporarse como terciarias, buscaron una casa donde reunirse y eligieron como superiora a Juliana. La asociación tomó el nombre de Siervas de la Virgen María.
1: Juliana propuso un reglamento muy riguroso basado en el ayuno, la penitencia y la caridad. Ella era la primera en cumplir con cada una de las normas, dando el ejemplo a todas.
3: Juliana de Falconieri murió el año 1341, a los 71 años.
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Y ahí está la propuesta que nos hace el calendario universal esta mañana. Ahí está la propuesta que nos hace de Santa Juliana de Falconeri. La propuesta que nos hace el calendario universal. Ya son las 5:07 de la mañana. 5:07 de esta mañana. Vamos a revisar de inmediato los titulares. Y el recorrido por los distintos titulares nos va a llevar, por supuesto, en primera instancia a Radio Fe y Alegría. Radio Fe y Alegría a esta hora de la mañana, Radio Fe y Alegría Noticia.com titula: Emiliano Terán, la minería es el principal problema ambiental de la Amazonía venezolana. Una nota que firma nuestra compañera María Iriarte y que dice lo siguiente: la minería se convirtió en el problema principal ambiental más grave de la Amazonía venezolana y su impacto trasciende lo ecológico, ya que afecta a aspectos sociales, culturales, territoriales e incluso la soberanía del país, según Emilio Terán, que es sociólogo, ecologista político y director del Observatorio de Ecología Política de Venezuela. Durante el programa Háblame Bajito, que transmite Radio Fe Alegría Noticias, el especialista afirmó que la actividad minera se expandió más allá del arco minero del Orinoco y hoy afecta buena parte de la Amazonía venezolana, de los estados Amazonas, Bolívar y Delta Amacuro. El problema más grande e importante de Venezuela es la minería. Es probable que estemos viviendo el peor momento ambiental en la historia reciente de la Amazonía venezolana. El titular de Radio Fe y Alegría es Emilio Terán. La minería es el principal problema ambiental de la Amazonía venezolana. Y de Radio Fe Alegría nos vamos a ir hasta Efecto Cocuyo. Efecto Cocuyo titula: canasta familiar supera los $785 en mayo de 2026, según el Sendas de la Federación Venezolana de Maestros. Al sumar el gasto en agua potable, que es más o menos unos $12.31 por mes, el monto total requerido aumenta más. La nota de Efecto Cocuyo dice: pese a los cambios ocurridos desde el 3 de enero de este año, el costo de la vida en Venezuela continúa su escalada imparable. Según el más reciente informe del Centro de Documentación y Análisis Social de la Federación Venezolana de Maestros, el Sendas, la canasta familiar para el mes de mayo de 2026 alcanzó los $772.74, equivalente a 401.826.98 bolívares. Al sumar el gasto en agua potable, de unos $12.31 más o menos, el monto total requerido para cubrir las necesidades básicas de una familia de 5 personas llega a los $785.05. El informe elaborado por el economista Oscar Mesa, director del Sendas de la Federación Venezolana de Maestros, revela una realidad devastadora para millones de hogares venezolanos. El salario mínimo congelado en 130 bolívares desde el 15 de marzo del 2022 equivale actualmente a solo el 0.25 dólares por mes. Esa cifra cubre apenas el 0.03% de la canasta alimentaria, según cálculos de la organización. De acuerdo con la tasa de cambio utilizada para el reporte, alrededor de 520 por dólar, la brecha entre ingresos y gasto es abismal. Fuentes oficiales del Banco Central de Venezuela reportan tasas cercanas a los 580 o 590 bolívares por dólar en junio de 2026, lo que acentúa más la pérdida del valor del bolívar. Esta situación no es nueva, pero se profundiza mes a mes. En marzo del año 2026, la canasta alimentaria familiar se ubicó en 692.32. En abril, subió a 730.59. El incremento sostenido en dólares, alrededor de 5 a 7% mensual en los últimos reportes, refleja la dolarización de facto de la economía y la presión inflacionaria que afecta principalmente a los alimentos. La nota es mucho más larga, sin embargo, por ahora nos quedamos con el titular: canasta familiar supera los $785 en mayo del 2026, según el Sendas de la Federación Venezolana de Maestros. Es el titular de Efecto Cocuyo. Y cambiamos de medio, nos vamos a ir hasta Crónica 1. Crónica 1 titula:
Apagones golpean el costo de la leche en la zona norte del estado Táchira. Es una nota que firma Mayerlin Villanueva y dice que los cortes eléctricos se extienden hasta por 18 horas en los municipios panamericanos Samuel Darío Maldonado y García de Evia, localidades donde prevalece la ganadería como primera actividad comercial. La nota firmada en San Cristóbal dice, debido a los continuos apagones que registra el estado Táchira, los productores de la zona norte se vieron obligados a disminuir el costo de la leche, ya que no cuentan con electricidad continua para la refrigeración de las plantas de almacenamiento y enfriamiento. Los cortes eléctricos superan hasta las 18 horas en municipios como, repito, Panamericano, Samuel Darío Maldonado y García de Evia, localidades donde prevalece la ganadería como primera actividad comercial. Carlos Sánchez es uno de los afectados y explicó que el costo del litro de leche es de 2,000 pesos colombianos, es decir, más o menos 0,50 centavos de dólar. Sin embargo, por la crisis energética tuvo que venderlo a un costo de 1,700 pesos colombianos o el equivalente a 0,43 centavos de dólar, lo que representa una pérdida de 0,07 centavos de dólar por cada litro de leche. La nota de Crónica 1 se titula Apagones golpean el costo de la leche en la zona norte del estado Táchira. Ese es el titular que presenta a esta hora Crónica 1. Y de Crónica vamos a brincar hasta el portal Runrunes. Runrunes titula a esta hora de la mañana: Justicia, Encuentro y Perdón denuncia la persistencia de la presión política en Venezuela. La organización contabiliza 544 presos por razones políticas y denunció el traslado inconsulto de privados de libertad del helicoide a otros centros de reclusión. La organización no gubernamental, repito, Justicia, Encuentro y Perdón, la JEP, denunció en un comunicado que en cuanto respecta a derechos humanos, nada ha cambiado en la política venezolana. La organización indicó que pese a que el Ministerio de Interior, Justicia y Secretario General del Partido Socialista Unido de Venezuela, Diosdado Cabello, vaticinó el éxito de un operativo para combatir el retardo procesal, hay 1,200 juicios pendientes y 544 personas privadas de libertad por razones políticas. De esta cantidad de presos, 468 son hombres y 68 son mujeres. 190 son funcionarios de seguridad del Estado activos. 33 fueron miembros de la organización de organismos de seguridad. 284 pertenecientes a la sociedad civil. Hay 19 dirigentes políticos, 3 sindicalistas, un periodista y un defensor de derechos humanos. La ONG informó que dentro de las 5 centenas de presos políticos existen 41 personas con enfermedades graves, sin atención médica adecuada, 19 adultos mayores, 18 casos de desaparición forzada, 23 extranjeros y 28 venezolanos con doble nacionalidad. Justicia, Encuentro y Perdón enfatizó que el propio ministro reconoció que en el centro de la Policía Nacional Bolivariana, ubicado en la zona 7 de Gualeguita, en Caracas, había hacinamiento y funcionaba como un centro de ultraje. El titular de Runrunes a esta hora es Justicia, Encuentro y Perdón, denuncia la persistencia de la prisión política en Venezuela. Y a las 6:15 vamos a recordarles que nos pueden mandar mensajes de texto y mensajes de WhatsApp al 0412-691-2454. Repito, 0412-691-2454. Ese es el punto de contacto para la mensajería de texto y la mensajería de WhatsApp. Si está fuera de Venezuela, recuerde, +58 es nuestro punto de contacto. +58 es nuestro código de país. También en YouTube, en Fe Alegría Media, nos puede dejar mensajes a esta hora. También allí nos puede dejar sus mensajes en Fe y Alegría Media, en la caja de comentarios. Vamos a abrir el portal tal cual titula Corte Interamericana de Derechos Humanos recibió los alegatos orales finales en el caso de Óscar Pérez. Lo decíamos ayer que se iba a presentar este juicio en la Corte
Y el texto dice lo siguiente: la Corte Interamericana de Derechos Humanos, la Corte IDH, recibió este miércoles 17 de junio los alegatos orales finales sobre el caso de Óscar Pérez. Ahora el Tribunal Internacional debe decidir sobre el alegato de ejecución extrajudicial y persecución contra las siete víctimas de la llamada masacre del Junquito y sus familiares. La Corte IDH celebró el miércoles 17 de junio una audiencia donde escuchó a los representantes de la Comisión Interamericana de Derechos Humanos, del Foro Penal, a Kennedy Human Rights Center y a la madre de Abraham Israel Agostini, quien junto a Óscar Pérez, José Alejandro Díaz Pimentel, Jairo Abraham, Lugo Ramos, Daniel Soto y Lisbeth Ramírez fueron víctimas de ejecución extrajudicial el 15 de enero del año 2018, según la denuncia. El caso ingresó en la Corte el 11 de octubre del año 2023 y los magistrados dieron plazo a los representantes de las víctimas hasta el 17 de julio para presentar los alegatos finales por escrito, así como información sobre los costes del proceso al que Venezuela no envió un representante y posibles reparaciones. La nota, que es mucho más larga, explica lo que ocurrió en este juicio, lo que ocurrió en esta presentación de alegatos orales. Está disponible, repito, en el portal Tal Cual, y se titula: Corte Interamericana de los Derechos Humanos recibió los alegatos orales finales en el caso Óscar Pérez, conocido como la masacre del Junquito. Y vamos a cambiar del diario Tal Cual, nos vamos a ir hasta Banca y Negocios. Banca y Negocios titula que Energética Brasileña Eneva evalúa invertir en gas y petróleo de Venezuela. Lino Cancado, director ejecutivo de la corporación, indicó que la empresa ve oportunidades potenciales en las centrales termoeléctricas de gas en Venezuela. La empresa brasileña Eneva, que opera en los sectores del gas, electricidad y petróleo, está explorando opciones de inversión en Venezuela. Tras los cambios regulatorios implementados en el país, según declaró su director ejecutivo el miércoles, la compañía ve oportunidades potenciales en las centrales termoeléctricas de gas en Venezuela, explicó el director ejecutivo Lino Cancado a los periodistas durante un evento del sector energético en Río de Janeiro. Es un país en proceso de apertura con importantes cambios regulatorios y administrativos que están reduciendo el enorme riesgo que existía en Venezuela. La nota de Banca y Negocios es mucho más larga, pero se titula Energética Brasileña Eneva evalúa invertir en gas y petróleo en Venezuela. Es el titular de Banca y Negocios.

0: Estados Unidos
1: y de la diplomacia de Irán para definir ya los últimos detalles de este acuerdo y firmar la paz. El presidente de los Estados, Donald Trump, firmó el miércoles el acuerdo con Irán tras encontrarse en Versalles con el presidente de Francia, Emmanuel Macron. Está firmado, lo firmé en Versalles, limitó a responder el mandatario cuando fue consultado por la prensa sobre la firma del acuerdo de entendimiento con Irán. Posteriormente, su asesor, Dan Scavino, compartió en X un video donde se observa a Trump firmando un papel, el memorándum, y posteriormente entregándoselo al secretario de los Estados Unidos, Marco Rubio. Trump realizó la firma al lado de su homólogo francés, Emmanuel Macron, quien reaccionó con aplausos ante la firma que posteriormente fue enviada vía correo a Teherán. Por su parte, el ministro de Relaciones Exteriores de Irán había adelantado la firma electrónica del documento. Descartaron acudir a Zurich. Bueno, aquí está la actualización. Descartaron acudir a Zurich para participar en lo que estaba previsto como el encuentro presencial entre ambos enviados diplomáticos. Descartaron acudir a Suiza este viernes para la firma presencial, como se adelantó inicialmente. El memorándum de 14 puntos y alcanzado tras meses de negociaciones medidas por Pakistán pone fin a la guerra iniciada el 28 de febrero con la ofensiva estadounidense e israelí contra la República Islámica. También ordena la terminación inmediata y permanente de las operaciones militares en todos los frentes, incluido el Líbano. Bueno, la nota que con dificultad leemos del Universal, producto de la cantidad de anuncios y pantallas emergentes, se titula: Trump firma el acuerdo de entendimiento con Irán durante su visita a Versalles. Ya son las 5 de la madrugada con 22 minutos. Y vamos a revisar a esta hora más titulares. Vamos a irnos de inmediato hasta el portal del Pitazo. Vamos a revisar el portal El Pitazo a esta hora de la mañana, porque también en temas de economía y de nuestro país, el diario El Pitazo dice lo siguiente: Fedenaga pide penas efectivas y más fuertes contra el hurto de ganado. El presidente de la Federación Nacional de Ganaderos, Edgar Medina, se pronunció después de la aprobación en primera discusión en la Asamblea Nacional del proyecto de ley sobre la protección y seguridad agraria. El gremio exige penas efectivas para quienes hurten ganado. La nota que firma la periodista Lorena Bornacelli dice: la Asamblea Nacional aprobó en primera discusión el proyecto de ley sobre protección y seguridad agraria. Ante esto, la Federación Nacional de Ganaderos, FEDENAGA, se pronunció para abordar el impacto del hurto de ganado en el sector. Edgar Medina, presidente de FEDENAGA, aseguró que tras leer el documento, propone nuevas modificaciones que permiten tener penas más efectivas para quienes cometan abigeato o hurto de ganado. El representante del gremio dijo: vamos, que al instrumento que se llevó a primera discusión todavía le falta penalizar y discutir el robo y abigeato. También penas verdaderamente importantes, las personas que los delitos y que se conseguían en flagrancia, luego salían con medidas cautelares a los 2 o 3 días. De El Pitazo, que se titula: FEDENAGA pide penas efectivas y más fuertes contra el hurto de ganado. Bueno, y a esta hora de la madrugada, cuando son las 5:24 de la mañana, vamos a recordarles que se pueden comunicar con nosotros a través del 0412-691-2454, 0412-691-2454. Ese es el punto de contacto para la mensajería de texto y la mensajería de WhatsApp. Nos puede enviar sus mensajes y vamos poco a poco compartiendo con ustedes. También en nuestro canal en YouTube, en Fe Alegría Media, ahí puede dejar sus mensajes a esta hora de la mañana. Ahí también nos puede dejar sus mensajes. Nosotros a esta hora Vamos a seguir revisando los titulares de la prensa.

de nuestro país, lo que está ocurriendo en cada una de las regiones de Venezuela a esta hora y lo que publican los distintos portales en nuestro país. Nos vamos a ir hasta el diario El Aragüeño. Mira, el diario El Aragüeño dice: SECODAT advierte sobre el aumento de niños y jóvenes que trabajan en las calles. Y el texto dice: SECODAT muestra una preocupante tendencia que parte de un elevado número de niños y adolescentes que se ven obligados a ocupar las calles del país, principalmente para generar ingresos que contribuyan al sustento de sus hogares. Estos asumen responsabilidades que, por la situación del país, recaen sobre los miembros más jóvenes de la familia. En este sentido, el fundador de SECODAP y defensor de derechos humanos y defensor de niños, niñas y adolescentes, Fernando Pereira, indicó que hasta ahora no se conocen las cifras exactas de menores que están en esta actividad. No obstante, aclaró que en base a los datos de la Encuesta Nacional de Condiciones de Vida, la ENCOVI, se contabilizan al menos 1.2 millones de jóvenes en las calles. Bueno, imagínense, 1.2 millones de niños y niñas en las calles, según esta nota de SECODAP y la reflexión que hace Fernando Pereira, el fundador de la organización. En una entrevista que concedió a la cadena Unión Radio, Pereira detalló que la falta de presupuesto familiar y el déficit que se vive en los centros educativos son el principal factor que llevan los niños a recurrir a este tipo de actividades informales. La nota, que es mucho más larga, dice que el fundador de SECODAP aclaró que en el resto del país los jóvenes asisten a labores como la agricultura, la minería, la siembra, entre otros. Es la nota que publica el diario El Aragüeño y que se titula: SECODAP advierte sobre el aumento de niños y jóvenes que trabajan en las calles. Y de El Aragüeño nos vamos a ir a esta hora, nos vamos a ir del Aragüeño hasta el diario El Impulso de Barquisimeto. El Impulso de Barquisimeto dice lo siguiente, a ver si podemos, si el internet nos los permite: trabajadores y organización no gubernamental denuncian ante la ONU la violencia sistemática del derecho a un salario digno en Venezuela. Y la nota dice que representantes sindicales y organizaciones defensoras de derechos humanos presentaron el miércoles una comunicación individual ante el Comité de Derechos Humanos de las Naciones Unidas, en el que denuncian al Estado venezolano por presuntas violaciones al derecho de acceso a la justicia y a un recurso judicial efectivo en relación con las demandas por un salario mínimo vital. La acción interpuesta surge luego de que transcurrieran casi 3 años sin respuesta a una acción de amparo constitucional que se introdujo en julio del año 2023 ante la Sala Constitucional del Tribunal Supremo de Justicia, mediante la cual las personas que hicieron esta petición solicitaban protección frente al incumplimiento del artículo 91 de la Constitución, que establece la obligación de ajustar anualmente el salario mínimo, tomando como base referencial el costo de la canasta básica. La nota del diario, en este caso,

Debo tener algún problema técnico. Ya recuperamos la conexión, ya tenemos el retorno. Pero les decía que según el diario El Impulso, esta acción de demandar al Estado venezolano por violación al artículo 91 de la Constitución, que establece la obligación de ajustar anualmente el salario mínimo tomando como referencia el costo de la canasta básica. La comunicación fue suscrita por Eduardo Sánchez, presidente del Sindicato Nacional de Trabajadores de la Universidad Central de Venezuela, también Adelmo Becerra, del Observatorio para la Dignidad del Trabajo, Marisol Guedes, del Núcleo de Derechos Humanos de la Corriente Comunes, y Antonio González Plesman, codirector del colectivo de derechos humanos Surgentes. La nota del Impulso es mucho más larga, sin embargo, se titula "Trabajadores y ONG denuncian ante la ONU la violación sistemática del derecho a un salario digno en Venezuela". Bueno, son los titulares que presentan los distintos diarios a esta hora, los distintos portales a esta hora de la mañana. Del diario El Impulso nos vamos a ir a La Nación. En el Táchira la noticia tiene que ver con que han pasado más de 48 horas, según titula La Nación, 48 horas sin luz. Ya tienen varios sectores en la frontera. El colapso de un poste el pasado lunes 15 de junio en la vía principal que conecta a San Antonio del Táchira con Capacho, a la altura de la Curva del Diablo, conocida como la Curva del Diablo, mantiene sin electricidad a varios sectores de la frontera. La Mulera, Páramos, El Moral, Los Cacaos, Salado Negro, El Caimito y Paso Andino llevan ya 48 horas sin servicio de electricidad. Vecinos manifestaron su angustia por el lobrego, escenario en el que atraviesan, ya que se hace cuesta arriba cumplir con sus actividades diarias por la prolongada falla. Esperan que la Corporación Eléctrica Nacional pues vaya a solventar la situación cuanto antes. El titular del diario La Nación del Táchira es: más de 48 horas sin luz sumaron varios sectores de la frontera. Y del diario La Nación, nos vamos a ir de La Nación, vamos a ir hasta el diario Los Andes. Diario Los Andes presenta un reportaje el día de hoy que se titula "PDVSA Cripto, el juicio donde se habla de todo menos del dinero". La audiencia del caso PDVSA Cripto evidenció una paradoja institucional. El Estado persigue una trama multimillonaria, pero en la sala se silenció el monto del desvío y el destino de los bienes incautados. Entre solicitudes de nulidad rechazadas por el Tribunal Tercero de Juicio y alegatos de tortura, el proceso penal mutó a la modalidad telemática. Vamos a leer un poco de la nota que dice: la audiencia del caso PDVSA Cripto dejó una paradoja medular en el Palacio de Justicia de Caracas. El Estado dice perseguir una trama multimillonaria, pero en la sala no se explicó cuánto dinero se perdió, cuánto volvió a la nación, ni quién administra los bienes incautados a los acusados en una causa construida públicamente sobre la pérdida patrimonial histórica. El silencio sobre las cifras, la recuperación de activos y el destino de los bienes ocupados no solo alimenta dudas políticas, sino que debilita de forma estructural la comprensión pública del juicio. Si el proceso pretende presentarse como justicia legítima contra la corrupción, la primera obligación debería ser elemental: decirle al país cuánto se perdió, cuánto volvió y quién responde por lo que falta. La audiencia del caso PDVSA Cripto, celebrada el pasado lunes, comenzó aproximadamente a las 5 de la tarde y estuvo centrada principalmente en la respuesta del Ministerio Público y del Tribunal frente a las múltiples solicitudes planteadas por las defensas. El fiscal Eddie Rodríguez pidió que fueran declaradas sin lugar las solicitudes de decaimiento de las medidas privativas de libertad, al sostener que el Ministerio Público había consignado prórrogas respecto de varios acusados. También solicitó que se rechazaran las pruebas complementarias promovidas por algunos defensores con el argumento de que no se trataba de hechos nuevos ni elementos conocidos con posterioridad.
Es un reportaje bastante largo en el que usted puede tener detalles de lo que ocurre con el caso de PDVSA Cripto. El último párrafo dice: límites legales de la privación de libertad, de la privación preventiva de libertad. El artículo 230 del Código Orgánico Procesal Penal establece un límite máximo de 2 años para la detención preventiva, obligando a que el proceso continúe con los imputados en libertad. Excepcionalmente, las autoridades competentes pueden acordar una prórroga por 1 año adicional, fijando el tope absoluto en 3 años de reclusión. Esto es más o menos lo que están pidiendo los representantes de la defensa. Ya son las 5:34. El titular del Diario de los Andes es PDVSA Cripto, el juicio donde se habla de todo menos del dinero. Bueno, a esta hora vamos a seguir revisando los titulares, vamos a seguir revisando lo que está ocurriendo en los distintos portales de nuestro país, lo que se presenta a esta hora de la madrugada, lo que se presenta a esta hora y que necesitamos para estar informados. Del Diario de los Andes, nos vamos a ir rápidamente, desde el Diario de los Andes, nos vamos a ir hasta el Carabobeño. El Carabobeño titula a esta hora de la mañana que el juez aprobó reprogramación de audiencia de Maduro y Flores para el 22 de julio. Así que se mueve la fecha. La próxima audiencia de Nicolás Maduro y de su esposa Silvia Flores, previstos para el 30 de junio, fue aplazada hasta el día 22 de julio, según solicitó el fiscal federal para el Distrito Sur de Nueva York, Jay Clayton. La fiscalía, con el visto bueno de los abogados de la defensa, pidió el aplazamiento al juez del caso, Alvin Hellerstein, en una carta enviada el pasado lunes en la que argumentó que el cambio de fecha es necesario para evitar problemas logísticos y de programación en relación con la provisión de transporte seguro y seguridad para el 30 de junio. Además, se indicó en la misiva que el gobierno excluirá para ambos acusados los días entre el 30 de junio y la nueva fecha de la audiencia del periodo establecido por la ley de juicio rápido. Más tiempo para pruebas es uno de los titulares, de los intertítulos de esta nota. También afirmó que la nueva fecha para la audiencia de Maduro y Flores permitirá a la fiscalía presentar pruebas que sostengan su acusación contra la pareja y que la defensa pueda revisar dichas pruebas y considerar qué mociones previstas al juicio prevé realizar. El titular del Carabobeño es: juez aprobó reprogramación de audiencia de Maduro y Flores para el 22 de julio. Bueno, ya son las 5:37, 5:37 de la madrugada, y es momento para revisar los primeros datos que nos presenta el clima, los datos de la previsión meteorológica que día a día nuestro compañero Rafael Eduardo González nos presenta desde el Centro de Monitoreo Meteorológico. Rafa, buen día.

0: a toda la audiencia que te está acompañando y ahora está con nosotros. Saludo, muy buenos días. Saludo también a Francisco Fonseca, Juan Ducete, a Josep y a todo el equipo de la Red Nacional. Aquí estamos listos ya para presentar imágenes de las condiciones climatológicas de nuestro país a esta hora de la mañana. Onda tropical 16 en todo el centro del país, al sur de Guárico y norte de Amazonas y también oeste de Bolívar. Ahí está achantada. Y una parte norte, la cabeza de playa, está sobre el Cabo Codera y interactuando sobre todo la zona de Barlovento, también afectando la zona de este de Caracas, valles de Miranda y parte de Guárico. Ahí está la onda tropical número 16. Esta sí, como ya lo anunciábamos ayer, iba con visos de que podía avanzar también por la región costera, como lo estamos viendo. Hay una colita de esta onda tropical 16 que está sobre Pernales en el Delta Macuro y también afectando el sur de Trinidad y Tobago, o de Trinidad, Tobago no está más lejos, la parte sur de la isla de Trinidad, frontera con Venezuela, y toda la zona de Casanay en el estado Sucre. Ahí vemos que ha estado lloviendo desde algunas horas de la madrugada, y también todo un compendio de onda tropical número 16. Sobre el lago de Maracaibo tenemos un fenómeno que también lo veíamos ayer que podía ocurrir y está ocurriendo enormemente, y es que desde Colombia ayer la onda tropical 16 ya estaba fuera del territorio, pero había vientos del Pacífico sobre Panamá y también sobre Colombia que la pudieran estar empujando hacia Venezuela en la región norte de Colombia. Y ha sucedido, ha comenzado a moverse una parte de esa onda que ya está sobre Panamá y Colombia, avanzando hacia Centroamérica. Un remanente de esa onda tropical vuelve sobre el territorio nacional y ahí la vemos en las imágenes sobre Maracaibo. Está lloviendo a cántaros, como se ve allí en las imágenes de satélite, hacia la vía de San Francisco y hacia la zona ya, la salida hacia Machiques, toda la zona de la Concepción con lluvias también. Esta se extiende a la costa oriental del lago de Maracaibo y desde La Rita hasta más o menos Mene Grande tenemos ahí alguna zona también de lluvia. El centro del lago de Maracaibo con tormentas, rayos y centellas es lo que podemos observar a esta hora de la mañana. Vamos a ver si allí tenemos algunas imágenes acá en vivo directo actualizada sobre cómo se ven descargas eléctricas que a esta hora están presentándose ahí en todo ese sector, la zona occidental del lago de Maracaibo, intensas también, no tanto como las que están en Colombia, pero sí es parte del mismo fenómeno, un efecto simétrico que producen la energía atmosférica que se transmite desde esta onda tropical número 15, que ya estaba de salida, pero se frena con algunas incidencias que se puedan presentar en el Pacífico, otros vientos, otras vaguadas que se están formando en esta zona de Panamá y Colombia y que de alguna manera también generan choques de vientos en las alturas, generando mucho, pero mucho, muchas descargas eléctricas en todo ese sector que el lago de Maracaibo, con sus características propias, por estar dentro de dos ejes montañosos como son el Andino y también la Sierra de Perijá y la Guajira, crean allí una especie de bolsón, una especie de burbuja gigante de frío por arriba y calor por abajo, creando pues todas las condiciones para estar con muchas descargas eléctricas. Ayer también anunciábamos la number one, la primera tormenta, onda tropical huracanada que se estaba presentando en América y está en las costas de Texas. Ya Inamet hoy la pone como onda, como posible huracán en Texas. Aparece con un 25% de intensidad y se está moviendo ya a 15 kilómetros por hora. Pudiera seguir por la costa, abarcando Alabama y algunos otros estados del sur de Estados Unidos, posiblemente también alcance a la zona de Florida en las próximas horas. poco la situación, este huracán no va a afectar a Venezuela de manera directa. Sí, como siempre, todo este tipo de sistemas alteran el Atlántico y el Pacífico, pero a la lejanía. Así que pendientes con también algunos cambios que pueda generar en las condiciones climatológicas del Caribe y de Centroamérica. Con estas informaciones iniciamos y nos vamos de regreso con Héctor Escandel en los estudios.
1: Muchísimas gracias, Rafa. Bueno, muchísimas gracias. Ahí está nuestro compañero Rafael Eduardo González. Rafael Eduardo González, que cada mañana, cada día, pues nos presenta los datos más importantes del clima, más importantes de la climatología, para que usted pueda estar bien informado, pueda estar pendiente, pueda estar atento. Siempre es bueno allí mirar los mapas. Muchísimas gracias, Rafa. Y usted pendiente, porque estos datos son variables, estos datos son cambiantes, ya se los hemos dicho en varias ocasiones, así que muy pendiente usted el resto de las horas porque puede cambiar alguna previsión meteorológica. Ya son las 5:43, 5:43. Vamos a abrir una nota que publica la BBC, una nota que publica la BBC a esta hora y que dice lo siguiente: ¿cuáles son los puntos clave del acuerdo firmado por Estados Unidos e Irán para poner fin a la guerra y reabrir el estrecho de Hormuz? Esta es la noticia que el planeta entero estaba esperando por distintas razones. La primera, por supuesto, por la paz, porque cesen las bombas, los muertos y los desplazados. Lo segundo, porque en temas económicos el mundo estaba o sigue estando y prevé no estarlo ya en los próximos días, bastante urgido de que las tensiones se calmaran para que el comercio mundial, al menos el comercio marítimo, pudiera retomar algo de normalidad. Esto ha impactado en los precios, en la inflación, ha impactado en la disponibilidad de algunos productos, sobre todo en países de Asia. La redacción de BBC Mundo dice: el gobierno de Donald Trump hizo público el miércoles el texto del acuerdo alcanzado entre Estados Unidos e Irán que busca poner fin a la guerra y desbloquear el estrecho de Hormuz. Pareciera ser el punto clave, el desbloqueo del estrecho de Hormuz. A la espera de una ceremonia oficial, estaba prevista para el final de esta semana, Estados Unidos e Irán anunciaron que firmaron el memorándum de entendimiento de 14 párrafos este miércoles. El acuerdo entra en vigor, según la Casa Blanca, de inmediato. Esto da un inicio de un plazo prorrogable de 60 días para que Estados Unidos e Irán alcancen un acuerdo más definitivo, si cabe la palabra. El presidente de los Estados Unidos, Donald Trump, que está en Francia en la cumbre del G7, firmó el documento en la noche. Ya lo leíamos más adelante, el titular de la firma del acuerdo. Al ser preguntado por el acuerdo antes de subir a la caravana presidencial después de la cena, Trump dijo a los periodistas que ya estaba firmado. Dice esta nota: las claves del acuerdo. Estos son algunos puntos claves. Fin de las hostilidades, incluido el Líbano. El acuerdo declara el cese inmediato y permanente de las operaciones militares en todos los frentes, incluido el Líbano, lo que está ocurriendo entre Israel y Hezbollah. También el acuerdo definitivo en 60 días, Estados Unidos y la República Islámica se comprometen a negociar y alcanzar un acuerdo definitivo en un máximo de 60 días, prorrogable por mutuo consentimiento. Fin del bloqueo naval estadounidense, Estados Unidos levantará el bloqueo naval a Irán en un plazo de 30 días. Durante este periodo, el tráfico de buques será proporcional a los niveles de tráfico previos a la guerra que la República Islámica de Irán esté restableciendo. Reapertura del estrecho de Hormuz y más o menos 300 mil millones para el desarrollo de Irán. Estados Unidos se compromete junto con socios regionales a crear un fondo de al menos 300 mil millones para la reconstrucción y desarrollo económico de la República Islámica de Irán. También parece clave el levantamiento de todas las sanciones. Estados Unidos se compromete a poner fin a todo tipo de sanciones contra la República Islámica de Irán conforme a un calendario que deberá acordarse. Y también Irán no tendrá armas nucleares, es parte del acuerdo. Estados Unidos e Irán acuerdan que el país nunca poseerá armas nucleares y trabajarán conjuntamente para eliminar el material nuclear enriquecido del país mediante el proceso de mezcla in situ bajo la supervisión de instancias internacionales. Estos son parte de los acuerdos. Esto es parte de lo que se ha firmado en este acuerdo histórico, hay que decir, entre los Estados Unidos e Irán, y que ojalá se puedan cumplir la mayoría de ellos. Algo pareciera fácil es que cuando hay voluntad política, cuando las partes están interesadas en el cese de las hostilidades, de los bombardeos, pareciera fácil ponerse de acuerdo. Sin embargo, sabemos que no lo es. En política nada es fácil, nada está escrito y no hay una última palabra. Por eso son 2 meses los que vienen de ahora en adelante muy delicados, porque el acuerdo parcial, este que se acaba de firmar, está sujeto a muchos condicionantes. Y uno de ellos es que se alcance un acuerdo definitivo dentro de 60 días, aunque puede haber una prórroga. Pero imagínese un conflicto de tantos años, un conflicto tan complejo, un conflicto tan multidimensional, tan multifactorial, que tiene que ver con religión, que tiene que ver con economía, que tiene que ver con armas, que tiene que ver con seguridad, que tiene que ver con muchos aspectos. Son apenas 60 días para alcanzar un acuerdo definitivo. Fácil pareciera levantar el bloqueo naval, fácil pareciera que la República Islámica de Irán diga que van a pasar todos los barcos por el estrecho de Hormuz, o fácil pareciera que Estados Unidos pueda crear un fondo de 300.000 millones de dólares, incluso con fondos que le bloqueó a la República Islámica de Irán, junto con otros socios regionales. Eso pareciera lo fácil. Complicado, bueno, instalar una comisión conjunta, por ejemplo, para que en territorio, es decir, en Teherán o en la ciudad que se corresponda, puedan entrar a instalaciones militares y poder iniciar un proceso de destrucción de material nuclear. Eso parece lo difícil, eso parece lo realmente complicado. Los especialistas nos irán dando pistas en los próximos días, pero por lo pronto este es el titular de la BBC. ¿Cuáles son los puntos clave del acuerdo firmado por Estados Unidos e Irán para poner fin a la guerra y reabrir el estrecho de Hormuz? Son las 5:49. Bueno, vamos a cambiar de tema a esta hora de la mañana. Vamos a cambiar de tema y vamos a ir hasta el estado Zulia, porque algunos centros de salud en el estado Zulia cancelan consultas médicas por no poder atender durante los cortes eléctricos. Son las afectaciones de los apagones al sistema de salud en nuestro país. Nuestra compañera Verónica Moreno nos ofrece más detalles.
2: La situación eléctrica en el Zulia sigue afectando a los distintos gremios del estado, siendo el de salud uno de los principales perjudicados. Según información que pudo recolectar Radio Fe y Alegría Noticias, hospitales privados del oeste de la ciudad sufren cortes de 4 a 6 horas, por lo que deben utilizar hasta 2 plantas eléctricas para poder seguir trabajando, una para el área de emergencias y una para el área de consulta general. Asimismo, la licenciada presidenta del Colegio de Bioanalistas del Estado Zulia, María Valladares, afirmó que los cortes eléctricos afectan a todas las áreas del sector salud.
3: La crisis, que es bastante fuerte y que en estos momentos empezaron por 2 horas, ya vamos cerca de 5 y 6 horas diarias. La situación eléctrica en los hospitales y ambulatorios, muchas veces hay que suspender operaciones, hay que suspender consultas. Algunas veces, lamentándolo mucho, existen personas que fallecen porque no hay cómo atenderlos en un momento dado.
2: Además de los cortes de electricidad diarios en los hospitales, los familiares de los pacientes también son afectados en esta situación, ya que deben buscar maneras para solventar esta problemática durante los cortes.
4: Hay que volver a los tiempos antiguos, de agarrar un cartoncito a una tapa y soplarlo para que pueda refrescarse.
2: ¿Ha tenido que cancelar alguna consulta, alguna operación porque no haya sistema eléctrico?
4: No es tanto operaciones, fui a sacarme, a extraerme una muela y en un CDI se fue la luz y... No, váyanse, después de estar toda la madrugada esperando un número, nos mandaron ahí porque no había luz, sencillamente así, tal y cual como pasa. Tengo que volver a coger consulta, volver a irme en la madrugada, esperar si llego antes de los 10 primeros me puedan ver, de resto no.
2: Los maravinos afirman que ante los cortes eléctricos han tenido que comprar ventiladores recargables para poder refrescar a los pacientes que están en cama. Asimismo, los medicamentos que requieren refrigeración también se dañan debido a las variaciones de temperatura durante los prolongados cortes eléctricos. Desde Maracaibo, Verónica Moreno, Radio Fe y Alegría Noticias.
1: Muchísimas gracias a nuestra compañera Verónica Moreno. Ya son las 5:52, 5:52 de esta mañana. Por cierto, el portal Finanzas Digital titula que inició la entrega del ingreso integral de junio al personal jubilado por un monto de 78.071 bolívares, dice la nota. El canal del Instituto Venezolano de los Seguros Sociales, Pensionados de Venezuela, informó este miércoles a través de Telegram que comenzó la asignación del ingreso integral correspondiente a junio para el personal jubilado de la administración pública. La publicación incluyó una imagen de la interfaz del sistema Patria en la que se observa un depósito por 78.071 bolívares. Con base en la tasa oficial del Banco Central de Venezuela ubicada publicada el miércoles, 596.78 es el precio del dólar en nuestro país. Es la tasa oficial, 596 bolívares por cada dólar. El monto equivale a 130 dólares punto 81 céntimos. Es la nota que publica Finanzas Digital. Ustedes que siempre nos preguntan por los temas y están muy pendientes de la asignación de los bonos, inició, repito, el pago del ingreso integral de junio al personal jubilado. Ya son las 5:53. Recuerde, 0412-691-2454. Ese es el punto de contacto para la mensajería de texto y la mensajería de WhatsApp. Repito, 0412-691-2454. Y también estamos en nuestro canal en YouTube, en Fe y Alegría Media. Allí les pedimos que se suscriban, que le den me gusta al reproductor, que compartan el enlace y nos podemos encontrar. Dejen sus mensajes en la caja de comentarios que poco a poco los vamos a ir leyendo conforme avance el programa. Esto es De Primera Mano y estamos a jueves, es 18 de junio del año 2026.
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0: Espíritu Santo, amén. Entro en la presencia de Dios, amor. Te pido, Señor, que yo quiera lo que tú quieres, que yo haga lo que tú haces y que lo haga a tu modo. Jesús dice, cuando oren, digan, Padre que estás en el cielo, santificado sea tu nombre. Venga a tu reino, hágase tu voluntad, danos el pan. Perdona nuestras ofensas como nosotros perdonamos. No nos dejes caer y líbranos del mal. Reflexión. Lo esperado del ser humano hacia Dios es la alabanza, reverencia y servicio. De parte de Dios para el ser humano es alimentarlo, perdonarlo, preservarle de caer en la tentación y librarlo del mal. Me pregunto, ¿quiero deliberadamente ser hijo de Dios o prefiero andar otros caminos? ¿Alabo, hago reverencia y obedezco a Dios con mis acciones cotidianas? Jesús te dice, sígueme y no tengas miedo, porque yo estoy contigo. En el nombre del Padre, y del Hijo, y del Espíritu Santo. Amén.
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1: Ya son las 6 de la mañana en punto. Seguimos en vivo y en directo. Es la segunda hora ya de Primera Mano de este día jueves 18 de junio del año 2026. Irani Acosta y este servidor, Héctor Escandel, como de manera habitual, lo hacemos, les acompañamos desde las 5 de la madrugada de lunes a viernes para contarles las noticias de un nuevo amanecer junto a todos los periodistas, comunicadores y comunicadoras de nuestro país. Recuerden, 0412-691-2454, ese es el punto de contacto para que se pueda comunicar con nosotros, para que envíe sus mensajes, sus anuncios, sus denuncias. Recuerde siempre decirnos su nombre, su apellido y también desde dónde nos escribe. Así podemos facilitar la intermediación, nos facilitamos la vida entre todos. Nos dice usted desde dónde está escribiendo, nos dice su nombre, su apellido y así podemos facilitar alguna denuncia que usted tenga. Por ejemplo, si hay que mandar, hay que pedir que vaya el camión del aseo a algún lugar, bueno, sabemos exactamente que es la calle tal del estado tal o de la ciudad tal. Y así, poco a poco, podemos ir haciendo el ejercicio de intermediación, que para eso están los medios, para eso está la radio, para eso estamos aquí también cada mañana. En YouTube, en Fe Alegría Media, también nos puede dejar sus mensajes allí en la caja de comentarios. En Fe Alegría Media, allí les queremos pedir además que se suscriban a nuestro canal, que activen las notificaciones y que le den me gusta, que compartan el enlace con su familia, con sus amigos, con la gente que siempre está pendiente y preguntándole a usted por las cosas de Venezuela. Ofrézcales este programa de radio, este programa que también se puede ver a través de la pantalla de YouTube. Así nos ayuda a crecer, hacerlo más sostenible este espacio, a que le pueda llegar a más y más gente cada día en todo el mundo, y así podemos hacer que este producto que llamamos de Primera Mano, este programa que llamamos De Primera Mano, pueda ser cada día más sostenible. Vamos a revisar mensajes que nos llegan al 0412-691-2454, 0412-691-2454, a esta hora de la mañana. Pues nos escribe por acá Rafael Aguilar desde Puerto Ayacucho en el estado de Amazonas, nos dice que está full sintonía. Feliz y bendecido día para Iraní, para Héctor, muchísimas gracias. Es el mensaje de Rafael Aguilar a través del 0412-691-2454. También nos escriben, buen día Ira, estoy triste porque quedé limpio. Pagué cada santo que le debía una vela, la platica del bono, sal y agua. Julio Rangel desde San Fernando, me encanta, dice Julio Rangel. Una pregunta, todo el detenido en prisión es perseguido político. Los pregunto a las ONG, dicen la cuarta, y de igual manera era más de lo mismo. Dicen los populares, no entiendo mucho el mensaje, señor Julio, pero entiendo la pregunta, y es que si todas las personas que están en detención son prisioneros políticos, ¿no? La respuesta es no. No toda persona que está privada de libertad es un prisionero por razones políticas. Hay gente que está privada de libertad por razones políticas, hay gente que no está privada de libertad por razones políticas. Y las personas que están privadas de libertad y las organizaciones no gubernamentales, las ONG, las califican como privados de libertad por razones políticas, tienen una serie de argumentos por los que consideran que esa persona fue privada de su libertad por ejercer la opinión política, la actividad política, la acción política en algún ámbito de la vida. Pero por supuesto que no, en la cárcel o en las cárceles no solamente hay personas que están privadas de libertad por razones políticas. Otro mensaje, dicen por aquí, bendito jueves, las 5 horas de cortes eléctricos son indignables, siempre el pueblo tiene que sacrificarse y no hay solución, solo bla bla, dice Omar Espitia. Bueno, señor Omar, ¿qué le puedo decir? Usted padece las 5 horas y no tengo yo no tengo nada para decirle, para objetarle sobre su experiencia de vivir entre apagones, que para nada es agradable. Bueno, en los últimos 2 días, señor Omar, ha habido un par de noticias y ojalá puedan mejorar, puedan conducir a que usted ya no sufra 5 horas de apagón. Me refiero a la firma del convenio con General Electric para trabajar en el sistema de generación hidroeléctrica y termoeléctrica del país, también en el sistema de distribución. pensando en que hay un actor nuevo en la jugada, un actor nuevo en la ecuación, y es un actor de la empresa privada extranjera. Y el otro, el de lo que leíamos ayer, ¿no?, de Tocoma, de la hidroeléctrica del Estado Bolívar, aunque esperemos, no va a ser de la noche a la mañana, al menos los General Electric decían 12 meses. En 12 meses ellos esperan mostrar algún tipo de mejoría. Pero entiendo que estar 5 horas diarias, y como la nota que leíamos hace rato, gente que está 18 horas sin electricidad al día, o sea que apenas les llega la luz para cargar los ventiladores, cargar los bombillos, cargar los teléfonos, cargar el radio, cargar lo que se pueda cargar. Pero la verdad es que es una situación muy, muy, muy lamentable, de precariedad, la que se vive. Bendecido día, amigos de Primera Mano. Héctor, después del 1 de mayo, la economía empeoró para la mayoría del pueblo. Da nervios hacer un mercadito, mijo. Precios por las nubes. Contradice lo que algunos voceros dicen en cuanto a números macroeconómicos. Un dígito de inflación, pero ¿dónde? Lo de Oscar Pérez fue una masacre. Ojalá haya justicia. Saludos al simpático John Wilson. Mañana es su programa. Ana Beltrán desde El Tigre. Bueno, señora Ana, ahí siempre lo hemos dicho, ¿no? Los temas de la macroeconomía a veces son tan incomprensibles cuando uno no tiene plática en el bolsillo, cuando uno quiere comprar algo y no le alcanza, cuando, como dice usted, quiere hacer un mercadito, ahí no funcionan las mejorías macroeconómicas. Allí funciona el poder adquisitivo, y eso, según lo que dice Sendas, por ejemplo, la Federación Venezolana de Maestros hoy, no ha mejorado el poder adquisitivo de los venezolanos sobre la canasta alimentaria. Más mensajes a esta hora, dicen buenos días, nos saludas con las parras. Con las parras desde el municipio Machiques de Perijá, en la parroquia Bartolomé de las Casas, como siempre, allí está él pendiente con su esposa Albert Martínez y que nos escuchan a través de TuneIn Radio. Muchísimos saludos a Jonás y a su esposa Albert Martínez. Por acá el valor del dólar del Banco Central para hoy 602,33 y del euro 698,22 respectivamente. El dólar subió 5,55 y el euro 6,17, y ambos están sin control. El año pasado para esta fecha el valor del dólar fue de 102,80, madre mía, y el del euro 118,54. Aún no hemos llegado a la mitad del año 2026 y el dólar ha subido 99,8% y el euro 95%. La proyección para final de año es tremenda. Ernesto Castellano, dicen por acá. Dice Ernesto, recordándonos los indicadores económicos para esta jornada. También hay mensajes en nuestro canal en YouTube, en Fe y Alegría Media. Aquí también nos van dejando mensajes a esta hora de la mañana. Buenos días, Héctor. Saludos para ti y para todo el equipo que hace posible el programa desde muy temprano, reportando desde la Gran Caracas. Bendiciones. Luz Marina es quien envía este mensaje. No se ve la imagen por YouTube. Ya estamos. Aquí estamos, en YouTube. Rosa Carrullo nos dice, buenos días, Héctor. Desde Zulia, San Francisco, el mejor estado de Venezuela. ¿San Francisco o el Zulia? ¿Ah? Álvaro Olivar nos escribe, buen día, equipo de Fe y Alegría. Saludos, activo desde las madrugadas. ¡Ganó Colombia! ¡Vamos, Sudamérica! Dice Álvaro Olivar. ¿Qué sería de Sudamérica sin Colombia y sin Argentina, compañero? ¿Ah? En Guárico no hay señal de radio Fe y Alegría por ahora. Hay un apagón, entiendo, por Guárico. Hay una falla de internet y por eso no estamos saliendo, pero ya están trabajando los compañeros para poder poner el programa en todo el estado Guárico. También nos escribe Gabriel José López González. Buenos días, Iraní, Héctor y a todo el equipo. Saludos, bendiciones. Es Gabriel López desde Solamada. Cuarta etapa en la circunvalación 3 en sintonía, siempre escuchando la noticia. Bueno, estamos en el 0412-691-2454. +58 es el código de nuestro país. Repito, 412-691-2454. Si usted quiere mandar su mensaje a buen destino. Y también a través de nuestro canal en YouTube, Fe y Alegría Media. Y ya son las 6:10, 6:10 de esta mañana. Nosotros vamos a revisar lo que ha ocurrido en las últimas horas en el mundo del deporte. Se terminó la primera ronda del Mundial y está nuestro compañero Juan Ucete ya listo. Quise decir la primera fecha de la primera ronda. Todavía no se termina el Mundial.
2: La primera
1: Juan,
2: fecha de la fase de grupos. Buen día, Héctor. Buen día a todos los que nos escuchan a esta hora de la mañana. Así es. Pareciera que lloramos la mitad del Mundial. No sé qué sientes tú, Héctor. Pero yo siento que ya llevo un
1: mes. Son demasiados partidos.
2: Claro.
1: Sí, son muchos partidos.
2: Han pasado muchísimas cosas en apenas una jornada del Mundial. Ayer, como tú dices, se cerró la primera fecha de este Mundial con 4 partidos. La primera jornada del día fue otra sorpresa más, ¿o no? Portugal empató con la República Democrática del Congo. Portugal salió muy pasivo, me parece. Comenzó ganando ciertamente con gol de João Neves al minuto 6, pero luego se vio muy poco, incluso llegó al 45-5 del primer tiempo el empate de cabeza por la República Democrática del Congo, y ya de ahí para adelante el Congo hizo el trabajo que tenía que hacer. Me pareció una buena actuación de un equipo que ya lo habíamos hablado justamente en la charla que tuvimos con José David también, que tenía piezas interesantes, tenía jugadores que tenían una buena experiencia en ligas europeas de alto nivel, y ayer se vio un equipo organizado que tenía su plan de juego en la búsqueda de este empate que finalmente logró, y un Portugal al que le faltó mucho, un Portugal que no pudo activar sus piezas ofensivas, que se vio muy estático y que le faltó esa definición final para poder ganar este primer juego. Queda de ver entonces uno de los que parecía de los grandes candidatos, de los que son de grandes candidatos de este Mundial, y por esta primera jornada queda a deber. Otra de las jornadas del día de ayer, luego a segunda hora tuvimos el juego de Inglaterra-Croacia, 4-2, un gran juego también. Inglaterra-Croacia era de esperarse, dos equipos que siempre dan buenas actuaciones en mundiales. Inglaterra empezaba ganando en el minuto 12 con gol de Harry Kane de penal, luego empataría Martin Maturina por Croacia. Al 42, Harry Kane llegaría con doblete para irse arriba, y Pitar Musa por Croacia empataría las acciones antes de irse al segundo tiempo. Ya en el segundo tiempo, justo iniciando apenas 3 minutos después, Jude Bellingham pondría arriba a Inglaterra nuevamente, para que luego, ya a unos minutos del final, Marcus Rashford definiera de gran manera para cerrar la victoria para los ingleses. Un juego, por cierto, de bonitos goles. Les recomiendo ver el resumen para los que les gusta ver estas cosas. Todos los goles fueron bonitos en este juego. Todos los goles estuvieron interesantes. Incluso el penal, porque el penal se repitió. El penal de Harry Kane lo había detenido el arquero y se adelantó de la línea y tuvo que repetirse, y luego Harry Kane define ya esta vez para el primer gol de Inglaterra. El siguiente juego que tuvimos el día de ayer fue el de Ghana. Ghana consiguió la victoria ante Panamá en un partido en el que ambos equipos tuvieron posibilidades hasta el final. Y justo en el minuto 90-5 ya para terminar este juego, Khaled Jirenki pondría el gol, definía con la arquería sola para conseguir la victoria de Ghana y el dolor de Panamá. Por cierto, en este juego de Panamá sucedió una curiosidad conectada con Venezuela, conectada con la Liga Venezolana. El jugador Giovanni Ramos por Panamá se convirtió en el primer jugador del fútbol que juega en la Liga Fútbol, en la Liga del Fútbol Venezolano, en jugar un Mundial. Panamá se dio en este minuto, pero este central se convirtió en el primer futbolista que ve minutos en un partido de las Copas del Mundo. Ramos jugó todo el partido. Había otro jugador, Jorge Gutiérrez, de Deportivo La Guaira, que fue convocado pero no jugó. En este caso, Ramos sí jugó. Este jugador es central del equipo de Academia Puerto Cabello. Bueno, se puede tomar como positivo o no, porque ojalá fueran nuestros jugadores de fútbol los que jugaran un Mundial con Venezuela. Algún día tendremos esa posibilidad. La jornada de ayer ya la cerró Colombia, gran victoria del equipo sudamericano, que, como decía, dan la cara, como nos decían los mensajes, dan la cara por la conferencia sudamericana. 3-1 ganó Colombia, goles de Daniel Muñoz al 40, gran pase de Luis Díaz para que Muñoz definiera y adelantarse en el marcador. Luego empataría por un error del arquero colombiano a Bosbeck Faisulae al minuto 60, fue ese gol, y Luis Díaz 5 minutos después pondría la ventaja nuevamente para Colombia. Ya finalmente, tras un gran esfuerzo de Cucho Hernández por la banda, sacaría un centro para que al 90-9 Hamilton Campas pusiera el 3-1 final para Colombia. Terminó la primera jornada, pero el fútbol del Mundial no para, porque ya hoy tenemos partido. Hoy tenemos, ya demos la vuelta, comienza otra vez el grupo A a jugar, Chequia versus Sudáfrica a las 12 del mediodía, por el grupo B, Suiza versus Bosnia y Herzegovina a las 3 de la tarde. A las 6 tenemos Canadá versus Qatar. Y a las 9, para cerrar la jornada, tenemos México-Corea. Tenemos México-Corea del Sur. Tenemos entonces estos partidos para la jornada de hoy. Ya para cerrar, tenemos también noticias en el ámbito nacional. Hoy tenemos final de SPB, final del baloncesto profesional venezolano. Una serie que va 3-1 a favor de Marinos de Anzoátegui. Juegan el último juego en Puerto La Cruz. Si gana hoy Marinos, queda campeón en su casa. Si pierde, la serie supone 3-2 y Guayquerías tendría la oportunidad de seguir en búsqueda de una remontada épica, pero ahora con dos juegos, con los últimos dos juegos hipotéticos de esta serie en Margarita. Así que hoy a las 7 de la noche tendremos ese compromiso por ahí que puede definir entonces o el campeón o si se cambia de sede, si se cambia de escenario en esta final del baloncesto venezolano. También ayer en el béisbol de MLB, Eduardo Rodríguez llegó a la centena de triunfos con Arizona. El zurdo consiguió su triunfo número 100 en su carrera y trabajó por un espacio de 7 innings y 100 envíos, 62 en strike, permitiendo 6 imparables y una carrera limpia, producto de un jonrón con 3 boletos y 5 ponches. Pero es lo positivo, entonces ayer consiguió esta victoria de Eduardo Rodríguez entre nuestros lanzadores, que luego de su gran actuación también en el Clásico Mundial de Béisbol siguen teniendo juegos destacados en MLB. Otro que también se destacó fue Jackson Chourio, que sigue imparable. Entró en racha y ojalá que esta racha siga. La botó otra vez ayer y ahora son 10 los jonrones en esta temporada. Así cerramos entonces la sección deportiva del día de hoy. Seguiremos revisando, pendientes de lo que pase en el Mundial y en nuestro deporte venezolano, como siempre, desde las gradas.
1: Bueno, muchísimas gracias, Juan. Muchísimas gracias. Muchísimas gracias por el informe completo en el deporte. Buen hito, un buen dato ese, ¿no? El del primer jugador que juega en el fútbol, que puede luego jugar un partido de mundial. Lástima que no haya sido un venezolano, sino un jugador panameño. Y lo de Panamá, casi arranca Panamá un puntico, que en el 95 se quedó la alegría en casi nada. Sí. Pero bueno, nada, es el mundial. Así estuvo República Democrática del Congo, creyendo que se iba a llevar una goleada porque encajó temprano con Portugal y terminó empatando el partido. Otra de las sorpresas de este mundial, de esta primera ronda. Ya son las 6 de la mañana con 18 minutos, 6:18 de esta mañana. Son algunos datos que nos va dejando el Mundial de Fútbol, que nos va dejando el mundo del deporte por estos días, por estas mañanas. Nuestro compañero Juan David Nocete, muy pendiente del Mundial de Fútbol y también de los otros deportes que no están por allí, que no están en el radar en época de Mundial. Vamos a irnos hasta Barquisimeto con más noticias. Vamos hasta Barquisimeto, hasta el estado Lara, porque allí hay que decir que los defensores de derechos de los animales están alertando sobre los aumentos de rituales de maltrato y de abandono de mascotas y animales silvestres. Vamos con el informe.
3: Lara registra un alarmante incremento en los casos de maltrato hacia animales domésticos y silvestres desde el inicio de este 2026. Expertos y organizaciones defensoras de los derechos animales en el estado Lara encendieron estas alarmas ante la hazaña de las agresiones, detectando que perros y gatos son las principales víctimas de esta oleada de violencia en la región larense. Según miembros de la Fundación Guardería, Rescate y Defensoría Ambiental Guardián, las zonas con mayor incidencia de crueldad en la entidad son Bobare, El Manteco, El Manzano y el norte de Barquisimeto. Para ellos, este repunte está directamente vinculado al auge de presuntos rituales y a la severa sobrepoblación de animales callejeros que genera reacciones violentas en algunos

0: degradación de hábitats naturales ha provocado que ejemplares de cunaguaros y monos capuchinos sean atacados con trampas o armas de fuego. Los defensores también indicaron que mantener a las mascotas amarradas bajo el sol o sin alimentación adecuada también constituye una forma de maltrato penalizada por las leyes venezolanas. Es el reporte desde Barquisimeto, Yosimar Pereira, para Radio Fe y Alegría Noticias.
1: Llegamos a las 6 de la mañana ya con 22 minutos, 6 y 22 minutos de esta mañana. Recuerden ustedes, 0412-691-2454, ese es el punto de contacto para la mensajería de texto y la mensajería de WhatsApp. También estamos en YouTube, en Fe y Alegría Media. Allí nos puede acompañar, nos puede dejar mensajes, como lo van haciendo las personas que se conectan con nosotros cada mañana. Poco a poco vamos compartiendo con ustedes los mensajes de texto, los mensajes de WhatsApp y los mensajes allí que nos van dejando en Fe y Alegría Media. Y a esta hora de la mañana, permítanos por favor presentarles una entrevista que realizamos con Edith Olivares Ferreto. Ella es directora ejecutiva de Amnistía Internacional en México. Y han escuchado ustedes varias veces que hemos reportado, que hemos leído notas sobre protestas en México en medio del Mundial. Y la pregunta es, ¿por qué protesta en México la gente en medio de este Mundial? Hablamos de desapariciones, hablamos de delincuencia organizada y de lo que se vive en el contexto del Mundial de fútbol en este país. Una entrevista que grabamos Iranía Costa, este servidor, Héctor Escandel. Así que la presentamos para todas y todos ustedes. Adelante.
2: Y a esta hora de la mañana, permítanos saludar y dar la bienvenida a nuestro espacio a nuestra invitada del día de hoy. Se trata de Edith Olivares Ferreto, quien es directora ejecutiva de Amnistía Internacional, sección México, y nos acompaña en este espacio. Bienvenida, Edith, buenos días.
3: Muy buenos días, Irani, buenos días también a Héctor y buenos días a toda la audiencia. Un saludo para Venezuela.
1: Bienvenido.
2: Bueno, quisiera iniciar este diálogo por la pregunta que parece obligatoria para tratar de entender en principio un poco el contexto, porque en medio de todos los titulares que se roba el Mundial, hay otros titulares que también han aparecido en México en estos días, y por eso pregunto, ¿por qué están protestando en México en medio de esta competencia de fútbol mundial?
3: Sí, muchísimas gracias por la pregunta, Irani. Mira, en México hay 134.900 personas desaparecidas. En este país desaparecen 30 y 40 personas cada día. Todos los días desaparecen entre 30 y 40 personas. Esas personas que están desaparecidas y no localizadas no son buscadas por el Estado. Son buscadas por sus propios familiares. Y cuando digo que son buscadas es literal. Entran a centros penitenciarios, cavan fosas clandestinas, van por los diferentes lugares del país por donde suponen que pueden estar sus hijos y van preguntando. Y esas personas que buscan a sus familiares desaparecidos están en un gran riesgo. Hay miles de colectivas de personas buscadoras en todo el país. La enorme mayoría de las buscadoras son mujeres. Madres, hijas, esposas, hermanas que están buscando a todos nuestros desaparecidos y ellas están enfrentando una serie de riesgos. Al menos 37 personas buscadoras han sido asesinadas y 11 personas al menos han sido desaparecidas de las buscadoras. Te digo todo esto porque por supuesto que las personas que buscan a sus familiares desaparecidos han aprovechado la plataforma que implica el Mundial para hacer visible al mundo, y me da mucho gusto que me lo preguntes también de Venezuela, lo que está sucediendo en México, lo que estamos viviendo en este país y particularmente lo que están viviendo ellas. Porque además de todo esto que te cuento, que son los datos más duros, estas familias, miles de familias que vimos en las marchas del 10 de junio y del 11 de junio, no han sido atendidas por las autoridades. De manera constante ellas señalan que quieren reunirse con la presidenta de la República, que necesitan protección, que están exigiendo, por supuesto, que den con sus familiares desaparecidos y no han logrado tener esa respuesta. Y por eso, pues obviamente,

0: salen a protestar en unos actos de protesta pacífica, por cierto, en todos los casos, y pues se dieron cita en la Ciudad de México el 10 de junio, una enorme velada en la que lamentablemente vimos además una desproporcionada presencia policial frente a mujeres que solamente están pidiéndole al Estado lo que es su obligación, que es dar con el paradero de sus familiares.
1: Cuesta un poco entender, y quiero insistir en la pregunta, el tema de los desaparecidos, porque la palabra es muy fuerte. Estamos hablando de desapariciones forzadas, estamos hablando de desapariciones producto de persecución policial, de grupos armados, estamos hablando de qué tipo de desapariciones. Y lo pregunto porque la gente que protesta y le pide al Estado una respuesta y que el Estado acompañe, que el Estado no lo haga, también me hace preguntar qué tipo de desapariciones el Estado no puede investigar. Por eso quiero hacer un poco de precisión en la pregunta para ver exactamente la magnitud de lo que estamos hablando. Porque el caso de México, tal vez quienes tenemos algunos años haciendo periodismo, recordamos el caso de Ayotzinapa como un caso emblemático de desapariciones. Pero también quienes hemos hecho cobertura periodística de la migración forzada de venezolanos, hemos conocido casos de personas venezolanas desaparecidas en la frontera, y son casos que parecerán distintos, pero en el fondo son desapariciones, ¿no?
0: Mira, Héctor, yo empezaría por eso último. En ese grupo tan amplio de personas, porque estamos hablando de casi 135,000, probablemente al día de hoy ya hayamos llegado a la cifra de 135,000, hay una diversidad, digamos, de actores, de motivos. Sí quisiera aclarar primero que de esas 135,000, más del 90% son personas que han desaparecido en el periodo de militarización de la seguridad pública en los últimos 20 años. Entonces, ¿qué tenemos ahí? Y quisiera iniciar. Hay diferentes actores que participan, que desaparecen a personas. En México incluso hay, digamos, verbos que denotan lo que pasa en el país, ¿no? Por ejemplo, se dice, y todos entendemos cuando se dice, levantaron a una persona. Literal, vas por la calle y te suben a un carro y te levantan, te desaparecieron. En México decimos, lo desaparecieron, no desaparece, porque sabemos que no se evapora, que alguien desaparece a esa persona. Quisiera iniciar señalando que en este país sí hay desaparición forzada. Desaparición forzada, según lo señala la Convención contra la Eliminación de la Desaparición Forzada, se da en dos supuestos. Cuando hay agentes del Estado que directamente desaparecen personas, es decir, servidores y servidoras públicas que desaparecen personas, eso pasa en México. Hay incluso personas que están siendo investigadas por el propio Estado. Me refiero en general a policías, militares, personas de servidores y servidoras públicas que directamente han desaparecido a personas. Y luego, el segundo supuesto que señala la convención es, hay desaparición forzada cuando hay agentes privados que desaparecen a personas y que tienen la colaboración o apoyo de servidores y servidoras públicas. Eso también pasa en México. Sería imposible que desaparezcan 30 personas cada día en un territorio si no fuera porque hay algún tipo de colaboración de agentes del Estado. Indudablemente el crimen organizado juega un papel muy importante en la desaparición de personas, porque la desaparición de personas en México sigue sucediendo por un tercer factor, en el que también el Estado tiene una gran responsabilidad, que es la impunidad. En este país hay 134,900 personas desaparecidas y solo se están investigando, la propia presidenta de la República lo ha reconocido, menos de 4,000 casos de desaparición. Hay menos de 4,000, insisto, carpetas de investigación abierta por desaparición en este país. El resto, las 130,000, no están siendo investigadas judicialmente. ¿Eso qué quiere decir? Van al saco de la impunidad. Este es un país donde más del 98% de los delitos quedan impunes y la desaparición no es la excepción. De manera que hay diferentes razones por las que desaparecen personas, hay diferentes motivos, hay diferentes actores, incluyendo crimen organizado, incluyendo, como señala Héctor, trata de personas, trabajo forzado. Acabamos de ver hace poco publicaciones muy documentadas sobre el tema del trabajo forzado en México y que muchas de las personas que creemos que están desaparecidas están haciendo en realidad trabajo forzado, pero además luego muchas de esas personas son asesinadas y depositadas en fosas clandestinas que encuentran las propias colectivas de buscadoras. Y por eso es que las colectivas, las familias, a quien están exigiendo es el Estado, porque el Estado es el que es responsable de que desaparezcan personas, porque no lo detiene, porque no tiene una política de seguridad efectiva, desmilitarizada, centrada en las personas, porque no les busca, y este segundo elemento me parece fundamental. Las personas desaparecen, el Estado no les busca. ¿Cuál es el mensaje que se da a quienes están desapareciendo personas? Que no va a pasar nada. ¿Por qué desaparecen personas? Ellas mismas lo dicen, porque se puede. Porque en este país se puede desaparecer a una, a 10, a 20, a 100, a 130 mil, a 134 mil personas y no pasa nada.
2: Edith, apuntabas algo que me llama la atención poderosamente, lo decía Héctor. Venimos del caso de Iguala, de Ayotzinapa, 2014, hace poco más de 10 años, que logró tener incluso una repercusión importante a nivel internacional, y eran 43 personas. Pasamos de 43 a más de 134.900 personas en este tiempo, en este reconocimiento público de estas cifras, que por la cuenta que nos da es anterior a Ayotzinapa, pero quizás ese fue como el caso público más conocido, al menos para los que estamos fuera de México. ¿Cómo se llega a esto? Ya no has dicho la impunidad, pero ¿qué ha cambiado en estos 20 años? ¿Qué actores entraron que no existían antes, o qué factores cambiaron en la sociedad, en las dinámicas sociales, económicas, culturales de México, como para que la cifra se disparara a estas dimensiones?
0: Sí, bueno, empiezo diciendo que en efecto el caso de los 43 estudiantes, voy a empezar por ahí porque creo que además ilustra muchísimas cosas para quienes vivimos en México y para quienes están afuera. Uno de los elementos que me parece importante rescatar es que es un caso que no está resuelto. Es decir, van a ser ya 12 años en efecto de la desaparición de los 43 estudiantes y no sabemos todavía quién los desapareció. No se han encontrado la mayoría de los cuerpos. Hay muchísimas personas detenidas, y cuando una se acerca con los papás y las mamás dicen, sí, esas personas están detenidas, pero no han encontrado a mis hijas, pero además nadie está acusado de la desaparición. Es decir, es un caso que ilustra muy claramente cómo se configura la impunidad en un país, en uno de los casos, como tú dices, más emblemáticos, en donde además el Estado puso muchísima atención inicialmente, donde se contó con cooperación internacional. Hubo aquí un grupo especial de la Comisión Interamericana contratado para la investigación. Y ahora voy al elemento clave. ¿Qué pasó en el caso Ayotzinapa y por qué todavía no sabemos dónde están? Porque cuando el grupo, el GIEI, el grupo de la Comisión Interamericana de Investigación dijo, hay que tener la información que tiene el ejército mexicano, hay una gran cantidad, miles de folios que están en manos del ejército mexicano. Los estudiantes en algún momento parecen haber entrado a las instalaciones del ejército mexicano en Iguala, paró la investigación. Y no ha habido poder, ni presidente ni presidenta de la República, que se atreva a decirle a los militares, den la información que tiene. Y me parece que ahí se explica muy claramente quién está o quién puede estar involucrado colaborando con las desapariciones y por qué no hemos logrado cerrar ese caso. Y hablo hemos porque el dolor ha sido, por supuesto, para los padres y madres de familia, pero como bien dices, es una desaparición que ha conmovido a todo México y al mundo, y a pesar de eso, ha habido una resistencia abierta de las Fuerzas Armadas a entregar la información y una incapacidad total del Poder Civil para poder llamar a cuentas al ejército mexicano. Eso por el lado de qué pasó. Y si eso pasó en ese caso, imagínense ustedes lo que pasa con casos menos visibles, con casos en donde no hay una población organizada, Muchas de las buscadoras lo dicen así. Yo no decidí ser buscadora. De un día para otro me desaparecieron a mi hijo o a mi esposo o a mi hermano y he tenido que salir a luchar porque si no nadie lo va a encontrar. Lo que viene pasando adicional a esto, y yo tengo un elemento que es casi anecdótico si no fuera tan doloroso. Nosotros en Amnistía Internacional acompañamos, por supuesto, muchas de las movilizaciones por desaparición y teníamos una, le llamamos una lona, que decía 10.000, 20.000, íbamos cambiando, ¿no? 30.000 desaparecidos, 40.000 desaparecidos. La cifra empezó a crecer de tal manera que no pudimos seguir usando la lona, porque la cifra incrementa de manera desproporcionada. Ahora están haciendo algunas colectivas el conteo de cuántas personas han desaparecido del día que inició el mundial hasta hoy, ¿no? Y estamos hablando de más de 1.000 personas, ¿no?, que han desaparecido en este país a la vista y paciencia del Estado mexicano, de las autoridades del Estado mexicano. El fenómeno se ha multiplicado de una manera escandalosa. Hay algunos meses en que se llega incluso a la cifra de 90 personas desaparecidas por día. Y lo que está pasando, insisto, es que ese es el resultado de la impunidad. El resultado de que no pase nada es que los grupos que por diversas razones tienen como uno de sus negocios, diría yo, la desaparición de personas, pues lo siguen haciendo. Insisto, a la vista y paciencia del Estado mexicano. Pero además, el fenómeno de desaparición se ha extendido en el territorio nacional. Es decir, prácticamente en este momento no hay entidad federativa donde no haya personas desaparecidas. Y entonces se va multiplicando. Antes era un poco más localizado en ciertos territorios, entidades federativas, pero ahora se ha extendido a todo el territorio nacional. Y como un elemento importante señalar también que el Estado de Jalisco, el Estado de Nuevo León y la Ciudad de México, es decir, los tres lugares en donde se van a jugar partidos del Mundial, son las tres entidades federativas con la mayor cantidad de personas desaparecidas en este país. En donde se concentra la población, se concentra la desaparición. No importa que haya urbanización, no importa que sea la capital de la República, siguen desapareciendo personas en estos lugares.
1: Decía el mundo del fútbol cuando se anuncian las sedes de este mundial, México, Canadá, Estados Unidos, decían, pero México, ¿cómo se va a jugar un mundial en México donde están ocurriendo esto que usted nos relata, desapariciones forzadas, donde hemos visto operativos policiales en televisión, operativos militares que parecen de videojuegos, y estamos viendo en el último tiempo una reconfiguración de actores mezclados o ligados a la delincuencia organizada transnacional en una guerra frontal contra el Estado? Contra el Estado mexicano, contra el Estado norteamericano, y a veces en esas, por no llamarlo espectaculares, pero que lo son, espectaculares persecuciones y enfrentamientos que se dan a la luz de las cámaras de televisión, no siempre los estados resultan ganadores. ¿Y qué quiero decir con esto? Que pareciera que hay un control parcial o absoluto en algunas áreas de parte de grupos armados. Y yo no sé si en Amnistía se han hecho la pregunta, pero ¿cómo se hace un mundial de fútbol en un lugar con estas características?
0: Sí, es una buena pregunta, porque además la pregunta también probablemente y que hacen las propias colectivas de buscadoras es ¿por qué el Estado mexicano está dispuesto a invertir lo que ha invertido en el mundial, en las obras del mundial? Y me refiero a las obras que se hicieron en los aeropuertos, en los estadios, en las obras públicas, en el transporte, y por qué esos recursos no se invierten en la búsqueda de las personas desaparecidas, en la identificación forense. Un elemento aquí que no he mencionado porque es fundamental, es que en México hay más de 72.000 cuerpos sin identificar, restos humanos sin identificar, en diferentes fosas que están en poder del Estado. No estoy hablando de las fosas clandestinas. Estoy hablando de cuerpos que el Estado tiene en su poder, incluso algunos hace más de una década, y que no han sido identificados. ¿Cómo se hace un mundial en esta circunstancia? Negando la situación. Y por eso es que las familias salen a protestar para recordar al Estado mexicano, para recordar a las autoridades, para recordarnos a todas las personas que eso está pasando en México, que a la par de una fiesta deportiva hay cientos de miles de personas, millones probablemente de personas, que están todos los días buscando a su familiar desaparecido, que todos los días piensan en dónde está mi familiar, a las que les falta una persona en su familia, comunidades enteras afectadas por la desaparición, al mismo tiempo que se da esta fiesta deportiva. Y por supuesto que por eso ellas han tratado de aprovechar esta plataforma para dar a conocer lo que está viviendo en este país, esta crisis que, como bien lo señala la Comisión Interamericana en el informe que emitió recientemente, es una crisis de desaparición, una crisis de búsqueda y una crisis de identificación humana. Eso es lo que está pasando en México. Y yo diría además, Héctor, que tenemos ejemplos ya de otros momentos en donde se han dado este tipo de eventos a la par de esas crisis. Por ejemplo, en Argentina, en 1978, cuando se dio el Mundial, también salieron las madres buscadoras a denunciar la desaparición de sus hijos en manos de las autoridades de la, en ese momento, gobiernos dictatoriales, y aprovecharon también ese espacio, y a la par también se estaba dando esta, digamos, fiesta deportiva.
2: Ahora, Edith, decías que además quienes asumen la búsqueda, que es tarea del Estado, son familiares, fundamentalmente mujeres, madres, esposas, hermanas, hijas, que además, entiendo, ponen en riesgo su vida cuando asumen este rol. Bueno, dice, han asesinado a más de 30 de ellas, otras han terminado desaparecidas también. ¿Qué hallan? ¿Qué consiguen en su búsqueda? ¿Cómo es este proceso al que se enfrentan sin el respaldo del Estado mexicano?
0: Sí, bueno, Dani, fíjate que nosotras en Amnistía Internacional hicimos un informe que se llama, que pone justamente el foco en las personas que buscan a sus familiares desaparecidos, en las mujeres que les están buscando, porque como te digo, la enorme mayoría, como 95%, son mujeres. El informe se llama Desaparecer Otra Vez, para que tu audiencia también lo pueda consultar. Y nosotros lo que documentamos en ese informe son cuáles son los riesgos y las violencias que están viviendo estas mujeres. Hay miles de colectivos en todo el país y yo agruparía en tres grupos, digamos en tres como categorías, los riesgos y las violencias que ellas están viviendo. Unos tienen que ver con lo que tiene que ver con la integridad física de las mujeres que buscan a sus familiares desaparecidos. La punta del iceberg, por supuesto, es el tema del asesinato y la desaparición de las mujeres buscadoras. Ellas están enfrentando una serie de ataques, de amenazas, sobre todo por parte de quienes presuntamente desaparecieron a su familiar, pero también por parte de autoridades. Y hacen esta búsqueda sin protección. Nosotras tuvimos oportunidad el año pasado, el 29 de agosto del año pasado, de acompañar una búsqueda en campo. La búsqueda en campo, las jornadas de búsqueda, son un acto de desobediencia civil pacífica. Ellas ingresan a espacios en donde, digamos, en algún predio en donde alguien les avisa que pudo haber habido o que puede haber una fosa en ese lugar. Y alguien les avisa, es normalmente una persona desconocida, alguien de la propia colonia, del barrio, que les avisa que tiene sospechas de que ahí se pudieron haber depositado cuerpos. Y entonces ingresan, están ellas ya muy formadas, muy capacitadas, muy especializadas en la labor de búsqueda, y entran a cavar. Y lo hacen, iraní, porque encuentran personas. Es decir, lo que es más sorprendente es que lo que no hace el Estado lo hacen estas mujeres, y lo hacen con eficiencia. Eficiencia en todo el más amplio sentido de la palabra. Solo en el estado de Guanajuato, que es una de las entidades federativas del centro del país, una sola colectiva, la colectiva Hasta Encontrarte, que Amnistía Internacional acompaña en su labor de protección y de búsqueda, encontró en un año más personas, más restos de personas desaparecidas que la Comisión Estatal de Búsqueda. Una colectiva. ¿Qué encuentran? Encuentran restos humanos, encuentran incluso personas en vida, a costa de su propia vida, poniendo en riesgo su vida, su integridad, Pero además, otras dos afectaciones que brevemente les comento son las que tienen que ver, por un lado, con la salud de las mujeres buscadoras. Y nosotros entrevistamos a 660 buscadoras para este informe. Más del 75% señala tener afectaciones en la salud, que incluyen afectaciones en la salud física, temas en la piel por el contacto con restos humanos, pérdida de la dentadura por el bruxismo, desprendimiento de retina por el llanto prolongado, muchísimas afectaciones digestivas y una gran cantidad también de trastornos de salud mental, ataques de pánico, ansiedad, depresión, que están vinculados a la desaparición, que están vinculados a la propia labor de búsqueda, que están vinculados a los ataques y amenazas que reciben y que están vinculados también a los hallazgos. Imaginémonos lo que significa cavar una fosa y encontrar los restos de una persona que podría ser su propio familiar o el familiar de una compañera desaparecida. Y tampoco reciben atención en salud por parte de autoridades del Estado mexicano. Más de la mitad no son derechohabientes de ningún servicio de salud. Y luego están las afectaciones económicas. Muchas de ellas se dedican de tiempo completo a la labor de búsqueda y por lo tanto no es una labor remunerada, no tienen recursos económicos, pero además ellas invierten sus propios recursos o los de sus familias en la labor de búsqueda. Y cuando digo invierten es compran los picos, compran las palas, compran las botas, compran la gasolina, en los transportes. Algunas incluso han tenido que pagar las pruebas de ADN cuando llegan en el estado de Guerrero, justamente el estado donde eran los estudiantes de Ayotzinapa. Muchas de las colectivas han señalado que tienen que pagar ella la prueba de ADN para ir a poner una denuncia por desaparición. Esa es la realidad que viven las mujeres buscadoras en el país.
1: Entiendo que Amnistía Internacional ha sido partícipe no solo en México del acompañamiento en casos como estos, pero a veces cuesta mucho comprender la magnitud de una situación hasta que no se pone en un punto de comparación con un algo. ¿Ustedes hoy día pueden hacer un punto comparativo de lo que sucede en México con las desapariciones y las actuaciones de grupos criminales con algún país de la región que haya vivido algo medianamente parecido? ¿O en el mundo uno tiene la tentación como venezolano siempre de pensar en el conflicto armado colombiano o de pensar en el conflicto armado salvadoreño? ¿Hay alguna referencia que nos permita decir esto es igual o peor que...?
0: Sí, Héctor, fíjate que en enero del año pasado se dio el primer congreso mundial sobre desaparición forzada en Ginebra. Yo tuve la oportunidad de ir a acompañar a las colectivas mexicanas. Era impresionante ver, primero, confirmar lo que te decía, la enorme mayoría de las personas que van a esos congresos son mujeres, porque son ellas las que están buscando. Pero creo que una de las cosas que más nos impresionó fue justamente que la delegación mexicana era abrumadoramente mayor con respecto a las del resto del mundo. Hay personas desaparecidas en varios lugares del mundo. Y si me remito a la región de las Américas, efectivamente es inevitable la comparación, por un lado histórica, con los países del Cono Sur, que vivieron algunas de las desapariciones más emblemáticas de la región, Argentina, Chile, en donde desaparecieron, sin minimizar, por supuesto, porque cada una de las personas desaparecidas cuenta, vale y debe ser encontrada, pero en todo el periodo de la dictadura en Argentina desaparecieron menos de 30.000 personas. Y aunque han pasado muchos años y la lucha de las madres y abuelas continúa, por supuesto, nosotros acompañamos también esa exigencia. Ha habido grandes avances en la búsqueda, en la identificación de estas personas. El ejemplo probablemente que es más similar al caso mexicano es el de Colombia, por diferentes factores. Uno de ellos es justamente esta mezcla entre Estado y crimen organizado, y porque es mucho más reciente. Colombia, al parecer, tiene... digo al parecer porque las cifras del Estado mexicano, las buscadoras también dicen podrían ser más. Pero oficialmente Colombia tiene casi 200.000 personas desaparecidas. Y creo que lo que sí es bastante distinto es que en México la problemática de la desaparición, esta gravísima violación a derechos humanos, es absolutamente viva. Están desapareciendo personas ayer, desafortunadamente debo decir, van a desaparecer personas hoy y muy probablemente mañana. Estas buscadoras están buscando a gente que desapareció hace 10 años o hace 20 años, pero también gente que desapareció hace una semana. Le están pisando los talones al crimen organizado. Y eso también las coloca en un riesgo muchísimo mayor del que pudieran estar viviendo otras colectivas de buscadoras en otras localidades. Creo que el segundo factor que es particular en el caso mexicano es la búsqueda en campo. Es decir, la exigencia de búsqueda, la búsqueda en fiscalías, en instalaciones, ha sido bastante común. La búsqueda en campo es una particularidad muy, muy grave, muy dolorosa de lo que sucede en este país, que indudablemente las coloca en un gran riesgo y que, continuando con lo que me decía Iraní, ellas tienen una consigna que también es muy dolorosa, pero que es muy clara. Y dicen, si no les buscamos nosotras, no les busca nadie. Y por eso ellas las siguen buscando y por eso siguen poniéndose en riesgo. Yo, desde Amnistía Internacional, señalamos, no son ellas las que se están colocando en riesgo, es el Estado mexicano el que las está colocando en riesgo, porque no les da protección, porque no busca a sus familiares, y porque si no les buscan ellas, no les busca nadie. Lo otro que quisiera decirte también, Héctor, es que lo que conocemos, porque también Amnistía Internacional también tiene un proyecto, este proyecto sobre desaparición de personas y sobre todo sobre el tema de las colectivas de buscadoras, es un proyecto regional que tenemos en Amnistía Internacional, y se publicó también un informe del caso colombiano, y creo que una de las diferencias ahí también es el tema de cómo hay mecanismos legales de protección, incluso una ley con sus, por ejemplo, por supuesto, con sus dificultades en aplicación, pero hay un reconocimiento de las mujeres buscadoras como defensoras de derechos humanos, cosa que no sucede en México. En México, a todo esto, insisto, se agrega la negación de las autoridades, que de manera recurrente, primero, niegan la desaparición forzada. Acabamos de tener en el mes de abril una decisión del Comité contra la Desaparición Forzada para activar el artículo 34 de la Convención por primera vez en la historia, en donde el Comité contra la Desaparición Forzada señala, en este país sí hay desaparición forzada, no es una desaparición forzada que esté siendo dirigida desde las más altas autoridades, es decir, no es que la Presidenta de la República se sienta a decir quién va a desaparecer el día de hoy. Luego tuvimos la visita del Alto Comisionado de Naciones Unidas, luego tuvimos el informe de la Comisión Interamericana, y digo todo esto porque las familias se están viendo obligadas a recurrir a organismos internacionales porque no encuentran respuesta en el Estado mexicano.
2: Finalmente, Edith, ¿cuál ha sido la respuesta hasta ahora? Este mundial contempla 13 partidos en México, 3 ya se han jugado, quedan 10. Que se reparten en distintas fechas hasta el 5 de julio, serán un poco más de 20 días de actividad de esta justa deportiva en México, que, bueno, estas colectivas también están usando para alzar su voz y hacerse visibles ante el mundo. Mientras tanto, ¿qué es lo que consiguen de parte del Estado venezolano como respuesta, mexicano, como respuesta a estas exigencias a las que le suben el volumen estos días?
0: Bueno, empiezo por decir que desafortunadamente la respuesta del Estado ha sido la que tradicionalmente ha tenido en este tema. Incluso escuchamos a la Presidenta de la República, ustedes saben que ella tiene una conferencia mañanera todos los días, y decir que había una intención de desacreditar la imagen de México, que cada quien veía lo que quería ver, y sí. Hay quienes elegimos ver el dolor de otras personas, hay quienes elegimos estar del lado de las víctimas. En este país es de tal magnitud la desaparición que todas las personas o tenemos un familiar desaparecido o conocemos a alguien que tiene un familiar desaparecido. La desaparición no es un problema de otros, es un problema de todas las personas en este país. Y por supuesto que es un problema de las autoridades de más alto nivel que tienen obligaciones o la obligación de preservar la seguridad pública, la obligación de buscar a las personas desaparecidas, la obligación de proteger a quienes están haciendo el trabajo que le toca al Estado hacer, porque ellas están haciendo un trabajo que le toca al Estado hacer. ¿Qué vamos a ver? Pues vamos a ver más protestas, por supuesto. En las diferentes entidades federativas habrá protestas, por supuesto que vimos protestas el 10 y 11 de junio, vamos a ver el 18 de junio en Jalisco, protestas el 26 de junio en Jalisco también. Agradecemos mucho también la visibilidad que se da desde afuera, porque es esta presión lo que probablemente logre que las mujeres buscadoras consigan ser atendidas, ser protegidas y que el Estado mexicano cumpla con sus obligaciones. Probablemente vayamos a ver protestas también en el Estado de Nuevo León, que es otra de las sedes, y por supuesto en la Ciudad de México. Esto es lo que vamos a ver. Ellas están organizando, nosotras desde Amnistía Internacional estamos monitoreando para decir lo que no queremos ver, y lo que no queremos ver es represión. Lo que queremos ver es también un Estado que respete el derecho que tienen estas mujeres a protestar, a la reunión pacífica, a la libertad de expresión, que son derechos humanos, son protestas pacíficas absolutamente todas, y el Estado y las autoridades tienen el deber de garantizar que estas mujeres puedan desarrollar estas protestas de manera pacífica, cuidándolas a ellas, como las deberían estar cuidando también en la búsqueda. Y nosotras, por lo tanto, vamos a estar desde Amnistía Internacional monitoreando en todo el país las protestas y, si es el caso, también denunciando si hay represión. Vamos, por supuesto, hemos hecho un llamado a las autoridades a que se abstengan de hacer uso excesivo de la fuerza, de hacer detenciones arbitrarias o cometer cualquier acto de maltrato hacia las personas que protestan. Desafortunadamente, debo decir que el día 11 de junio hubo algunas detenciones, no tenemos ni siquiera claridad del número de personas detenidas que hubo el 11 de junio. La Comisión de Derechos Humanos de la Ciudad de México está ya investigando también actos de violencia policial, y desde Amnistía Internacional, por supuesto, hemos estado denunciando y vamos también a denunciar si hubiera actos de represión, que es lo que no queremos ver. Y lo otro que queremos ver es que, y con esto también me parece importante, y Dani, señalarlo, el Mundial va a pasar. Después del 5 de julio, esta fiesta deportiva va a pasar, pero las desapariciones se van a quedar, el dolor de los familiares se va a quedar, la exigencia va a permanecer, y esperamos que las autoridades tengan la responsabilidad de atender a las personas que están exigiendo lo que es su derecho. Es que ellas no están pidiendo nada extraordinario, están pidiendo lo que es su derecho y lo que es el deber de las autoridades en México.
2: Edith, muchísimas gracias, de verdad, ha sido muy amable por atender los micrófonos y las cámaras de Radio Fe y Alegría a esta hora de la mañana.
0: Muchísimas gracias, Irani, muchas gracias, Héctor, y yo quisiera cerrar también invitando a la audiencia. Nosotros tenemos una petición en línea en Amnistía Internacional para exigir a las autoridades mexicanas que protejan a las mujeres buscadoras, invitar, por supuesto, a todas las personas que venezolanas o cualquier otro lugar que estén viendo esta entrevista, a que firmen esa petición en línea. Necesitamos que miles, cientos de miles de personas, ojalá millones de personas en todo el mundo, acompañen esta exigencia para que las mujeres que buscan a sus familiares desaparecidos sean protegidas.
2: Muchísimas gracias, Edith. Es Edith Olivares Ferreto, directora ejecutiva de Amnistía Internacional, seccional México, acompañándonos esta mañana, compartiendo con nosotros esta dramática realidad que vive el pueblo mexicano y que no nos es ajena en el resto del continente, y que hoy se pone sobre la mesa, aprovechando los reflectores del Mundial, sí, como no, para elevar también la voz en los temas pendientes del pueblo mexicano.
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0: ¿Qué tal, amigas y amigos de Radio Fe y Alegría? Buenos días, buenos días. Muy buenos días. 7:06 a.m. Ya son las 7:06 de la mañana de este jueves 18 de junio de 2026. Y esta tercera hora de transmisión del día de hoy. Este espacio inicia de lunes a viernes desde las 5 de la madrugada y se transmite para todo el país a través de la Red Nacional de Radio Fe y Alegría. Más de 20 emisoras conectadas desde esa hora y hasta las 8 de la mañana. Cerramos, como ustedes bien saben, con la primera emisión del Contacto Sur informativo Dialer, para conocer también qué va pasando, qué es lo que ocurre en nuestra patria grande, América Latina y el Caribe. De 5 de la madrugada a 9 de la mañana transmitimos además para todo el planeta Tierra a través de nuestro canal en YouTube, Fe y Alegría Media, al que les invitamos a suscribirse de forma gratuita para que ustedes puedan enterarse apenas iniciemos con esta transmisión al activar las notificaciones. Además, también pueden interactuar con nosotros a través del chat. Fe y Alegría Media, al que les invitamos a suscribirse de forma gratuita para que ustedes puedan enterarse apenas iniciemos con esta transmisión al activar las notificaciones. Además, también pueden interactuar con nosotros a través del chat de la transmisión en vivo de este espacio. Son las 7:07 a.m. Nosotros seguimos con más a través de este espacio. Héctor está hablando, pero no lo escuchamos.
1: Una nueva actualización de lo que va ocurriendo con los datos del clima a esta hora de la mañana. Rafa, te escuchamos, adelante.
2: Muchísimas gracias, don Héctor Escandel, también a la licenciada Iranía Costa, saludos, buenos días. Aquí estamos listos para este segundo boletín de la mañana, aquí tenemos las condiciones que nos presenta hoy el INAMER informe, ya reciente, hace 16 minutos exactamente, se ha publicado el informe del día de hoy. Así se ve la onda tropical 16 sobre Venezuela, a esta hora de la mañana. INAMER señala que vamos a estar recibiendo unos 40 milímetros de lluvia aproximadamente en toda la zona de el estado Bolívar, también parte de Amazonas y el estado Apure, hacia en la zona de El Orza y también el Alto Apure. Pendientes con eso, también hay un indicativo de fuerte lluvia hacia la zona de Casanay, esa parte de el Cerro de Bolívar, por allí, pendientes con fuertes lluvias hoy, según los pronósticos que hace el INAMET en su página inamet.gob.fe. El oleaje también se ve incrementado el día de hoy en algunas zonas. Golfo de Venezuela, 2 metros, Delta del Orinoco, 1.5, Litoral Occidental también, 1.5 metros. Las playas todas del Caribe, 1 metro. O sea, playas tranquilitas, según lo que se ve en el satélite. Como vemos, la onda tropical se divide en dos grandes zonas, dos grandes franjas. Una es desde la zona sur, Amazonas, Bolívar, y otra, o tres zonas, porque la zona central también pudiéramos verla como una zona separada, Guárico, Portuguesa, Cojedes, Apure y parte de Barinas también está con lluvias esta mañana como parte de la onda tropical 16, y un remanente de la onda tropical número 15 que se ha metido nuevamente desde Colombia, afectando esta mañana la región del estado Zulia. Ahí vemos a esta hora de la mañana que ha estado con lluvias, aunque ha mejorado un poquito la situación en el lago de Maracaibo. La tormenta se ha ido un poco desplazando hacia el oeste, hacia buscando la frontera entre Perijá y La Guajira, la Sierra Madre, y vemos como allí una parte que Blanquecina, allí se está generando mayor cantidad de descargas eléctricas. Igualmente sigue mucha nubosidad sobre el lago de Maracaibo, la costa oriental y la costa occidental. Pendientes también el puerto de Ayacucho, porque en 2 horas, 3 horas pudiera estar también fuertes aguaceros sobre el puerto de Ayacucho, parte de la onda tropical 16, está avanzando desde el oriente hacia el occidente buscando salir hacia Colombia y está más o menos desde Caicara del Orinoco avanzando rápidamente hacia Puerto Ayacucho y también tocando ya también toda la zona de San Fernando Calabozo y toda la zona central del estado Guárico. Mejora también las condiciones para la región capital, las lluvias entre la zona de La Guaira, el oeste de la región capital, allí vemos algunas lloviznas a esta hora de la mañana, hacia la Costa del Sol, las playas de Aragua, ahí está con lluvias. Las temperaturas ahora en el satélite, Caracas está a 21 grados, Maracaibo 27, Valencia y Maracay 24 grados, Ciudad Guayana 26 grados, igualmente Calabozo, Guastualito hoy está a 23 grados centígrados. También el INAMET nos señala que tenemos ya la llegada del Niño inminente sobre el territorio nacional, afectando todo el Atlántico con aguas un poquito más frías, y también anuncia una zona de baja presión en los Estados Unidos hacia Texas como parte de la primera tormenta o huracanada que ya está casi en número uno, en escala número uno, a 15 kilómetros por hora se está desplazando desde el oeste hacia el este, así que ya tenemos el primer huracán de la temporada, se llama Arthur y está tocando territorio norteamericano. La onda tropical 17 avanza también en el centro del Atlántico, se piensa que puede estar llegando para el domingo, el lunes, así que también tomar previsiones. Y la onda tropical 18 recién salió de África, pudiera estar llegando a Venezuela entre jueves y viernes de la semana que viene. Son las indicaciones del INAMET. Nosotros estamos haciendo seguimiento en la red nacional para que ustedes estén bien informados. Retornamos a los estudios en breve con el resumen de lo que resta del día. Adelante, compañeros.
0: Muchísimas gracias, Rafael, por este informe. Así estará la situación del clima para el día de hoy. Entonces, les recordamos 0412-691. 2454 es el número telefónico que tienen para participar a través de este espacio. Cuando nos escriban, por favor, incluyan nombre y apellido y también el lugar desde donde nos acompañan. José Arias escribe para recordarnos que un día como hoy, 18 de junio, pero en el año 1961, en Caracas nació el beisbolista profesional Andrés Galarraga, el Gato. Está cumpliendo 65 años de edad. También un día como hoy, 18 de junio, pero en el año 2016, en el estado Nueva Esparta, a los 79 años, murió Susana Duin. Fue la primera mujer venezolana en ganar el Miss Mundo. Falleció hace una década, hace 10 años. Cada 18 de junio es el Día Internacional del Sushi. Efeméride ideal para que el talentoso equipo humano de la 88.1 FM brinde un sushi a Iranía Costa. José Arias es quien envía el mensaje por mi madre que lo escribió él así. Ahí está en el grupo Francisco, usted puede ver.
1: Doy fe de ello.
0: Dice certificado, ¿lo certifica, doctor? Lo certifico.
1: Sí.
0: Soy yo, Iranía Costa.
1: Sí.
0: Me puede brindar un sushi.
1: Hoy también irá cumple mi papá, así que mi papá, que seguramente está escuchando a través de Radar 92.9, felicitaciones en su cumpleaños. También cumple mi papá.
0: Feliz cumpleaños, el señor Héctor Escandel.
1: El original, dicen en Puerto de Acuña. el original, dicen en la radio. Bueno. Así que felicitaciones para mi papá hoy en su cumpleaños.
0: Desean muchos años.
1: Bueno, y doy fe del mensaje de José Arias que dice para que, y además lo pone, para que el talentoso equipo humano de la 88.1 FM le brinde un sushi a Iranía Costa.
0: Lúcanse. Se puede lucir.
1: Ya lo tiene.
3: ¿Cómo? ¿Por qué la preferencia?
1: Una preferencia. Bueno, más mensajes a esta hora de la mañana. Saludos y bendiciones para todo el equipo de primera mano. Quiere decir que el fulano dólar no va a dejar de aumentar. Con las consecuencias económicas adversas para los pobres, el maracucho de Cumaná, Venezuela rica, con su pueblo pobre. ¡Qué molleja, primo hermano! Dice desde el estado Sucre, el maracucho.
0: Bendiciones con las buenas vibras desde San Francisco, como todos los días nos acompaña Mariolis Pereira.
1: Dice, buenos días, los policías que dispararon contra la gente en Puente Llaguno actuaron por ideales políticos, se pregunta Alfonso Linares desde la parroquia Chiquinquirá en Maracaibo, en el estado Zulia.
0: Son mensajes que van llegando a través del 0412-691-2454 a esta hora de la mañana. Vamos a ver, aquí hay más mensajes, dicen, a ver si lo podemos leer. Este, ya va, que este está largo, vamos a pasarlo para acá, y este lo ponemos para acá. Dice el mensaje que nos llega a esta hora de la mañana, a través de nuestro número telefónico. Lo que sucede en México es escandaloso, pero poco visibilizado. 134 mil desaparecidos. Son una gran cantidad, habitantes de una ciudad mediana, causas múltiples, entre ellas el tráfico de órganos. La protagonista es la impunidad. Imagino el sufrimiento de tantas familias, dice la señora Ana Beltrán, desde El Tigre, a propósito de la entrevista del día de hoy con esta difícil realidad que se vive en el pueblo mexicano.
1: Por cierto, esos datos, la verdad, sí, bastante preocupantes, alarmantes, pero que no forman parte, además, del contexto reciente, forman parte de una triste tradición, al menos lo decíamos en la entrevista, ¿no? Al menos de 2014, que cuando se supo ese primer caso, y ya se hablaba en 2014, cuando se conoce mundialmente el caso de Ayotzinapa, de los estudiantes de Guerrero en Iguala. Ya ahí se hablaba de que era como la punta del iceberg y que ya teníamos décadas viviendo situaciones parecidas en México.
0: 20 años, ubica Edith en la entrevista de ese registro, que además es un subregistro, que sí, es el registro que llevan los colectivos o las colectivas que hacen la búsqueda, que son fundamentalmente familiares de los desaparecidos.
1: Bueno, ya son las 7:18 de esta mañana. Vamos a ir hasta el Alto Apureira con nuestro compañero Rómulo Zapata, porque una presunta intoxicación masiva en un colegio, en una escuela de Guasdualito en el estado Apure, dejó 54 personas afectadas. Vamos con el informe, adelante.
3: Un presunto caso de intoxicación registrado este miércoles 17 de junio en la escuela primaria bolivariana Marcos Hernández Brito, ubicado en el sector Valle de María de Guasdualito, dejó un saldo de más de 54 personas afectadas entre estudiantes, docentes, representantes y personal de salud. De acuerdo con el reporte oficial por el alcalde del municipio de San Antonio Páez, José Ángel Ramírez, 34 niños y niñas, 20 adultos entre docentes administrativos, obreros y personal médico ya fueron atendidas y recibieron el alta tras evolución favorablemente. Las autoridades informaron que el incidente se produjo durante una jornada escolar cuando una estudiante habría llevado al plantel un perfume. Según las primeras investigaciones, otro alumno accionó el envase y posteriormente varios estudiantes comenzaron a presentar dificultad para respirar y otros síntomas compatibles con una intoxicación, lo que obligó a activar un operativo de emergencias. Los afectados fueron trasladados inmediatos al Hospital General José Antonio Páez, donde recibieron atención médica. Sin embargo, algunos niños comenzaron a manifestar síntomas horas después de haber regresado a sus hogares, por lo que sus padres los llevaron al centro asistencial para ser evaluado. Los organismos de seguridad e inteligencia mantienen las investigaciones para identificar el producto involucrado, establecer cómo ingresó a la institución educativa y determinar posibles responsabilidades. El alcalde hizo un llamado a los padres y representantes a reforzar la supervisión sobre el contenido al que acceden niños y adolescentes en teléfonos móviles y redes sociales, al señalar que situaciones similares han sido asociadas entre regiones del país, con retos virales difundidos en plataformas digitales. Este jueves se realizará un monitoreo de seguimiento a los niños y niñas que resultaron intoxicados para ver cómo avanza su estado de salud. En la información desde Guasdualito, capital del municipio de San Antonio Páez, en el estado Apure, Rómulo Zapata, Radio Fe y Alegría Noticias.
0: Muchísimas gracias, Rómulo, por la información. Yo perdí la cuenta de cuántos casos de intoxicación masiva hemos visto reseñada
1: en, eso,
0: en la prensa en los últimos

heridas, que ha pasado en el oriente, que ha pasado en el centro, que ha pasado en todo el país. Y me sigue llamando la atención que solo se anuncia y se dice cuando ocurre, pero nunca, nunca se informan las causas. Queda mucho por saber. 7:21 de la mañana.

Saludos a toda la audiencia que nos ve y nos escucha a esta hora. Para mí es un placer enorme saludarlos y saludarles y traerles esta buena información de diferentes aplicaciones, diferentes opciones de apertura de crédito. Es decir, cómpralo hoy, págalo mañana. Algo bastante interesante que se ha multiplicado en Venezuela después de unos largos años donde el crédito era bastante difícil de obtener. Y si teníamos, por ejemplo, crédito, era de la manera tradicional, con tarjetas de crédito, con créditos bancarios y demás, créditos que se fueron terminando en una temporada en Venezuela. Al día de hoy, los bancos están aperturando nuevamente en tarjetas de crédito, por ejemplo, digitales. No necesariamente usted tiene que solicitarla. En el movimiento de la cuenta le llega una tarjeta de crédito de $200, de $250. Por ejemplo, el Banco de Venezuela está funcionando así. Pero, por ejemplo, tiendas como DACA, por ejemplo, aperturaron una cuenta haciendo una alianza con un banco para otorgar créditos de compra. Hay diferentes aplicaciones que te pueden ayudar a la hora de querer obtener ya desde un vehículo, desde electrodomésticos, desde compras de comida, etcétera. Hay créditos para todo en Venezuela. Hay que saberlo usarlo. Y para eso te voy a traer las aplicaciones más utilizadas y conocidas y fiables en Venezuela para este tipo de funciones. Es imposible comenzar hablando o dejar de hablar del papá de los helados, de los créditos en Venezuela. Venezuela se ha vuelto famosa con los créditos con cachea. Se ha convertido esta aplicación en la más popular del país y funciona de una manera muy sencilla. Te permite comprar en miles de tiendas aliadas, pagando una inicial en el momento y el resto en cuotas iguales sin intereses cada 14 días. ¿Cómo se usa? Bueno, ponemos cachea, descargamos esta app en nuestro teléfono, nos registramos con la cédula y nuestro correo y el sistema te aprueba una línea de compra. ¿Cómo compras? Vas a una tienda aliada, seleccionas tu producto. Luego que estés haciendo la compra, hay un código en el cajero, abres la aplicación, escaneas el QR, el cachea te dice si vas a pagar el 40% o al 60%, dependiendo del nivel que tengamos en cachea, nos llevamos el producto a casa. Las otras tres cuotas las pagas desde la aplicación usando el pago móvil. Además, para comprar grandes tiendas online, ya tienes el modo más cuotas, que te permite extender los plazos, incluso una línea cotidiana, para hacer mercado o comprar en farmacias en menos cuotas. El gran competidor de Cachea está la aplicación llamada Crece. Esta aplicación nació con un enfoque muy fuerte hacia las personas que no tienen un gran historial bancario. Su fuerte inicial fue el financiamiento de teléfonos inteligentes, que se ha expandido a muchas más variedades de comercio. ¿Cómo se usa? Igual que Cachea o igual que la aplicación anterior, nos ponemos el nombre de Crece en App Store o Play Store, nos descargamos la aplicación, nos registramos, evalúan nuestro perfil mediante un sistema de puntos. A medida que pagas a tiempo, por ejemplo, con esta aplicación, vamos subiendo de nivel, ya sea azul, plata, oro o platino, y le van aumentando la línea de crédito. Disminuyendo esto, el monto inicial que debes dar. Sales de la tienda, por ejemplo, con un equipo nuevo, celular en 5 minutos, y pagas tus cuotas a través de la app. Esta aplicación Crece es bastante interesante porque ha podido facilitar que en el país muchas personas tengan por primera vez, por ejemplo, un teléfono inteligente. Y es mucho más sencillo poder, en este caso, en el mes, no gastar todo el dinero en un teléfono, sino poder pedirlo a crédito, comprar otras cosas que necesitas y pagar después lo que queda de este crédito. Y bueno, en este caso, compra a cuotas grandes. Por ejemplo, en las tiendas, en este caso DACA, seguro has escuchado una de estas tiendas más famosas en Venezuela.

ya ofrece la opción de compra a cuotas para electrodomésticos, línea blanca y televisores. Y la dinámica es muy similar a el resto de aplicaciones. Por ejemplo, la aplicación de DACA tiene por nombre compra a cuotas. Usted escribe compra a cuotas y le va a salir como una especie de carrito de compras en Play Store o App Store. Lo descargamos, registramos nuestra cédula, nuestro número de teléfono, nuestros datos, se verifica de forma inmediata y la aplicación te va a dar $200 para gastar en las tiendas DACA. ¿Cómo funciona esto? En este caso, la aplicación te paga el electrodoméstico y tú pagas el 40% del electrodoméstico y el resto de cuotas lo vas pagando al estilo cachea o al estilo crece. Pero esta aplicación solo funciona en tiendas DACA. Algo similar a estas tres aplicaciones, cachea, crece o DACA, está el financiamiento también, en este caso, de motocicletas. Por eso ha crecido el uso de motos en Venezuela, ya que empresas como Empire o Vera tienen estas líneas de financiamiento parecidas a Vera, donde pagas una inicial y llevas la moto y sigues pagando en cuotas esta moto. Son aplicaciones que utilizan directamente estas empresas o líneas de crédito que utilizan estas empresas en Venezuela para el financiamiento de motos. Es decir, que el crédito, el pago en cuotas, el lleve y pague luego, se ha vuelto popular en Venezuela y sigue creciendo y sigue evolucionando una actividad que puede ayudar y beneficiar a todos los usuarios venezolanos en obtener algunas cosas que se les hacía imposible, por ejemplo, a final de mes, obtener un financiamiento que ayuda a este tipo de electrodomésticos, motos, etcétera, de manera sencilla, utilizando una aplicación. No necesariamente tienes que pedir créditos en un banco o etcétera. Es una aplicación que puede resolver fácilmente. Si no conocías estas aplicaciones y tienes dudas, quieres saber mucho más, recuerde que puedes contactarse con nosotros al 0412-788-1672 o seguirnos en Instagram como @WistonLeonVNZ. Y no se pierda, actualidad tecnológica en Fe y Alegría Media. Será hasta la próxima.

0: Ya son las 7:29 minutos de la mañana. Ya son las 7:29 minutos de la mañana. Nosotros avanzamos con más noticias, con más información a esta hora. Y hay una nota que publica el portal del diario Tal Cual en la mañana del día de hoy, que recuerda que se cumplen casi 2 años de la desaparición de Jorge Guanares. Dice, ¿dónde están Jorge Guanares? Una desaparición sin respuestas que casi cumple 2 años. Dice la nota que publica el portal del diario Tal Cual, la noche del 2 de agosto de 2024, la vida de María Emilia Delgado, madre de Jorge Guanares, cambió para siempre. Su nuera, Reidy Roa, la llamó para preguntarle si su hijo había llegado a su casa. Había salido unos minutos antes, cerca de las 11 de la noche, para esconderse tras haber recibido amenazas. Para las 11:30, el teléfono ya estaba apagado y desde entonces se desconoce su paradero. Guanares vivía en la ciudad de Rubio, en el estado Táchira. Desapareció y no quedaron rastros de ningún tipo. Desde hace casi 2 años, su madre ha recorrido oficinas del Cuerpo de Investigaciones Científicas, Penales y Criminalísticas del CICPC, del Ministerio Público, de la Defensoría del Pueblo, tribunales y cárceles en varios estados del país en busca de una fe de vida e información de su único hijo, y ninguna autoridad le ha dado respuesta. El caso de Jorge Guanares forma parte de dónde están. Es un seriado que ha hecho este portal de noticias, Tal Cual, que busca documentar y visibilizar la historia de venezolanos desaparecidos dentro del país en diferentes contextos, así como la lucha de sus familiares para exigir información a las autoridades. Guanares tenía 33 años cuando desapareció. Es fotógrafo, diseñador gráfico y padre de 2 niñas. Que en la actualidad tienen 6 y 2 años de edad. Su madre afirma que no es político, pero cuenta que el día que María Corina Machado visitó el estado Táchira como parte de la campaña electoral en favor de Edmundo González, él estuvo en la actividad, hizo un video y lo publicó. También participó en el conteo de votos de las elecciones del pasado 28 de julio y documentó las protestas postelectorales. Él se encerró en la casa y no salió para nada, dijo su madre. Luego de los reclamos por los resultados electorales ofrecidos por el Consejo Nacional Electoral, Jorge Guanares solo le había comentado a un tío que había sido amenazado y que lo tenían en una lista, pero no detalló quiénes eran ni qué le decían. La nota es más amplia y relata este caso concreto de este joven de 33 años cuando desapareció. Hoy tendría 34, 35 y el próximo 2 de agosto cumplirá 2 años desaparecido sin que sus familiares, sin que su madre, habiendo recorrido distintas instancias del Estado venezolano, haya tenido hasta ahora señales de vida, si está preso, si no es, si está con vida, si se encuentra con alguna situación de salud o cuál es su estatus en este momento. Hay una infografía que incluye el perfil de Jorge Guanares, que es incluido en este trabajo que hace de investigación y de documentación el portal del diario Tal Cual. 7:33 minutos.
1: Bueno, la nota de Tal Cual me hace recordar algunos casos en los últimos años en Venezuela, por ejemplo, uno que se mantuvo en medios muchísimo tiempo y de pronto desapareció, el caso de la desaparición de Alcedo Mora, por ejemplo, merideño, que muchas veces fue reportado por su familia y al final tampoco hubo noticias del caso de Alcedo Mora. Pero en este caso, el caso de del seriado de Tal Cual, de dónde están, pues han documentado, como ya lo explicaba muy bien Irani, el caso de Jorge Guanares y casos vinculados, asociados a otros que también recoge, tal cual recoge el caso de Alcedo Mora, de Marino Salas y de otras personas que por sus familiares y amigos un día fueron denunciados como desaparecidos y por ahora no se tiene ningún tipo de noticias, ningún tipo de información.
0: Ya son las 7:34 de la mañana. Siguen llegando mensajes. Dicen por aquí, buenos días, por favor, para felicitar a mi hermano Richard Guzmán, hoy de cumpleaños. Lo felicitan sus hermanas Betty, María, Nancy y yo, es decir, la señora Raquel Guzmán, desde El Tigre, en el estado Anzoátegui. Saludos, que Dios le llene de bendiciones y le dé muchos años más de vida y de salud.
1: Bueno, más mensajes que nos llegan a través de los puntos de contacto, a través del 0412-691-2454, y también recuerden que nos pueden escribir en YouTube, en Fe y Alegría Media. Muy buenos días, amiga Irani, el Mundial de Fútbol nos tiene entretenidos, pero no se dice nada de la tercera audiencia de Maduro y de Cilia Flores. Bueno, lo decíamos más temprano, se cambió la fecha para el día 22 de julio. El juez del caso decidió por a petición de la fiscalía y entiendo que por razones de seguridad, por lo que leíamos más temprano, se cambió para el 22 de julio la fecha de esta audiencia.
0: Ya son las 7:35. Por aquí están peleando con Rafael. Dicen,
2: no peleen conmigo.
0: Mira, dicen por aquí. Buenos días. Desde Mérida, capital, José Marquina escribe, ¿por qué el señor del pronóstico nunca menciona los Andes en los pronósticos? Preguntan.
1: Bueno, yo creo que porque es muy difícil, Mérida, y las montañas, ahí uno nunca sabe qué va a pasar en esas montañas.
0: No, pero Rafa, ¿no? Sí los menciona, ¿no? Yo tengo idea de que sí, pero bueno, si no tendrá que complacerlo y explicarle ahora en este boletín cómo van a estar los Andes. Son las 7:36, vamos al Centro de Monitoreo Meteorológico de Radio Fe y Alegría, ya ustedes escucharon, ahí está Rafael González, listo. Adelante, Rafa, te escuchamos.
2: Estamos listos por acá, gracias a la sintonía en Mérida. Bueno, en Mérida hoy amaneció a 5 grados en la parte alta, la zona montañosa, las temperaturas a esta hora, sí, bastante frío, está a 15 grados Mérida, una temperatura rica. Mérida, excelente lugar. Muchas veces amanecí en el Valle de Mérida, allá arriba, San Javier del Valle. Muchos años ahí con el padre José María Vela, tuvimos la oportunidad de visitar todo eso, la zona, ¿cómo se llama esta? La Culata. Esa la corría yo, me iba trotando desde San Javier del Valle hasta La Culata. Todavía no estaba ese hotel gigantesco que hicieron allá arriba, todos esos hoteles. Solamente era la carretera y uno trotaba por todo eso, bien sabroso. Sí, bueno, las condiciones climatológicas hoy van a estar complicadas para esta zona de los Andes, un poco aprovechando la llamada atención de nuestros oyentes. Vamos a ver rapidito acá que esta onda tropical 16 se está moviendo en todo el centro del país, pero está avanzando muy fuerte en la zona de Portuguesa y también pudiera avanzar hacia Lara, y si depende cómo la mueva la brisa, y si se desagua bastante acá, esta onda puede pasar hacia Trujillo, que es donde, por ejemplo, teníamos previsto que esta tarde va a llover bastante en Trujillo, hacia en la zona alta, hacia Valera, también Valera, Trujillo, Mérida, Timote, por ahí vamos a tener fuertes aguaceros, y después de las 5 de la tarde se va a complicar la situación a Mérida, si va a bajar al aeropuerto, si tiene que hacer alguna diligencia hacia el lago de Maracaibo, en la tarde va a estar lluvia fuerte por la zona de Tucaní, La Zulita, mucha lluvia, después de las 5 vamos a estar intensamente afectados por la onda tropical 16, todo el eje carretero de la Panamericana prácticamente va a estar con lluvias desde Caja Seca y hasta La Fría. Tobar también entra en ese radar, en los pueblos del sur va a estar con lluvias, Santa Cruz de Mora, Tobar, Santa Cruz de Mora también una noche pernoté en Santa Cruz de Mora, en esa montaña de arriba con unos amigos, por cierto, allá en Radio Occidente hacían un trabajo espectacular con los voceros populares y me tocó hacer un taller y dormí aquí en Santa Cruz de Mora. Bellísimo, espectacular. El Vigía entonces decía, Lagunillas también va a estar, podría estar con lluvias. Todo este sector, este triángulo, que es una especie de triángulo de la Bermuda de la Lluvia, la Tucaní, la Mérida y la Azulita, va a estar también hoy intenso la lluvia por allí. Así que activos después de las 5 de la tarde. La noche va a mejorar un poquito, igualmente no bajar la guardia, como dice Héctor. En la noche va a trincherarse toda esta lluvia hacia el sur del lago de Maracaibo, Casigua, el Cubo, Santa Bárbara del Zulia y también el centro del lago. Así que los que van a pescar esta noche no es buena idea, porque vamos a tener también bastante relámpagos y lluvias en el lago de Maracaibo. Lluvias también hoy para la tarde en Guárico, Valle de la Pascua. Vamos a tener fuerte lluvia en la noche. Los que hacen carretera del Tigre a Valle de la Pascua, váyanse temprano, porque la onda tropical 16 todavía seguirá con remanentes durante toda la tarde y el día. Vean cómo se ve la tarde de hoy, a 2 de la tarde, según las simulaciones, cómo va a estar lloviendo en la costa, todo el eje costero desde el Cabo Codera y bien entrados en las montañas del Sorte, va a estar con mucha lluvia como parte de esta onda tropical, que ya es la primera que entra en serio por la región central, la región capital. Así que también hacer el llamado a las poblaciones de la región capital que estén atentos para hoy. Con esta información nosotros nos despedimos agradeciendo a todos la sintonía y pidiendo disculpas a los que no nombramos de vez en cuando. Adelante, compañero.
0: Muchísimas gracias, Rafa, por este completo informe, como siempre, a través de este boletín y desde el Centro de Monitoreo Meteorológico. Ya son las 7:41. 7:41, dice, por favor, envíame el enlace del programa, cómo no, con mucho gusto, ya se lo vamos a pasar.
1: Caramba.
0: Bueno, se nos acabó el tiempo, se acabó el programa del día de hoy en la Red Nacional de Radio Fe y Alegría, en nuestro canal en YouTube. Vamos a seguir una hora más. Vamos a continuar también a través de las pantallas de Canal 11 hasta las 9 de la mañana, revisando un poco más las noticias luego de la sesión de yoga con el profesor Luis Zavalle. La Red Nacional les invitamos a quedarse con la primera emisión del Contacto Sur, informativo de la Asociación Latinoamericana de Educación y Comunicación Popular, ALER, para que se enteren también de cuánto va ocurriendo dentro y fuera de nuestras fronteras, sobre todo en nuestra patria grande, en nuestra Yayala. Será hasta la próxima. Que tengan un lindo jueves. Y recuerden siempre, sonrían. Eso es gratis. Hasta luego.
1: Adiós.
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8: Bienvenidos, bienvenidas a una nueva emisión de Contacto Sur, el informativo de la Asociación Latinoamericana de Educación y Comunicación Popular, ALER. Este es el Contacto Sur correspondiente a hoy jueves 18 de junio 2026. Les acompaña el periodista Jesús Canela en la conducción. Y estos son los titulares. En Bolivia, nuevo proyecto hidroeléctrico en el Chaco genera preocupación ambiental. En Perú proponen crear una macrorregión en el sur del país. Mientras que en Paraguay crean comisión legislativa para investigar presunto título universitario falso.
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8: A continuación, los detalles. En Perú, dirigentes sociales de Arequipa plantean la creación de una macrorregión sur, argumentando que esta zona del país mantiene posiciones políticas distintas a las expresadas en otras regiones durante los procesos electorales. Tenemos un reporte que amplía esta información desde Radio Yaraví en Arequipa, Perú, con Andrés Javier Mamani. Adelante.
9: Saludos amigos de ALER. A raíz de las últimas elecciones y los resultados de la segunda vuelta, donde todo el sur del Perú, junto a 17 regiones, votaron en contra de la elección como presidenta de Keiko Fujimori, el dirigente de Cono Norte, Felipe Domínguez, plantea crear la macrorregión sur que se llamaría República Independiente de la Macrorregión Sur. El presidente del Frente de Defensa de los Intereses de Cono Norte de Arequipa, Felipe Domínguez, ratificó que impulsa la creación de una República Independiente de la Macrosur como una medida de rechazo al centralismo ante las presuntas irregularidades electorales registradas durante la segunda vuelta. La propuesta contempla la integración de las regiones Puno, Cusco, Tacna, Madre Dios, Moquegua, Apurímac, Ayacucho, Arequipa. Lo de independiente es un cliché que tenemos en el sur desde hace más de 100 años. Nos dicen con lisonja de cariño, esta es una propuesta que podría ser vía referéndum. Y eso significa poner lineamientos de una nueva república independiente de la macrorregión sur dentro de la estructura del país. El dirigente precisó que la iniciativa se encuentra en etapa de elaboración técnica y aclaró que no plantea que las regiones se separen del Perú, sino que conformen una macrorregión con una estructura de gobierno propio, encabezada por un gobernador. La propuesta sería un país confederado. En otra información, en el marco del Día del Directivo en Arequipa, la presidenta de la Acción Nacional de Directores e Instituciones Públicas advierte que la saturación burocrática aleja a los líderes escolares de su verdadera función, garantizar el logro de aprendizajes. En una jornada marcada por una reflexión de demandas de cambios estructurales, el sector educativo de la región alzó la voz respecto a uno de los problemas más críticos que enfrenta la gestión escolar pública en el Perú. La magíster Jimile Tapia Quiroz, presidenta de la Acción Nacional de Directores e Instituciones Públicas del Perú, ofreció un contundente balance sobre el estado de la dirección escolar. La líder gremial enfatiza al señalar que si bien es cierto, tienen un cargo de director, pero se les ha cargado de muchas labores administrativas que no pueden ejercer para poner en marcha todo el programa educativo que tienen en cada una de las escuelas. Desde Arequipa Radio Yaraví informó Andrés Javier Mamani.
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8: En Paraguay, legisladores conformaron una comisión especial para investigar un presunto caso de falsificación de título universitario, un hecho que ha generado amplio debate en la opinión pública. Tenemos un reporte de Luis Fernando Ibáñez desde Fe y Alegría, Paraguay.
10: Saludos, colegas del Contacto Sur. El informe de radio Fe y Alegría. En Paraguay se creó un equipo legislativo para investigar la expedición irregular de títulos académicos, situación conocida como títulos universitarios con contenido falso. El fenómeno tomó fuerza en la opinión pública con un escándalo que involucró a la Universidad Sudamericana, que habría otorgado un título de contenido falso de abogado al ex senador Hernán Rivas, que tuvo que renunciar y está afrontando un proceso judicial. Además, esta misma universidad habría expedido 2.500 títulos en el corto periodo de 3 años, en su mayor parte correspondientes a la carrera de Derecho. Para profundizar el tema, hemos conversado con la doctora Esperanza Martínez, senadora que forma parte de la Comisión Especial del Senado para investigar las denuncias sobre títulos falsos.
11: Queremos, por lo menos de mi parte, y creo que varios de los integrantes estamos con la firme convicción de que hay que hacer un trabajo científico para determinar realmente la validez de estos títulos, porque es un tema muy complejo, porque no estamos hablando de títulos falsificados. No es que yo agarro tu título, Luis Fernando, y por inteligencia artificial saco tu nombre, pongo mi nombre e invento un título a mi nombre. Acá estamos hablando de títulos que son originales, pero de contenido falso. Porque realmente yo no hice el curso no existió, las exigencias académicas no se cumplieron, etcétera. Entonces el título no es falso realmente. El contenido del título es falso porque realmente no se procedió académicamente como tiene que ser, ¿verdad? Entonces hay que demostrar eso y bueno, queremos hacer un modelo de intervención.
10: La senadora Martínez se refirió al caso de emisión de títulos dudosos realizada por la Universidad Sudamericana, señalando al mismo tiempo que existía toda una red dedicada a fraguar títulos falsos.
11: Si ponemos el caso de la Sudamericana, en 3 años, 4 años, emitieron 2.550 títulos de 20 carreras. Entonces, sabemos por el caso de Hernán Rivas que la de su corte de abogados probablemente no sea el único que tenga esas condiciones, ¿verdad? Pero entonces tenemos que hacer todo el procedimiento, investigar. Bueno, hoy veía en los medios de comunicación que el Ministerio de Educación también está hablando de 1.500 títulos falsos de maestros. Y así va a empezar, esto va a ser como la mafia de los pagarés, ¿verdad? Se va a destapar una olla que espero tengamos la honestidad intelectual y la valentía de enfrentar sea quien sea el responsable y el que haya sacado rédito de este modelo.
10: Expresiones de la doctora Esperanza Martínez, senadora que forma parte de la Comisión Investigadora de Títulos Universitarios Falsos. Es toda la noticia, les informó Luis Fernando Ibáñez desde Asunción, Paraguay.
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1: Pasamos a Bolivia. Organizaciones ambientales y comunidades locales expresan preocupación por los posibles impactos ecológicos de un nuevo proyecto hidroeléctrico en la región del Chaco. Tenemos un reporte para ampliar esta información en la voz de Diego Portales desde Radio ACLO en Bolivia.
2: El proyecto hidroeléctrico El Carrizal, proyectado sobre el río Camblaya, afluente del río Pilaya, que a su vez alimenta la cuenca de Pilcomayo, genera una intensa polémica por sus potenciales perjuicios ambientales, sociales y económicos en la cuenca del río Pilcomayo. Mientras las autoridades del departamento de Tarija y Chuquisaca defienden la obra como una solución energética y de riego, científicos, defensores ambientales y pueblos indígenas advierten que podría alterar este ecosistema de manera irreversible. Desde el pueblo indígena Huenayé en Villamontes, Bolivia, temen por una extinción local debido a que los peces viajan cientos de kilómetros río arriba desde el Gran Chaco boliviano para reproducirse y la represa impedirá el desove, amenazando con hacer desaparecer la fauna pesquera del Pilcomayo. Otra de las amenazas detectadas es la subsistencia, la crisis alimentaria y económica del pueblo Huenayé en Bolivia y las comunidades huichi en el norte argentino, quienes dependen de la pesca estacional en el río Pilcomayo como su principal fuente de alimento e ingresos económicos. Escuchemos lo que manifiesta Francisco Pérez, capitán grande del pueblo Huenayé en Villamontes.
3: Lamentablemente, como yo le digo, este proyecto fue para nosotros algo muy novedoso, algo impactante, ¿no? Para nosotros algo imposible. Si llega a afectar Pilcomayo, nosotros no vamos a aceptar, ¿verdad? Porque es la madre naturaleza de nuestro río, ¿no? Eso es lo que nos da vida. Y gracias a eso, nuestros ancestros, nuestros antepasados, pues, nos han hecho conocer el pescadito, ¿no? Y por lo tanto, pues, si llega a afectar, lamentablemente, pues nosotros no vamos a permitir eso, que sean claros, ¿no? Pero nosotros no estamos contra de un proyecto, pero lamentablemente, como yo le dije, si llega a afectar, lamentablemente, creo que todo el pueblo en general ya en estos momentos ya se están pronunciando, tanto los hermanos huichí y tanto los hermanos de la primera sección, todos los catanes de la tercera sección.
2: No solo el pueblo indígena Huenayé se ha manifestado al respecto, también lo ha realizado el pueblo indígena guaraní, mediante la Murubicha Guasu del APG Nacional en Bolivia, Paulina Cueva, quien manifestó de que esta nación indígena no ha recibido ninguna convocatoria para la socialización de este proyecto.
4: Nosotros desconocemos totalmente que si bien este proyecto es un proyecto grande que tiene a la mira de seguir avanzando, pero que nosotros desde la presidencia de la APG Nacional del pueblo guaraní a nivel de Bolivia, nosotros realmente queremos apoyar a nuestras hermanas y a nuestros hermanos, que sí, realmente tiene que sociabilizarse y pedirle a las respectivas autoridades que nosotros como pueblo guaraní siempre no vamos a mencionar. ¿Por qué? Porque esto llega a perjudicar, llega a que esto impacte al tema del medio ambiente, impacte también a la riqueza que se tiene dentro del río Pilcomayo. Este proyecto nunca ha sido sociabilizado dentro de aquí del pueblo guaraní, y asimismo también nosotros desconocemos totalmente el quien esté llevando a la cabeza de este proyecto, no desconocemos totalmente.
2: La consulta previa, más que ser un derecho, es una obligación. Palabras emitidas por Regis Viveros, un reconocido ambientalista en el Chaco boliviano, quien nos da a conocer que se está incumpliendo una norma legal, ya que la Constitución Política del Estado de Bolivia y el Convenio 169 con la Organización Internacional de Trabajo obligan a realizar una consulta previa, libre e informada a los pueblos indígenas antes de ejecutar obras que afecten sus territorios.
5: La consulta previa está normado, todas las obras de impacto, obras megaproyectos, obras que tengan impacto en el medio ambiente, en la naturaleza, como en los pueblos, tiene que partir de la consulta previa, ¿no? Y la consulta previa tiene que hacerse en un marco de respeto igualitario entre el Estado y los pueblos, que tienen todo este derecho de decidir, ¿no?, de manera libre si ellos están de acuerdo o no con la construcción y finalmente con el impacto que va a tener esa obra.
2: Según ambos pueblos indígenas del Chaco boliviano, mencionaron que se enteraron de este proyecto por la prensa, violando su derecho a decidir sobre los recursos naturales en su territorio. Sin embargo, desde la dirigencia cívica de Yacuiba, presidida por el señor Gilberto Ponce, anuncian de que cada retraso de este proyecto genera un perjuicio, que teme que de aquí a un tiempo no se pueda ejecutar la obra y varias comunidades queden sin energía eléctrica.
6: Sino que está en

0: haciendo conocer al Chaco, donde justamente está el Pilcomayo, para ver los pros y los contras, y bueno, si hay alguna observación que sea con fundamento, para que también podamos indicar eso en la reunión. Tenemos una comisión que está trabajando sobre este proyecto, y la comisión será la encargada de hacer conocer las afectaciones que puede tener Pilcomayo, porque no podemos seguir esperando años y años. Va a llegar un momento donde no vamos a tener energía eléctrica, entonces ahí ya no va a haber casos.
1: La lucha la va encabezando el pueblo indígena Huaynayé, ya que las reuniones de socialización convocadas por ellos mismos se realiza en su territorio, en la comunidad de San Antonio Tunteitas. Y ya para ir finalizando, en estos últimos días, el capitán grande del pueblo Huaynayé, Francisco Pérez, dio a conocer que se envió una nota exigiendo la documentación completa sobre este proyecto. De momento no recibieron respuesta por parte de las autoridades. De igual manera, queda en pie todavía la segunda reunión de socialización que se realizará este 24 de junio.
2: Hemos solicitado a la brigada parlamentaria, a los cívicos, para que nos las entregue completo el proyecto, ¿no? Pero lamentablemente no sé qué justificación tendrán ellos, ¿no? Como no nos están entregando, bueno, pues ya como no la han entregado, pues nos obliga a llamar la reunión para el 24 de este mes, ¿no?
1: Este conflicto todavía permanece latente en el Chaco boliviano, aguardando de que se puedan conocer todos aquellos daños ambientales que se generaría tras la construcción de la hidroeléctrica El Carrizal, ubicado en el departamento de Chuquisaca, en ríos afluentes a la cuenca del Pilcomayo. Desde Bolivia, Redaclo, Diego Portales.
3: Así llegamos al final de esta edición de Contacto Sur. Gracias por acompañarnos. Les informó el periodista Jesús Canela. En la coordinación y producción de la red informativa de Aler, con el apoyo de las emisoras asociadas en toda América Latina y el Caribe. Hasta una próxima emisión.
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14: Reggae.
15: Andrés Torres, Farruko, junto a Shadow Towers y Andy Clay, nos interpreta el tema El Tiempo Pasa, y suena por Radio Fe y Alegría.

Balada Pop. Ya lo ves, ya lo ves. De su autoría, Beyoncé nos interpreta el tema Irreemplazable y suena por Radio Facebook.

0: 8 y 14 minutos.
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0: De Jesús Sevillano, Aldrumas Monroy nos interpreta el tema Recordando tu pañuelo y suena por Radio Fe y Alegría.

0: urbano.
1: De Fran Santofimio. Esto es Posdata, junto a La Melodía Perfecta. Nos interpreta el tema Si Tú Me Miras. Y suena por Radio Fe y Alegría.

0: Balada Pop.
1: De Juan Carlos Pérez, Anaís Vivas nos interpreta el tema Muero por ti, y suena por Radio Fe y Alegría.

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1: Jueves 18 de junio, les contamos que apenas habían transcurrido 9 minutos del anhelado primer partido de Colombia en el Mundial de Fútbol este miércoles 17 de junio, cuando de repente los televisores se apagaron y en los teléfonos se congeló la imagen. Una nueva interrupción de la línea de alta tensión, la Horqueta Calabozo, dejaba sin servicio eléctrico a los municipios Francisco de Miranda, Esteros de Camaguán y San Jerónimo de Guayabal del estado Guárico, y los municipios San Fernando, Viruaca, Pedro Camejo y Achaguas del estado Apure. Unas 500.000 personas quedaron otra vez sin poder descansar como es debido. El nuevo apagón, el tercero en menos de un mes, duró un poco más de 2 horas desde las 10 de la noche. Horas antes, diversas comunidades del municipio capital de Apure habían reportado que no soportaban los continuos racionamientos eléctricos de entre 5 y 6 horas diarias aplicadas por Corpoelec, problema que les afectaba también en las labores cotidianas de la casa, en el trabajo y también en el óptimo funcionamiento de los centros de salud y de las mismas escuelas y liceos ya en la recta final de este año escolar. Más información en los próximos minutos. A esta hora les acompañó Alexander Medina.
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2: ¿Cómo ves tu futuro?
4: Ay, no, ni me preguntes.
5: No, yo siento que acá las cosas no dan para más.
4: Estoy tratando de llegar al próximo mes.
5: Creo que me iré del país.
4: No puedo pensar en el futuro.
3: No puedo pensar en el futuro.
2: La juventud venezolana vive en una constante incertidumbre. La crisis económica ha afectado su capacidad para planificar a largo plazo, limitando la capacidad de soñar y viviendo el día a día. Así lo expresa la encuesta realizada en 13 ciudades del país. Pero no se han quedado con la incertidumbre, han actuado. Reinventarse y emprender para ganar su independencia económica han sido parte de las acciones. Tú también puedes hacerlo. 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
8: De Eduardo Fajardo, Nilton Linares nos interpreta el tema Creo que me enamoré. Y suena por Radio Fe y Alegría.

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1: De su autoría, José Alí Nieves nos interpreta el tema Samán de Apure Querido y suena por Radio Fe y Alegría.

0: salsa.
1: De Francisco Gil, Maelo Ruiz nos interpreta el tema Mi Mundo y suena por Radio

0: 8:45.
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0: tropical.
1: De Erika Ender, Luis Fonsi y Daddy Yankee nos interpretan el tema Despacito y suena por Radio Fe y Alegría.

0: Bansa.
1: De Francisco Gil, Willy González nos interpreta el tema Tanto amor que te di, y suena por Radio Fe y

0: Merengue venezolano.
1: De Jesús Rosas Marcano. Un solo pueblo nos interpreta el tema. María Dale Paleta. Y suena por Radio Fe y Alegría.

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3: Muy buenos días, a esta hora le saluda Edwin Rodríguez y atención, atención, la Fundación Venezolana de Investigaciones Sismológicas FUNVISIS informó sobre la ocurrencia de un movimiento telúrico de magnitud 4.5 en la región occidental del país durante la noche de este miércoles 17 de junio. De acuerdo con los datos emitidos por este organismo, el evento se registró exactamente a las 9:23 de la noche y tuvo una profundidad superficial de 5.0 kilómetros, lo que permitió que fuera percibido por la población de zonas cercanas en la zona andina. Hasta el momento, las autoridades de protección civil y cuerpos de seguridad no han reportado daños materiales ni infraestructuras dañadas ni personas afectadas a causa de este movimiento. FUNVISIS recuerda a la ciudadanía mantener la calma ante este tipo de eventos naturales y exhorta a informar únicamente a través de los canales oficiales para evitar propagación de rumores. Edwin Rodríguez, Radio Fe y Alegría, noticias.
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4: 8:59. 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

0: corriente.
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5: Merengue venezolano.
6: De Jesús Rosas Marcano. Un solo pueblo nos interpreta el tema. María Dale Paleta. Y suena por Radio Fe y Alegría.

0: merengue.
1: De Endriss Arzuela, la merenguera Liz nos interpreta el tema Ya es muy tarde y suena por Radio Fe y Alegría.

su autoría, Lazo. Junto a Micro TDH nos interpreta el tema Me Arruinaste Netflix y suena por Radio Fe.

0: 9 y 13 minutos.
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4: De su autoría, Omar Labrador nos interpreta el tema
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4: Y suena por Radio Fe y Alegría.

del maestro Iván Pérez Rossi. Serenata Guayanesa nos interpreta el tema El Papagayo. Y suena por Radio Fe y Alegría.

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1: Salsa.
2: De su autoría, Miki Taveras nos interpreta el tema Lucharé y suena por Radio

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1: Son las 9:28 de la mañana. Nos vamos a Caracas. Allí está nuestro compañero José Blanco. Nos dice que más de 20 años lleva la Academia Nacional de Medicina colocándose a disposición del Estado venezolano en materia de políticas públicas en salud, pero todavía no les toman en cuenta.
2: La Academia Nacional de Medicina ha manifestado su disposición de colaborar con los distintos gobiernos como está establecido en el Estado venezolano. Así lo indicó el doctor Uñáez Urbina, expresidente del ente no gubernamental. Señaló que han enviado una serie de comunicados para brindar sus asesorías y hasta la fecha no han recibido respuestas.
3: Pero aún así nosotros hacemos los comunicados a la comunidad. Todo era publicado en la página web con recibido en el Ministerio Popular de Salud. Y siempre terminamos los comunicados, estábamos a la orden del ministerio, nunca recibimos respuesta. Con la última ministra, que duró apenas 3 meses, le enviamos 2 comunicaciones. Asumo que no le dio tiempo de leer las comunicaciones porque la cambiaron. Con el ministro que está de reestreno, el doctor Alvarado, volvimos a enviar comunicación. Aquí estamos, necesitamos reunirnos, estamos a la orden. Aún no hemos recibido respuesta.
2: Señaló que durante su gestión como presidente de la academia participaron en la última encuesta realizada por la ONG Médicos Unidos de Venezuela, donde se determinó que el 70% de los centros de salud del país público presentan deterioro de infraestructura. Desde Caracas, José Blanco, Radio Fe Alegría Noticias.
1: Muchísimas gracias, José, por este boletín informativo. Les acompañamos a esta hora José Blanco y Alexander Medina. Manténgase en nuestra sintonía.
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4: 9:31.
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De su autoría, David Otero nos interpreta el tema Como tú y suena por Radio Fe y Alegría.

0: su autoría, Residente nos interpreta el tema Muerte en Hawái y suena por Radio Fe y Alegría.
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0: Mañanero.
1: De Reinaldo Armas y Juan Caicedo, Reinaldo Armas nos interpreta el tema La muerte del Rucio Moro. Y suena por Radio Fe y Alegría.

0: 9:46.
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4: Urbano.
6: De su autoría, Corinne Smith nos interpreta el tema Obviamente. Y suena por Radio Fe y Alegría.
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0: Salsa.
1: De su autoría, Gillo Zarate nos interpreta el tema Aún Estoy de Pie. Y suena por Radio Fe y Alegría,

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1: De Enrique Hidalgo, el maestro Gualberto Ibarreto nos interpreta el tema Presagio y suena por Radio Fe y Alegría.

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3: Muy buenos días, a esta hora le saluda Edwin Rodríguez y atención, atención, la Alcaldía de Caracas a través de la Superintendencia Municipal de Administración y Recaudación SUMAR llevó a cabo un operativo de fiscalización en la avenida principal del cementerio en la ciudad de Caracas, específicamente en el Mercado Municipal del Sur, tras denuncias virales sobre cobros excesivos que superaban las tasas establecidas por el Banco Central de Venezuela. Los operativos resultaron en el cierre de varios locales que recibieron citaciones directas de la alcaldía y el objetivo es asegurar el cumplimiento de la ley orgánica de precios justos y proteger el poder adquisitivo de los ciudadanos. Yolver López, presidente de la Comisión Permanente de Economía de la Alcaldía de Caracas, destacó que estas acciones buscan recuperar espacios públicos y atender las demandas de la comunidad. Edwin Rodríguez, Radio Fe y Alegría Noticias.
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4: 9:59. 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

Hola Caracas, hola Venezuela, ya son las 10:08, en 10:08 y arribamos al jueves ya 18 de junio 2026, como siempre con mucho cariño, 100% positivos y por supuesto sean bienvenidas y bienvenidos a Chatarra y Metal, la señal 1390 AM, Radio Fe y Alegría Caracas. Ya pues están en sintonía de Chatarra y Metal, un recorrido en el tiempo a través de la música y sus protagonistas. Soy Willy Perroni, con el certificado de locutor 12.035 y certificado de productor nacional independiente número 34.336. Por supuesto, como siempre, muy contentos también el equipo de Radio Fe Alegría 1390 AM desde Caracas. Tenemos a Pedro González en la coordinación. También tenemos por acá hoy a Jorge Luis Pérez García, como siempre, en los controles y en la musicalización. Y hoy también tenemos en los controles a Rosmer Rodríguez. Todos bajo la dirección del profesor Luis Ibarra, quienes también, por supuesto, están muy contentos de tenerlos allí al otro lado del receptor. Recuerden que pueden seguirnos a través de la página www.radiofealegrianoticias.com, esto a nivel nacional. Nuestros puntos de contacto, el 564-3911, el 0412-381-5102 y el 0424-247-3645. Por cualquiera de estos medios, ustedes pueden comunicarse y también solicitar esas canciones que quieren volver a escuchar. La idea es pasarla muy bien en vivo hasta las 12 del mediodía. De tal manera, amigas y amigos, que bueno, vamos a tomar previsiones. Acá tenemos un tiempo un tanto pues nublado en la capital. Si vamos a salir, por supuesto, vamos a tomar previsiones. La idea es pasarla muy bien durante dos horas con buena música del recuerdo. Por acá tenemos ya, y sigue sonando al fondo, Eros Ramazzotti, Por Ti Me Casaré, y el tema es del año 1988. Música es el nombre de un mini álbum y cuatro temas grabados por este cantante italiano. Los géneros del pop rock y también baladas. Este álbum fue producido por Piero Cassano y lanzado al mercado bajo el sello discográfico BMG. Esto fue en el año 1988. Eros Ramazzotti cantando en español para las personas, pues para los países de habla hispana. Es uno de sus grandes éxitos. Este tema lo había solicitado una gran oyente, Naima Torres. Ella está en Catia. De tal manera que estamos complaciendo a nuestros oyentes. Y con este tema dimos inicio a nuestro espacio del día de hoy. Les recuerdo que pueden seguirnos a través de la página www.radiofeyalegrianoticias.com. Así pues, recordando que tenemos diferentes estilos para el día de hoy, porque la música es universal, no tiene fronteras, no tiene banderas. 1390M, Radio Fe Alegría, Caracas. A continuación vamos a escuchar a John Secada, un hermoso tema del año 92 titulado Ángel. Este tema lo había solicitado Maruja Valderrama en el cementerio. Y es del año 1992. Es una canción, un clásico de este artista cubano, John Secada, lanzado en julio del año 92 como el tercer sencillo de su álbum debut homónimo. La versión en español se lanzó en el año 1993 como el segundo sencillo de su segundo álbum de estudio y el primero en español, Otro Día Más Sin Verte. Ahora bien, la versión en inglés alcanzó el puesto número 18 en Billboard Hot 100 y el número 3 en la lista adulto contemporáneo, igualmente de Billboard. La versión en español fue número 1 en la lista estadounidense que se encarga de los temas latinos, es decir, Hot Latin Songs. Con esta reseña del tema de John Secada, Ángel,
complacemos a Maruja Valderrama allá en el cementerio y bueno, vamos a escucharlo.

Qué hermoso tema este a cargo de John Secada, Ángel, en español. Es del año 1992. Esto es en Radio Fe Alegría, amigas y amigos, muy contentos, como siempre, de tenerlos allí disfrutando de estos clásicos que ustedes solicitan. Bueno, así pues, Maruja Valderrama en el cementerio quedó complacida y, por supuesto, es un tema que todos estamos disfrutando. Ya son las 10:18 minutos, amigas y amigos, y el turno. Seguimos ahora un poquito más de pop. Seguimos con Los Enanitos Verdes. El tema Cada Vez Que Digo Adiós. Es la primera vez que colocamos este tema, gracias a una petición de una gran amiga que está en el Valle. Hablamos de Molina, ¿no? Nuestra querida amiga Rosa Molina, en la calle 14 del Valle. Saludos. Ya está conectada a través del WhatsApp. Bueno, Enanitos Verdes, Cada Vez Que Digo Adiós. Una banda argentina de rock en español se formó por allá en el año 79 en Mendoza, en Argentina. Pero a lo largo de su carrera han logrado colocarse en los puestos más importantes en las listas de popularidad, no solamente en Argentina, sino también en América completa y parte del Caribe. Es considerado uno de los grupos realmente más importantes de rock argentino de los años 80, todavía activos y siguen de gira. Bueno, este tema es del año 81. De tal manera que, bueno, vamos a escuchar ahora a Los Enanitos Verdes, Cada Vez Que Te Digo Adiós. Escuchen, por favor, este clásico de esta banda argentina.

extraterrestres en el puente de Inca, allá en Argentina. ¿Qué les parece? Bueno, vamos a seguir con otro tema y así cerramos el bloque. Rostros ocultos. Hoy quisiera que estuvieras aquí. Qué hermoso tema. 2017, una banda musical mexicana de pop rock fundada en el año 85. Su fama fue moderada en los 80. Es parte del movimiento del rock mexicano. Su mayor éxito, El Final, una canción del año 89. Pero vamos a escucharlos con Hoy quisiera que estuvieras aquí. Es del año 2017.

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1: 10:28 minutos.

0: minutos de la mañana. A esta hora tenemos contacto con nuestro compañero José Leonel Gutiérrez. Nos reporta que el ex diputado a la Asamblea Nacional, Walter Márquez, afirma que el nuevo presidente de Colombia debe fomentar acuerdos económicos y energéticos con Venezuela.
1: Y cuando faltan un poquito más de 72 horas para celebrar la segunda vuelta de elecciones colombianas, donde el candidato oficialista Iván Cepeda se enfrentará al candidato opositor Abelardo de la Espreya para definir quién será el nuevo presidente de esta nación neogranadina, hemos conversado con el ex embajador y diplomático venezolano Walter Márquez, quien aseguró que el nuevo presidente debe fomentar un acuerdo económico que mejore la calidad de vida de los ciudadanos de la frontera, tanto del lado colombiano como venezolano, un acuerdo energético y la mejora de las producciones agrícolas, exactamente en la vialidad colombo-venezolana, que ayuda a mejorar el comercio binacional. Es parte de esta información. A esta hora de la mañana regresamos contigo, Alexander, a los estudios.
0: Muchísimas gracias a nuestro compañero José Leonel Gutiérrez. Los detalles en nuestra emisión de Punto y Seguimos a las 12 del mediodía.
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3: 10 y 30 minutos.
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Bueno, y estamos de vuelta cuando son las 10:40 acá en Radio Fe y Alegría 1390M Caracas. Muy contentos realmente de tenerlos allí al otro lado del receptor. Saludos, nos escribe a través del WhatsApp Maruja López. Ella está en la avenida Nueva Granada. Un saludo, un abrazo, gracias por este emotivo pues mensaje. Bueno, sigue disfrutando pues de estos temas. Escuchamos y sigue sonando al fondo los Get Who, la banda canadiense, y Esos Ojos, un clásico atemporal, ¿no? Del año 1972, exactamente. Es un éxito de esta banda canadiense que se formó por allá en el 68. Una banda de rock fundada en Winnipeg, allá pues en la década de los 60, gracias a éxitos como Sin Tiempo, American Woman, Riendo, también Comparte la Tierra, uno de sus grandes clásicos, y sobre todo este, Esos Ojos, obtuvieron una repercusión internacional en éxitos pues en las listas de diferentes países a ambos lados del Atlántico, de tal manera que este tema de los

Get Who, esos ojos, sigue siendo hoy en día un clásico inmortal. Anteriormente escuchamos una pieza de Neil Young, también canadiense, Tonight is the Night, esta noche es la noche. Músico y compositor muy famoso, realmente canadiense, Neil Young, incluido en su sexto álbum de estudio llamado, igualmente, esta noche es la noche. El músico, compositor canadiense, ¿no? Este es su sexto álbum de estudio. El material fue grabado en su mayoría el 26 de agosto del 73, esto es cultura pop, pero fue publicado dos años después, en junio de 1979. Después, tras ser archivado temporalmente. Ahora, tras la publicación, el álbum alcanzó el puesto número 25 en la lista de Billboard 200. Y en el año 2003, escuchen esto también, muchos años después, la revista Rolling Stone lo situó en el puesto número 355 de la lista de los 500 mejores discos de todos los tiempos. Todo un logro para Neil Young, que luego formaría la macrobanda Crosby, Stills, Nash y Young. Ahora, tenemos por acá otro tema. Una balada, es realmente muy hermosa, de una agrupación conocida como Ambrosia, How Much I Feel, Cuánto Siento, ¿no? Del año también 78, estamos en los 70, una canción escrita por el guitarrista y vocalista de la banda, David Pack. Se lanzó en el año 78 como el sencillo principal de su tercer álbum, Life Beyond, podríamos traducirlo como La Vida Más Allá de Los Ángeles, ¿no? Alcanzando pues la tercera posición en la lista de Billboard Hot 100, un tema bastante hermoso, una balada. Y también la segunda durante tres semanas en el Cashbox, hablamos de ventas. También podríamos decir que es la lista de Billboard que se encarga de las ventas. Escuchen, es una hermosa balada. Vamos entonces al 78 con Ambrosia y Cuánto Lo Siento, una bella balada.

Qué hermosa balada esta a cargo de la banda Ambrosia. Cuánto lo siento. Un clásico realmente, ¿no? Logró pues el número 3 en Billboard Hot 100. Esto es Chatarra y Metal, ya hoy jueves 18 de junio 2026. Como había comentado, ¿no? Hace un momento, a inicios del espacio, tenemos de todos los gustos. Hasta el momento, canciones románticas, algo de pop y sobre todo esta de Ambrosia, ¿no? Cuánto lo siento. Pero tenemos un tema que fue solicitado pues a última hora a cargo de Sentimiento Muerto. Hablamos de una banda nacional muy conocida y se titula Manos Frías. Es del año 1987, que se incluye en su álbum de colección, por cierto, El Amor Ya No Existe. Y algo interesante, siendo una banda venezolana formada en Caracas en el año 81, el productor de este disco, El Amor Ya No Existe, fue producido por Fito Páez. ¿Qué les parece? Bueno, Sentimiento Muerto, una banda de rock venezolana, se formó en Caracas en el 81, con una trayectoria larga y varios discos editados de colección. Pues Sentimiento Muerto es considerada hoy en día como una de las bandas de rock más populares e influyentes en la escena musical venezolana. Por allí, pues, están preparando una serie de conciertos. Esto es cultura pop. Y bueno, ¿quién solicitó este tema? Nectalí Sandoval. Él está en San Martín. Un saludo, Nectalí, está conectado. Un abrazo. Bueno, aquí va tu tema. Y por supuesto, es un poquito fuerte, Sentimiento Muerto, Mano Fría, pero tenemos todos los estilos para todos los gustos. Esto es Chatarra y Metal 1390M, Radio Fe y Alegría Caracas, con el pop y el rock.

0: escuchamos a Sentimiento Muerto, Manos Frías, complaciendo pues a Neftalí Sandoval. Como acá tenemos todos los estilos para todos los gustos. Esta agrupación se convirtió en el pilar del movimiento punk y post-punk y también algo de New Wave en el país durante los 80 y principios de los 90. Para aquellos pues que me han preguntado, su icónico logotipo es un corazón tachado. Inundó pues las calles caraqueñas en forma de grafitis. Esto hizo muy popular a la banda, ¿no? Y también quería comentar algo, pues, que la banda editó 3 discos discográficos, por supuesto esenciales, que marcaron la pauta musical nacional. El Amor Ya No Existe, del año 87, Sin Sombra No Hay Luz, del año 89, y también Infecto de Afecto, del año 91. También quería comentar su legado. Esta banda se disolvió un poco, pues, pero luego se reunieron para seguir haciendo trabajos bastante interesantes, ¿no? De hecho, es una de las bandas pioneras del movimiento acá en nuestro país. La banda se separó oficialmente en el año 92, pero recientemente publicó Ni Antes Ni Después, una biografía gráfica exhaustiva que recopila el impacto visual y la cultura de este mítico grupo y, por supuesto, su música. 10:56 minutos, vamos a un compromiso y volvemos con más música. Chatarra y Metal, Radio Fe Alegría, 1390 AM. Ya volvemos.
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2: Y 57 minutos. 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
8: Muy buenos días, a esta hora le saluda Edwin Rodríguez y atención, atención, la canasta alimentaria familiar, indicador clave de consumo en Venezuela, subió en mayo 2026 un 14.5%, esto lo reporta el CENDAS, el Centro de Documentación del Magisterio. Esta canasta alimentaria, que es el indicador de consumo básico para una familia de 5 miembros, subió en mayo a un equivalente de 772.74 dólares, con un importante alza de 14.7% respecto al mes anterior. Esto lo reportó el Centro de Documentación y Análisis Social de la Federación Venezolana de Maestros, diciendo también que el aumento anualizado en bolívares es de 699.6% respecto a mayo del año pasado. El costo de la canasta alimentaria en mayo fue de 401.827 bolívares, lo que equivale a unos 772.74 dólares. Pero si se suma el gasto esencial del agua potable, el costo asciende a 785 dólares. Edwin Rodríguez, Radio Fe y Alegría Noticias.
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Bueno, ya estamos de vuelta cuando son las 11:09 minutos. Saludamos a Ricardo José Blanco. Se reporta a través de el WhatsApp. Esto es Radio Fe y Alegría 1390M con todos los estilos, chatarra y metal. Radio Fe y Alegría, pues Caracas, escuchamos y sigue sonando al fondo un superclásico, Foreigner y Urgente, del año 1981. Se incluye en su álbum Foreigner 4. Es una canción de esta banda de rock británico-estadounidense, Foreigner, y el primer sencillo de su exitoso álbum. Se publicó el 22 de junio del año 1981. La canción entró en las listas de éxitos en Estados Unidos y llegó al número 4, de acuerdo a Billboard Hot 100, manteniéndose en ese lugar durante todo el mes, hasta julio. Urgent llegó al número 1 en la tabla de Billboard Hard Rock Track, es decir, los rock o el rock clásico, una posición que mantuvo durante 4 semanas. También escuchamos a Eddie Rabbit y Gone Too Far, Demasiado Lejos, también del 79. Una canción coescrita y grabada por este artista estadounidense de música country, Eddie Rabbit. Y se lanzó oficialmente en febrero, por allá del 80, como el tercer sencillo de su álbum Love Line, Línea de Amor, que es su sexto trabajo de estudio. El sencillo se mantuvo en el número uno durante una semana y permaneció 10 semanas en las listas, sobre todo en la publicación de Éxitos Country. Bueno, esto es Cultura Pop, amigas y amigos, y vamos a seguir por acá con otra petición. El turno es para una agrupación conocida como Ross Roy, y el tema, bueno, es una chatarrita por excelencia, El Amor Ya No Vive Aquí, y estamos en los 70, de hecho, el tema es del año 78. Una canción compuesta por Miles Gregory, interpretada por la banda estadounidense Ross Roy, incluida en su tercer álbum de estudio, Strikes Again, número 3, es el trabajo. Desde el punto de vista comercial, quería comentar esto, ¿no? Obtuvo una recepción moderada. Por ejemplo, en los Estados Unidos alcanzó el puesto número 32, esto de acuerdo a Billboard, aunque el tema fue difundido en las radios a nivel mundial y teniendo una buena recepción. De hecho, Madonna, fíjense, pues Madonna hizo una versión bastante interesante, y también Afid Evans hizo una versión de este tema, El Amor Ya No Vive Aquí, lo que nos indica que es todo un clásico. Vamos al 78 y Ross Roy y El Amor Ya No Vive Aquí, chatarra y metal, 1390M, Radio Fe y Alegría, Caracas, con los clásicos.

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1: Amigas y amigos, ya son las 11 con 17 minutos, hoy ya jueves 18 de junio 2026 y vamos a ver qué tenemos un día como hoy en la música. Y nos vamos al 18 de junio del 76, cuando se publicó el sencillo de Queen, Tú eres mi mejor amigo. Esto fue en el Reino Unido. Es el tema 4 en el álbum Una noche en la ópera. Excelente trabajo, ¿no? Y quería pues comentar que logró el puesto número 7 en el Reino Unido y el número 16 en Estados Unidos. Fue escrita por John Deacon para su esposa Verónica. En esta canción John Deacon toca un piano eléctrico, uno de los más reconocidos por los músicos, aparte del bajo. El sonido especial de este piano tenía un rol prominente en la canción, un clásico. Este tema es uno de los favoritos de los fanáticos y todavía muy popular en las radios americanas y de varios países. Permitió a John Deacon tener su primer top 10, logrando el número 27 en las listas de ventas a nivel mundial, pero por supuesto en la voz de el inmortal Freddie Mercury. Vamos a escuchar entonces a Queen y Tú eres mi mejor amigo.

Recuerdo este a cargo de Queen, y tú eres mi mejor amigo, todo un clásico. Bueno, y hoy está cumpliendo 84 años Sir Paul McCartney. Nació un 18 de junio del 42 en Liverpool, Reino Unido, bajista, compositor, cantante de los Beatles. ¿Qué podemos agregar que no sepamos sobre este gran músico que ha sido noticia desde los 60 hasta nuestros días? Bueno, músico, multiinstrumentista, empresario, cantante, compositor, productor musical, además pintor y activista pro derechos de los animales, ex integrantes de los Quarrymen, el génesis de los Beatles, también de los Beatles y también de la banda Wings. De acuerdo con el libro Record Guinness, McCartney ha sido reconocido como uno de los compositores y artistas más exitosos de todos los tiempos, con mucho más de 70 discos de oro, sobrepasando los 100 millones de discos vendidos y sencillos, tanto en su trabajo como solista como con los Beatles. Se le ha reconocido con 21 premios Grammy, habiéndolos ganado tanto individualmente como con los Beatles. McCartney ha escrito y ha coescrito más de 32 canciones que han alcanzado el número uno en Billboard Hot 100. A la fecha sigue activo y de gira, autor de esa inmortal pieza Yesterday. Pero vamos a escuchar a Paul McCartney y uno de sus clásicos, No Más Noches Solitarias, cumpliendo 84 años, y esperamos tenerlo por mucho más.

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3: Once y 28 minutos.
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6: 11 con 28 minutos. A esta hora les contamos que medios internacionales confirman que la ex diputada a la Asamblea Nacional electa en 2015, Dinora Figuera, estaría llegando a Venezuela en las próximas horas para reunirse con la presidenta encargada, Delcy Rodríguez, y con el presidente del actual Parlamento, Jorge Rodríguez, con el fin de adelantar todo un proceso que implique la renovación del Consejo Nacional Electoral. De acuerdo a fuentes periodísticas en Estados Unidos, el gobierno de Donald Trump habría seleccionado a Dinora Figuera para encabezar el canal de negociación de política y que permita renovar

0: las autoridades del Poder Electoral venezolano. La designación se enmarcaría en un esquema de reordenamiento institucional que incluye la reconfiguración de las autoridades electorales como uno de los primeros pasos hacia cambios políticos de mayor alcance frente al gobierno encargado. La información, que hasta este momento se considera extraoficial, llega día después de que el Departamento de Estado de Estados Unidos confirmara una reunión con Figuera en la que ambas partes discutieron vías hacia una transición democrática estable, ordenada y consolidada en Venezuela. Ese encuentro fue conducido por el subsecretario de Estado para Asuntos del Hemisferio Occidental, Michael Cossack, quien destacó como objetivo debatir mecanismos concretos que impulsen una transición política e institucional estable en el país. La actualización de esta información en nuestra edición de Punto y Seguimos. A esta hora les acompañó Alexander Medina.
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2: 11:30.
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Bueno, ya estamos de vuelta, 11 con 41 minutos, Radio Fe Alegría 1390 M Caracas. Como siempre, con estos grandes éxitos. Y por supuesto, ya jueves 18 de junio, Miguel Mateos sigue sonando al fondo y el tema Obsesión del año 1990. Obsesión es el nombre del primer álbum como solista de este cantante argentino de pop y rock, Miguel Mateos, quien sin embargo era virtualmente un solista desde el año 83, cuando su banda SAS, la banda que fundó, comenzó a llamarse Miguel Mateo SAS, todo un clásico. Y también escuchamos una agrupación conocida como Pacífica, algo interesante, escuchen esto, ¿no? Sutil Sonido es el tema y es del año 96. Ahora, Pacífica, una banda liderada por Diego Márquez de Zapato 3. Diego Márquez en la voz y en la guitarra, José Pingüino, Echesuría, Sentimiento Muerto, otra banda. En la guitarra estaba Jean-Pierre, bajo y coros, y también baterista, recordando a Diego Márquez, quien falleció en el año 2022. Es una unión de dos bandas, Pacífica, Sutil Sonido. Pero bueno, vamos a seguir viajando en el tiempo, apremia pues. Un 18 de junio del 77, la banda británica Fleetwood Mac consiguió el número uno en la lista de sencillos en Estados Unidos con el tema Sueños, Dreams, el cual sería su primer y único registro en el top durante su carrera. Se incluye en el álbum Rumores, un álbum de colección. Fue escrita por Steve Nitt en el año 76 en los estudios Record Plant de Sausalito, en California. La compuso en tan solo 10 minutos. Al día siguiente de su creación fue grabada con el resto del grupo. Vamos a escuchar este superclásico, Fleetwood Mac y Dreams, en la voz de Steve Nicks.

Sueños, escuchamos a Steve Knit, la vocalista de Fleetwood Mac y Sueños. Qué clásico, ¿no? Y ahora, el 18 de junio, un día como hoy del 84, el cantante y compositor británico Rod Stewart publicó su disco número 13 de estudio titulado Camuflaje. Excelente, ¿no? El álbum contiene los éxitos Infatuation y Some Guys Have a Look, que es el que vamos a escuchar. A veces los chicos tienen buena suerte. Dos top 10 en el mercado americano, alcanzó el número 10 en los Estados Unidos y el número 32 en la lista adulto contemporáneo. Es una canción escrita por Jeff Forgant en el año 73. Esta versión de Rod Stewart es uno de sus grandes clásicos.

Escuchamos a Rod Stewart pronto a retirarse y algunos muchachos tienen buena suerte. Y estamos llegando al final de nuestro espacio por el día de hoy. Hablamos de Chatarra y Metal, jueves 18 de junio. Nuestra última información, una curiosidad, escuchen esto, ¿no? El 18 de junio del 84, Van Halen publicó su sencillo titulado Panamá. Es una canción del grupo de rock Van Halen perteneciente a su disco del año 84. Ahora, la canción está inspirada en un carro al que David Lee Roth, su cantante, vio correr en Las Vegas y cuyo nombre era Panamá Express. Ahora, Panamá era también el nombre del coche personal de David Lee Roth. Hablamos de un Opel Kadett. Como curiosidad, durante la canción se puede escuchar el sonido de un coche acelerando. Esto es cultura pop. Trabajamos para ustedes en la dirección de la estación, el profesor Luis Ibarra. En la coordinación, Pedro González. Por acá hoy, dos operadores. Tenemos a Jorge Luis Pérez y García en los controles y en la musicalización. Y también a Rosmer Gutiérrez Rodríguez. También pues en la consola, y quien tuvo el placer de hablarle es Willy Perrón, y certificado de locutor 12.035 y certificado de productor nacional independiente número 34.336. Esperamos que haya sido de su total agrado el programa del día de hoy. Mañana viernes tenemos como siempre canciones en vivo. Tengan un feliz día, pues, un buen provecho, y los dejo con Van Halen y Panamá. Un abrazo, se les quiere muchísimo.

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2: Y 58 minutos. 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
1: Y 2 minutos de la tarde, saludos para usted que nos acompaña, para usted que se suma con nosotros a Punto y Seguimos a la emisión de este 18 de junio del año 2025 de la revista Meridiana, que ofrece para usted cada tarde la red nacional de Radio Fe y Alegría, que usted puede sintonizar en más de 20 emisoras en todo el país, que puede también seguir a través de nuestra señal en la web www.radiofeyalegrianoticias.com. Hasta ahora le acompañamos también en conjunto con el equipo técnico y de producción de este espacio. Ellos son Wirmelis Villalobos, quien está en la subdirección de comunicaciones, Anthony Galindo al frente de la producción y programación nacional, Abelardo Rojas como cada tarde al frente de la producción. Desde los controles está Rafael Suárez. En la conducción les acompaña Adriana Tobar junto a periodistas de Radio Fe y Alegría. Estamos todos bajo la dirección de Vidalina Campos.
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1: La Organización Médicos Unidos de Venezuela reporta un déficit superior al 60% en insumos médicos dentro de los centros de salud pública del país. Asimismo, el registro de cortes eléctricos imprevistos continúa generando efectos negativos en Mérida, con cortes que duran hasta 5 horas. En el ámbito de derechos humanos, la organización Provea advierte que las zonas mineras de Las Claritas y el kilómetro 88 permanecen bajo un clima de incertidumbre y temor a una semana de haberse ejecutado el operativo militar en esta zona.
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1: 12:03 de la tarde, el dólar oficial superó la barrera de los 600 bolívares. El Banco Central fijó la tasa referencial en 602,33 bolívares por dólar, una subida considerable si se compara con los 596 bolívares del miércoles y que evidencia la aceleración de la devaluación en lo que va de año. Usuarios denuncian que la brecha con el mercado paralelo es cada vez más amplia y los analistas advierten que la demanda estacional de divisas y la inyección de liquidez en moneda local siguen empujando ambos marcadores al alza, rompiendo los techos que muchos pronosticaban para este trimestre. El impacto se siente también en el supermercado y en la mesa de los venezolanos. Para una familia promedio, el nuevo piso cambiario de 600 bolívares significa que el ingreso alcanza para mucho menos en un país donde la inflación sigue siendo el principal problema económico.
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1: 12:04 de la tarde, la organización Provea advirtió que la zona minera de Las Claritas y el kilómetro 88 en el sur del estado Bolívar permanecen en un clima de incertidumbre y temor una semana después del operativo que culminó con el fallecimiento de Héctor Guerrero Flores, alias el Niño Guerrero. Según el comunicado de la organización, los habitantes de la región viven una calma tensa con negocios cerrados y la mirada puesta en lo que pueda ocurrir. Según los testimonios recogidos por Provea, los mineros y comerciantes dependen de la actividad extractivista para sobrevivir, pero la incertidumbre sobre el futuro de las minas y el posible desplazamiento de trabajadores hacia municipios vecinos generan también zozobra. También sobre este tema, Provea insistió en que la lucha contra el crimen organizado debe realizarse con estricto respeto a los derechos humanos y la seguridad de la población civil. La organización recordó también que la creación del arco minero del Orinoco en 2016 propició la manifestación o la masificación de la minería y las disputas entre grupos irregulares y el Estado, y que ahora el control territorial no puede recuperarse a costa de los derechos fundamentales.
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1: 12:06 de la tarde, más o menos en la misma onda, en el mismo tema, funcionarios del SEBIN, la SODI Amazonas y el SENADES inutilizaron este miércoles 101 artefactos explosivos recolectados cerca de la frontera con Colombia, incluyendo minas antipersonales. Las autoridades detonaron el material de forma controlada en un área abierta en el marco del aniversario de la Ley para el Desarme y el Control de Armas. Imágenes difundidas por las instituciones muestran a personal de la Guardia Nacional y del SEBIN transportando los sacos con las minas, granadas y cargas explosivas, algunas de fabricación artesanal. La presencia de estos artefactos señala la presencia también de grupos armados colombianos en territorio venezolano, según denunció el periodista Fritz Sánchez, quien cubre la región. Él ha documentado casos como el de un indígena de la etnia mapoyo que perdió su pierna derecha tras pisar una mina en el sur del estado Bolívar. Hasta ahora, las autoridades no han dado detalles sobre el origen exacto de las minas ni sobre posibles detenciones vinculadas a su colocación. Y este hallazgo ocurre en una zona donde la minería ilegal y el control territorial de grupos irregulares han dejado a las comunidades expuestas a la violencia. Sobre este tema, recordamos también que Venezuela se declaró libre de minas antipersonales en 2013, pero en los últimos años han reaparecido reportes de estos artefactos en el sur del país.
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1: Y al cierre de este repaso inicial de informaciones, le contamos que Colombia va a cerrar sus fronteras terrestres y fluviales desde el sábado 7 a las 7 de la noche hasta el lunes a las 7 de la mañana. Esto por la segunda vuelta de las elecciones presidenciales. La medida que aplica en todos los pasos limítrofes fue informada por el Consulado de Colombia en San Antonio del Táchira y se rige por el decreto 0612 de 2016 que ordena el cierre cada vez que hay comicios en el país vecino. Los colombianos residentes en Venezuela podrán votar el domingo en espacios más amplios habilitados para recibir a los ciudadanos. La votación en el exterior comenzó desde el pasado 15 de junio y desde esa fecha los consulados suspendieron trámites de registro civil, entrega de cédulas y pasaportes porque todo el personal está dedicado a las labores electorales. En esta segunda vuelta se enfrentan a Abelardo Despirela e Iván Cepeda, los dos candidatos más votados en la primera ronda. Los consulados colombianos en Venezuela también permanecerán cerrados el lunes 22 por labores postelectorales y el 24 de junio, día de la batalla de Carabobo. Por eso recomiendan a los viajeros tomar previsiones y planificar también sus movimientos durante este fin de semana.
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1: 12:09 de la tarde, momento de hacer nuestra primera pausa. A la vuelta continuamos con usted con más información en Punto y Seguimos.
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2: Y 10 minutos. 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
1: Doce y once minutos de la tarde, esa es la hora, es el momento en el que nosotros nos vamos a nuestro primer repaso informativo por las regiones.
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1: Hablamos de salud para contarle que Médicos Unidos de Venezuela reporta un déficit de más del 60% en insumos médicos en los centros de salud pública de nuestro país. Esta es una información que a esta hora nos ofrece José Blanco.
5: El doctor Uniades Urbina señaló que durante su gestión como presidente de la Academia Nacional de Medicina participaron en la última encuesta que realizó la ONG Médicos Unidos de Venezuela, donde se determinó que el 70% de los centros de salud del sistema público presentan deterioros de las infraestructuras. Agregó que existen equipos médicos que no se utilizan por presentar fallas.
6: En más del 70% de la infraestructura hospitalaria no está acorde con los tiempos actuales. Pintan una fachada, pintan una reja, pero el problema es que el hospital debe estar bonito, sí, pero me interesa más que esté funcional. Entonces tenemos déficit de camas hospitalarias en toda Venezuela como el 50%, los quirófanos están entre un 40-50% que no funcionan, los equipos radiodiagnósticos, rayos X, ecosonograma, tomógrafo, están más o menos un 60% inutilizados o no hay. Todo eso lo sabemos a través de la encuesta que llevamos en un Médicos Unidos por Venezuela. Hay un déficit del 70% de los medicamentos.
5: Para el doctor Urbina, las deficiencias que se presentan en los centros de salud público dejan sin efecto lo que reza la Constitución de Venezuela en su artículo 83, donde indica que los servicios es un derecho para la población venezolana.
6: Eso significa que la persona cuando se enferma y va a un hospital público tiene que poner de su bolsillo aproximadamente 70% o más de los gastos que incurre en su hospitalización. Cuando la Constitución dice que la medicina debe ser universal, gratuita y si usted tiene que pagar el 70% lo que incurre en su enfermedad, eso no es medicina gratuita, eso es medicina semiprivada.
5: Desde Caracas, José Blanco, Radio Fe Alegría Noticias.
1: 12 y 13 minutos de la tarde, esa es la hora. Nosotros le contamos que en Apure reportan 66 casos de paludismo en lo que va de año, específicamente en el municipio José Antonio Páez.
7: Hasta la semana epidemiológica número 24 se reportan oficialmente 66 casos de paludismo distribuidos en diferentes parroquias y comunidades del municipio de José Antonio Páez en el estado Apure. La información fue suministrada por Francisco López, inspector de salud pública en Guasdualito, quien aseguró que todos los pacientes captados hasta el momento están recibiendo la atención médica correspondiente.
8: Hasta la semana 24, vaya redundancia, tenemos nosotros 66 casos de paludismo. Entre esos han salido en diferentes parroquias y lugares del municipio Páez. Están totalmente todos atendidos. Nosotros tenemos un puesto aquí de notificación, puesto uno, que atendemos los que vienen tanto de esa parroquia. Aquella persona que presente cuadros febriles, sospechoso, a malaria o paludismo, donde venga de una zona endémica que pudiera tener sospecha epidemiológicamente, estamos prestos para atenderlo.
7: Finalmente, el inspector de salud pública enfatizó que el estado cuenta con el tratamiento requerido para combatir esta enfermedad. Explicó que los medicamentos se están entregando de manera gratuita a los pacientes afectados, aplicando la dosis específica según el tipo de plasmodium que se detecte en los exámenes de laboratorio. Y la información desde Guasdualito, en el estado Apure, Yorky Hernández, Radio Fe y Alegría Noticias.
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1: 12 y 15 minutos de la tarde, momento va a hacer una nueva pausa, no se retire que ya tenemos más información acá en Punto y Seguimos.
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2: Doce y quince minutos.
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1: Doce y 18 minutos de la tarde, avanzamos con más información acá en Punto y Seguimos.
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1: Le contamos a esta hora que habitantes de Mérida denuncian que se les va la luz hasta 2 veces al día. Allí está José Angulo y nos tiene la información.
13: Habitantes del municipio Alberto Adriani del estado Mérida manifiestan que los cortes de electricidad en la zona los tienen en vilo, señalando que realizan 2 o más cortes al día y en oportunidades duran más de 5 horas. Juan Bracho, residente de la parroquia Presidente Páez, expone la situación que vive.
14: Bueno, en vista a las necesidades que nos aqueja debido al ruido eléctrico, le quiero hacer un llamado a las autoridades competentes, ya que hemos venido viviendo cortes eléctricos 2 veces al día, por más de 4 y 5 horas, motivo por el cual pues le damos un llamado al ciudadano gobernador del estado que tome cartas en el asunto. Esto ya se está convirtiendo en acto de lesa humanidad, porque realmente pues no se puede descansar por la noche. Y debido a las irregularidades que han venido cometiendo todas las noches, ya los niños no pueden ir a la escuela, los niños se quedan dormidos en las aulas de clase. Hemos desmejorado la calidad de vida de cada uno de los habitantes del municipio.
13: Bracho señaló que los cortes y fluctuaciones que se producen a diario han ocasionado el daño de artefactos eléctricos y equipos, afectando a las familias más humildes, productores y comerciantes del municipio Alberto Adriani. Desde Mérida reportó José Angulo para Radio Fe y Alegría Noticias.
1: Cada día seguimos conociendo pues nuevas ramificaciones de la crisis del colapso eléctrico en diferentes puntos del país: Mérida, Táchira, Maracaibo, Barquisimeto, algunas de las zonas como más desfavorecidas por estos constantes y prolongados apagones. Cambiamos de tema también para contarles que regresan las colas por combustible en el centro y sur de Anzoátegui.
15: Este jueves, desde tempranas horas de la mañana, se han registrado largas colas de vehículos en las pocas estaciones de servicio de la zona sur del estado Anzoátegui, que cuentan con combustible. En el Tigre, los usuarios han denunciado que deben pasar horas en un viacrucis para poder abastecer sus tanques. Y es que la crisis no es de hoy, debido a la contingencia que comenzó a agudizarse desde la tarde de este miércoles, cuando varias estaciones de servicio agotaron por completo sus reservas, dejando a decenas de choferes varados y a la expectativa. En el caso del municipio Guanipa, este no escapa de esta realidad, donde se pueden observar vehículos y también camiones de carga pesada para poder abastecerse de combustible. Pero este problema no se limita al sur del estado Anzoátegui, y es que la alarma se han encendido también en el centro del estado, ya que en el municipio Anaco los conductores se vieron sorprendidos al encontrarse con un escenario ya que creían superado, donde las colas reaparecieron en la localidad. Y es que recientemente, a través de las redes sociales, el presidente de la Cámara de Comercio de Anaco, José Jesús Aguilar, informó acerca del retardo de suministro de gasoil que afecta a más de 300 productores en Freites.
16: El problema del combustible, específicamente el combustible diésel, donde las estaciones de servicio subsidiadas por el Estado venezolano no están garantizando el suministro de la misma. Igualmente, hacia la zona centro-sur del municipio Pedro María Freites existe una situación similar, poniendo en riesgo la mecanización y mantenimiento de unidades de producción que van a permitir en gran medida garantizar los productos cárnicos y la elaboración de productos lácteos.
15: Y es que hasta el momento las autoridades no han emitido ningún tipo de pronunciamiento oficial sobre las causas de este retraso en el despacho. Esta es la información que tenemos desde la zona sur del estado Anzoátegui, a Daibelice Figueroa, Radio Fe y Alegría Noticias.
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1: Doce y 22 minutos de la tarde, momento de hacer una nueva pausa. A la vuelta continuamos con usted acá en Punto y Seguimos.
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17: Doce y 23 minutos.
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6: Y 25 minutos de la tarde, estamos de vuelta y en vivo en Punto y Seguimos.
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6: Los cortes eléctricos en nuestro país no solo golpean la economía y la productividad, también afectan algo tan cotidiano como el tiempo libre y la recreación de las familias. Niños que no pueden jugar, jóvenes que pierden espacios para el deporte, padres que ven limitada también la convivencia con sus hijos y adultos que no tienen cómo descansar después de una jornada agotadora. Esta dimensión de la crisis eléctrica rara vez se visibiliza, pero tiene efectos profundos en la salud mental, la convivencia familiar y la calidad de vida. Para hablar sobre esta realidad desde una perspectiva sociológica y cercana a las comunidades, conversamos con Delcia López. Ella es licenciada en Sociología de la Universidad de Oriente, tiene 30 años también de experiencia como docente de bachillerato y un componente pedagógico de la Salle. Nos acompaña a esta hora. Buena tarde y bienvenida.
7: Muchas gracias, buenas tardes, gracias por esta oportunidad que me dan para expresar y poder compartir también mi experiencia y conocimiento, tanto desde el punto de vista de la sociología como profesional y como la experiencia que se tiene en la docencia y como madre de familia. Uh-huh. Usted lo acaba de decir, ha sido muy clara, ¿no? Los cortes de luz, por cierto, anoche hablaba con un amigo de la Universidad del Zulia, y él me estaba haciendo alguna aclaración sobre eso, y él dice que los jóvenes no están rindiendo como se quiere dentro de la universidad, porque los cortes de luz que se hacen allá son muy prolongados, de 3, 4 y hasta 5 horas. Entonces, ¿qué hace con eso? Perdemos la paz, la tranquilidad, no encontramos descanso, no podemos continuar con nuestras tareas. Los muchachos pierden esa paz, esa tranquilidad, pues, que requiere para poder rendir dentro de cualquier espacio, bien sea educativo, incluso en el intercambio con la madre, con el padre, con la novia, etcétera.
6: Sí, entonces, a veces cuando hablamos de recreación, quizás pensamos en cosas triviales, pero perdemos de vista que la recreación por algo es un derecho, sobre todo en el caso de los menores de edad. ¿Cómo ven que ha cambiado justamente la recreación, el tiempo libre de las familias en el contexto de los apagones?
7: Mira, yo creo que tiempo libre no hay, porque mientras una persona está continuamente dependiendo de la energía, porque no que esté en contra de la tecnología o qué sé yo, porque de algún modo esto ha permitido adelantos, pero ese tiempo libre que está establecido dentro de la Constitución Nacional venezolana ya no se tiene. Primero, porque estamos ocupados, imbuidos en nuestros propios asuntos. Y cuando llega, se termina el día, ya pasó. Y si ha sido interrumpido muchas veces por un apagón, como aman ustedes, o un corte de luz que no ha sido programado, imagínate tú cómo ese muchachito, cómo ese papá que viene cansado, ese muchachito que no sabe cómo resolver, y le cortan el derecho que tiene de ir a ver un juego o una película o qué sé yo, y un centro comercial, no consigue ese espacio. Entonces, ¿qué vamos a hacer? Una frustración continua. No sé cómo lo manejarán otros, pero hay frustración dentro de todo esto.

0: ¿Cómo justamente cómo afecta o cuál es esa vinculación, por ejemplo, con otros elementos que tienen lugar en la convivencia cotidiana? Justamente como la posibilidad de descansar, la posibilidad de tener espacios justamente diferentes a, pues nada, estar solos en la oscurana esperando que llegue la luz, estar peleando con los mosquitos, digamos, lamentablemente también. Por la situación de los servicios públicos de nuestro país, como que se han convertido en dos actividades cotidianas. Cazar el agua, por ejemplo, para cuando llega empezar a llenar baldes y todo, y ahora se suma también esta problemática de la luz. ¿Cómo afecta eso la convivencia familiar, por ejemplo, la convivencia en el hogar?
1: Mira, la afecta de manera negativa, porque a veces ha pasado que te llega el agua a las 3 de la mañana. A las 3 de la mañana tienes que pararte a hacer esas cosas y tienes que llamar a la muchacha para que también te ayude. Entonces, cuando tú te das cuenta, ya es de día, no ha descansado, y entonces, ¿qué es lo que te queda? Lo que acabamos de hablar, de una frustración continua, una frustración de que tampoco puedo dormir. Tengo que pararme a cargar el agua. ¿En qué momento termino mis tareas? ¿En qué momento tengo relación con mis amistades? Si estoy con mis padres, tengo que seguir trabajando. Es algo que afecta desde el punto de vista emocional, psicológico y de cualquier punto de vista que tú lo quieras ver. Y ustedes mismos lo han venido diciendo en el desarrollo de la entrevista. ¿Cómo hacemos? Mira. No sé, tendríamos que, yo en lo particular trato de hacer las cosas de manera más objetiva, sin involucrar a las personas con quien vivo, porque realmente llegó un momento en que todos dijeron, ya basta, vamos a hablar de otras cosas, si no hay agua, que no haya agua, si no hay luz, que no haya luz. ¿Por qué? Porque eso estaba fracturando nuestras relaciones familiares, de amistades, con todo el que llegaba en la misma conversación. Y entonces eso frustra, al final eso siente como un dolor, pues.
0: Justamente para allá iba, para consultarte qué podemos hacer, qué consejos darle a esa familia que nos está escuchando, como dices tú, a esos padres a lo mejor desgastados porque no tienen luz en la noche y tienen que pararse, como bien dices tú, temprano, de todas maneras al día siguiente, pues la vida continúa y hay que trabajar, hay que alistarse para las escuelas, o a veces pasa también que, por ejemplo, y hemos tenido también reportes esta semana que, bueno, si no hay luz en la casa, a veces tampoco hay luz en la escuela, entonces no hay clase, o sea, es una dinámica que afecta drásticamente el día a día. Escuchábamos también esta semana padres que decían, bueno, estoy en el trabajo y de repente se va la luz en la escuela y me avisan y tengo que salir corriendo y dejar el trabajo para ir a buscar a los chamos a la escuela. ¿Qué podemos recomendar a la gente para tratar justamente de lidiar con esta realidad que está afuera, que no depende de nosotros y que pareciera ser que va a durar al menos por un tiempo más?
1: Pareciera que no va a terminar. Tiene razón. Pareciera que no va a terminar. Las recomendaciones que yo le doy a las madres, a los mismos muchachos, es un poco más objetivo. Y en aquellos momentos en que nos veamos agobiados dentro de todo este panorama drástico de lo que es la luz, de lo que son los servicios básicos, tratar de hablar de otras cosas. Tratar de saber lidiar. ¿Cómo vamos a lidiar con eso? Pues, si no hay agua y ya hemos embotellado, ya hemos guardado, esperemos que llegue. Pero que no nos dejemos cercar por nada de aquello que es cotidiano y que se escapa a nuestra realidad. Hay que aprender a vivir con nuestra realidad. Pero ¿hasta cuándo vamos a vivir con esta realidad? Ahí es también el tiempo que nos permite buscar soluciones, de no pelearnos con nuestros padres, de no atacar a nuestros padres por nada, porque ellos tampoco tienen la culpa. Hacer de esta cotidianidad algo que lo resolvemos entre la familia, entre todos, pero de una manera más, no tan subjetiva, sin ofensas, sin nada. Hay que sentarse, conversar y buscar soluciones entre la misma familia. Pero nunca, nunca culpar a nadie de eso, del entorno familiar. Tú mismo lo has dicho, son estos principales que están obligados a hacer y a buscar la solución de esto.
0: De verdad, muchísimas gracias, Delcia, por acompañarnos hoy.
1: Bueno, espero que te haya ayudado pues en algo y a la comunidad de Ciudad Guayana.
0: Claro que sí, es Delcia López, como decíamos, socióloga de la Universidad de Oriente, hablando con nosotros a propósito de cómo afecta la falta de luz a los espacios de recreación, de convivencia familiar, que lamentablemente cada día se ven como más reducidos en el contexto de los apagones. Familias que pasan largas horas en la oscuridad, esperando que vuelva la luz, pues prendiendo velas, peleando con los mosquitos, peleando con el calor, pues pareciera ser que en esos contextos la convivencia sana, saludable, se hace más difícil. Actividades deportivas también que se suspenden por falta de luz, actividades de recreación, centros comerciales, entendiendo también, como decía en la conversa con ella, que pudiera pensarse que se trata de temas triviales, pero, por ejemplo, recordar también que en el caso de los niños, niñas, adolescentes, la recreación es además un derecho que debemos garantizarle, y eso pasa también por generar las condiciones. A propósito de la situación que se vive generalizada en el país en cuanto a servicios básicos, recordamos también que según el estudio de ENCOVI, la mayoría de las familias sigue enfrentando condiciones de privación vinculadas a fallas estructurales que tienen que ver con servicios básicos, empleo y protección social, según estos datos que maneja la organización, la Universidad Católica Andrés Bello, a propósito de estas cifras. Allí indican que la pobreza monetaria es un indicador coyuntural que depende tanto de las oportunidades de empleo como del comportamiento de la inflación, que afecta directamente al poder adquisitivo de la población. Una pobreza monetaria que ha bajado 68.5% en los hogares venezolanos en el año 2025, pero que por otra parte, sostienen ellos, ha seguido aumentando los problemas relacionados con lo que tiene que ver con servicios básicos. Uno de los principales problemas actuales justamente es el acceso a servicios básicos. Señalan, por ejemplo, que la electricidad está afectando la vida cotidiana en todo el país y que solo el 10% de los hogares reportó no tener fallas en el servicio durante el periodo estudiado, es decir, el año 2025. En cuanto al agua, se evidenció también que aunque cerca del 70% de los hogares está conectado a la red pública, solo 20% recibe el servicio de manera cotidiana, lo que obliga a la mayoría de las familias a almacenar agua para cubrir sus necesidades. Estas fallas también impactan el sistema educativo, especialmente por la inasistencia de docentes, que en muchos casos ocurre como forma de protesta ante reclamos salariales y laborales no atendidos. Parte también de lo que nos dicen los datos que levanta la encuesta ENCOVI a propósito de los servicios básicos y cómo eso se registra o se repercute en otras facetas de la vida. Lo hemos visto también en el sector comercio, por ejemplo, y la prestación de servicios. 12:38 minutos de la tarde, hacemos una pausa y ya volvemos con más acá en Punto y Seguimos.
2: 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Y 38 minutos.
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0: minutos de la tarde, estamos de vuelta con usted en la emisión de Punto y Seguimos de este 18 de junio.
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0: Especialistas laborales instan en el Foro de Defensa Laboral para evidenciar deudas y recalcular prestaciones de trabajadores públicos en Guayana. Esta es la información que hoy nos ofrece Francesca Díaz.
7: Con el objetivo de auditar el histórico de deudas y pasivos que las empresas gubernamentales mantienen con su personal, un equipo multidisciplinario de abogados, economistas y expertos tributarios de Ciudad Guayana anunció la creación del Foro de Defensa Laboral en la región. Esta instancia técnica se encargará de revisar las irregularidades en los pagos de prestaciones sociales y liquidaciones de aquellos trabajadores que tras varias décadas de servicio recibieron montos ínfimos.
8: Sino de vieja data de crear un foro de defensa laboral, toda vez de la serie de irregularidades que se venían cometiendo del 11 de octubre de 2018 cuando se firma el célebre y prenombrado memorándum 2792 que autorizó al sector público y al sector privado a menoscabar los derechos de los trabajadores. Entonces, ¿qué hizo este memorándum? Bueno, simplemente suspendió toda la aplicación de los convenios colectivos del sector público y privado y autorizó al sector empresarial a que menoscabaran los derechos de los trabajadores. ¿Qué estamos haciendo a través de este foro? Creando un foro para la defensa de los intereses, sobre todo los trabajadores de Guayana, tanto del sector público como del sector privado. ¿Por qué? Porque sencillamente están violando todo y cada uno de los derechos y garantías constitucionales contemplados tanto en la Ley Orgánica del Trabajo, los tratados internacionales y la Constitución Nacional.
7: Los especialistas aseguraron que bajo estos métodos lograrán demostrar que durante los últimos años el Estado ha pagado montos por debajo de lo concernido en las leyes laborales a los trabajadores en concepto de prestaciones sociales y liquidaciones.
8: Cualquiera que haya sido la causa de la terminación de la relación laboral, bien sea por jubilación anticipada o por jubilación que no llenaba los requisitos, bien sea por despido o renuncia, fueron todos malos calculados. Los conceptos fueron mal calculados porque el gobierno nacional le aplicó un salario que no tenía que aplicarse. Están tomando en consideración el salario mínimo, cuando en realidad fueron un conjunto de bonos que tienen carácter salarial que debe ser aplicado a los efectos del cálculo de las prestaciones sociales, a los efectos del cálculo de todo y cada una de las cláusulas de carácter contractual.
7: Desde Ciudad Guayana, Francesca Díaz, Radio Fe y Alegría Noticias.
0: 12:43 minutos. En más informaciones del área laboral, sindicalistas denuncian supuesto desacato de PDVSA y empresas mixtas. Esto pasa en Anzoátegui y está Javier Guaipo con la información.
9: Cientos de trabajadores de la industria petrolera en el país siguen a la espera de poder reincorporarse a sus puestos de trabajo de los que fueron removidos por diferentes razones. Así lo denunció el secretario general de la Federación Unitaria de Trabajadores Petroleros de Venezuela, José Bodas, quien alzó la voz en nombre de los afectados.
10: Hay más de 1,000 trabajadores petroleros a nivel nacional, en el cual tiene orden de reenganche y pago de salarios caídos. Y hasta ahora no hay respuesta. Han ido y los han atendido en el Ministerio del Trabajo, en la Asamblea Nacional, la Comisión de la Ley de Amnistía, la Comisión Laboral, el diputado Francisco Torrealba. No se ha hecho justicia. Esto hace que tanto PDVSA como las empresas mixtas hoy estén en desacato.
9: Durante durante una actividad en la Casa Sindical de Barcelona, capital del estado de Anzoátegui, el vocero también recordó cuáles son las luchas que mantienen vivas en la actualidad.
10: Nosotros seguimos exigiendo salario y pensión igual a canasta básica, que se discuta la convención colectiva en contra de la criminalización de la protesta y la criminalización de la actividad sindical, por la democratización de la actividad sindical, y que se respeten todos los derechos, tanto constitucionales, legales como contractuales, de los trabajadores y jubilados en Venezuela.
9: Finalmente, el sindicalista también dijo estar a la expectativa de que el incremento de ingresos en la industria petrolera se vea reflejado en el personal activo y jubilado, pues, según dijo, de momento no es así. Desde el estado Anzoátegui, Javier Guay, por Radio Fe y Alegría Noticias.
0: 12:45 minutos de la tarde. Le contamos también que dirigentes sindicales del estado Lara, junto a la Coalición Sindical Venezolana, convocaron a movilizaciones para el próximo 3 de julio en todo el país. Así lo anunciaron César Marín, del Sindicato de Empleados Públicos de la Gobernación de Lara, y los voceros José Patines y Carlos Salazar en un video difundido este jueves desde Barquisimeto. Los sindicalistas exigen salarios dignos, el ajuste de tabulador, respeto a los derechos laborales y un cronograma electoral con garantías. Los trabajadores públicos denuncian también el incumplimiento de promesas gubernamentales en materia salarial y piden explicaciones al ministro del Trabajo sobre ajustes pendientes y deudas en dólares. En paralelo, la coalición sindical hizo también un llamado a la diáspora venezolana para que se sume a la protesta desde sus ciudades de residencia con banderas y carteles para visibilizar el reclamo más allá de las fronteras. La convocatoria de este 3 de julio representa un ultimátum. Dicen ellos que si no hay respuestas concretas del Consejo Nacional Electoral y en materia laboral, los sindicalistas anuncian también que reactivarán movilizaciones masivas en todo el territorio.
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0: 12:46 minutos de la tarde. Hacemos una pausa y ya estamos de vuelta en Punto y Seguimos.
2: 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Doce y 47 minutos. 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
0: Doce cuarenta y ocho minutos de la tarde, estamos de vuelta y estamos con usted en Punto y Seguimos en más de 20 emisoras en todo el país.
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0: El ex embajador Walter Márquez dio propuestas para el nuevo presidente de Colombia en temas fronterizos. Esta es la información que nos ofrece a esta hora José Leonel Gutiérrez en vivo. Saludos, Leo, te escuchamos.
14: Buenas tardes, Adriana, y buenas tardes a toda la audiencia de Punto y Seguimos. Y como ya también se informó el día de hoy, ya la frontera colombo-venezolana será cerrada a partir del próximo día 20, del día de previo a lo que van a ser las elecciones de segunda vuelta en los candidatos Abelardo de la Estrella oposición e Iván Cepeda, candidato oficialista. En este ámbito, y tomando en consideración el contexto geográfico fronterizo, el ex embajador Walter Márquez aseguró que tienen que privar los derechos y los beneficios de las poblaciones tanto de Colombia como Venezuela, donde están dándose acuerdos que podrían darse como acuerdos energéticos, económicos, entre otros. Escuchemos.
15: Acciones inmediatas es la reapertura las 24 horas del día. No tiene argumentos el gobierno colombiano ni venezolano para mantener la frontera cerrada parcialmente, solamente abierta de día y cerrada de noche. Impulsar un acuerdo de cooperación entre el Banco de la República y el Banco Central de Venezuela para que haga acuerdos en materia cambiaria y crear una cámara de compensación que permita que circule de manera legal el dólar, el bolívar y el peso colombiano. Ahora circulan pero mediante una especulación cambiaria. No los cambistas dicen cuánto cuesta. En cambio, al ser regulado por el Banco de la República, hay reglas claras. Esa es una propuesta de que se crea una cámara de compensación. El otro, mejorar la vialidad, que en Venezuela le ha faltado mantenimiento y en Colombia se ha desarrollado altamente, pero mediante proceso de integración vial fronterizo se pueden lograr. Otro tema es el tema de que Colombia puede temporalmente vender la electricidad a Venezuela por los lados del Arauca y por los lados del Táchira, entonces Santander, en virtud de que tiene suficiente electricidad que puede exportar y Venezuela le puede pagar con gas.
14: Cabe destacar que el tema energético es uno de los más complejos que viven los ciudadanos de frontera. El tema del servicio en las últimas semanas en el departamento de Arauca, en una parte del departamento de Arauca, y lo que es el Alto Apure viene sufriendo. Cabe destacar que la motivación de votar en estas elecciones ha mermado y ocurrió en la primera vuelta en comparación a procesos electorales anteriores, donde la gente pues se ha cohibido de participar debido al mal paso que hay sobre el río Arauca para acudir a algunas poblaciones colombianas y ejercer el derecho al voto, que sería el próximo día domingo. En la información, regresamos contigo, Adriana, a los estudios.
0: 12:51 minutos de la tarde. Muchísimas gracias a nuestro compañero José Leonel Gutiérrez, pues de interés también lo que sucede en estas elecciones colombianas, no solo por la cercanía fronteriza, sino también como hemos conversado en otras oportunidades también con especialistas, por la gran cantidad de población venezolana que se mueve tanto de manera pendular entre ambos países como personas también que escogen Colombia, migrantes venezolanos que escogen Colombia como destino final en su proceso de migración. 12:52 minutos. Al cierre le contamos también que estudiantes de 10 escuelas técnicas presentan hoy sus proyectos en la primera Olimpiada Municipal que tiene lugar en Ciudad Bolívar. Allí está Ángela Oronoz con la información.
16: 10 escuelas técnicas de este municipio presentan hoy sus proyectos innovadores en la fase municipal de la primera Olimpiada de Escuelas Técnicas, un evento que busca impulsar el desarrollo tecnológico y científico desde las aulas. Estuvimos conversando con David Ordaz, quien es jefe de la División de Adolescentes, Jóvenes y Población Adulta del Centro de Desarrollo de la Calidad Educativa.
17: Tenemos a todas las escuelas técnicas de este municipio que van a presentar sus proyectos, cada uno en distintas categorías. Las categorías de participación son bienes y servicios, producción, prototipo. Tenemos acá acompañándonos un jurado interdisciplinario con equipo del Centro de Desarrollo de la Calidad Educativa, con profesionales del Ministerio de Ciencia y Tecnología, Fundacite. Igualmente nos acompañan Fundavic, la Fundación Venezolana de Informática y Telemática, nos acompañan profesionales, ingenieros y otras ramas de la UPT Bolívar. Todos ellos son los que van a escuchar las presentaciones y son los que objetivamente definirán cuáles son los trabajos que avanzan a la fase estatal. Se han caracterizado por desarrollar la parte productiva, la parte socioproductiva, y ahora desde que los planes de estudio en educación media técnica tienen un componente científico-tecnológico, un componente estrictamente relacionado con lo socioproductivo, lo vocacional, bueno, ha tenido todavía más auge lo que tiene que ver con el desarrollo de proyectos.
16: Este evento promueve el ingenio, el diseño de prototipos científicos y la creación de modelos socioproductivos orientados a resolver necesidades del entorno comunitario. Es parte de la información que se maneja a esta hora desde la capital del estado Bolívar, Ángela Uranos, Radio Fe y Alegría Noticias.
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0: 12:54 de la tarde. Nosotros al cierre hablamos justamente a propósito de estos procesos electorales que se viven en los países vecinos, en los países cercanos, en Colombia y Perú. El comportamiento político en América Latina atraviesa una profunda reconfiguración marcada por la radicalización de las tendencias y el descontento ciudadano. Para Gustavo Soto, investigador de sistemas electorales y docente universitario, fenómenos como la aparición de figuras ajenas a la política tradicional y la división demográfica del voto no son hechos aislados, sino respuestas directas a demandas estructurales que los partidos tradicionales no han sabido canalizar. Soto afirmó en el programa de primera mano de Radio Fe y Alegría Noticias que en el caso de Colombia, el diseño institucional derivado de la Constitución de 1991 introduce reglas particulares que alteran las dinámicas de campaña. Una de ellas es el peso del voto en blanco, el cual, de resultar ganador, obliga a repetir las elecciones con candidatos completamente nuevos. Asimismo, señaló también el fenómeno más transformador en el escenario reciente, que ha sido la irrupción de Abelardo Despriella como outsider, que desplazó por completo las opciones tradicionales del uribismo, logrando además capitalizar el voto del centro derecha para derrotar en primera vuelta al candidato de gobierno Iván Cepeda. De cara a esta segunda vuelta, Soto aclara un error recurrente en el análisis político, y es la falsa creencia de que los votos de los candidatos derrotados se transfieren de forma automática a través de las alianzas. En la práctica, estas coaliciones, dicen él, logran movilizar efectivamente solo entre el 50 y un 60% del electorado, lo que explica también movimientos desesperados como el respaldo inmediato del expresidente Álvaro Uribe a la Despriella en Barranquilla para intentar frenar la pérdida de más de 1 millón de votos que arrastra el Centro Democrático. En ese contexto, el desenlace depende entonces tanto de la teoría espacial del voto, según la cual el ciudadano apoya a quien mejor sintonice con sus tres temas prioritarios: economía, seguridad frente a la violencia histórica y construcción de paz, como de la movilización de un importante sector de electores observadores que se abstienen en primera vuelta, pero deciden acudir a las urnas en la definición final. Es parte de esta entrevista, de este análisis del contexto y del impacto también geopolítico de las elecciones en estos países con Venezuela, que usted encuentra en nuestra página web www.radiofeyalegrianoticias.com. Con esta nota nosotros nos despedimos, cerramos la emisión de este 18 de junio, una emisión que presentamos para ustedes con Wirmelis Villalobos en la subdirección de comunicaciones. Estuvo también Anthony Galindo en la producción y programación nacional, de igual manera Abelardo Rojas en la producción informativa de este espacio. Desde los controles está Rafael Suárez, en la conducción se despide Adriana Tobar. Me acompañaron hoy periodistas de Radio Fe y Alegría y estamos todos bajo la dirección de Viralina Campos. Que tenga usted una feliz tarde y un provechoso almuerzo.
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18: Doce. 8:59. 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
22: Colombia inició con pie derecho en un estadio de Ciudad de México repleto con más de 80.000 aficionados. La selección de Colombia venció 3-1 a Uzbekistán en su debut mundialista. Los goles llegaron a través de Daniel Muñoz al minuto 40, Luis Díaz al 65 y Hamilton Campas en el tiempo de reposición 90+9. Aunque Uzbekistán logró empatar momentáneamente al 60. Por medio de Abosbek Faisuyaev, el equipo de los cafeteros supo retomar el control para asegurar los 3 puntos. Con este resultado, Colombia se posiciona como líder solitario del Grupo K, superando a Portugal y a la República Democrática del Congo.
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2: Muy buenas tardes, sean bienvenidos a una nueva edición del programa En Este País, a través de esta, la señal nacional de Radio Fe y Alegría en toda Venezuela. Les saludamos en este maravilloso día jueves 18 de junio de este año 2026, todo el equipo técnico y de producción. En el control técnico y la producción de este programa está María Gabriela Álvarez. En la subdirección de comunicaciones, Wirmelis Villalobos. En la coordinación de producción y programación nacional, Anthony Galindo. Y en la conducción de este espacio que les habla y les acompaña a esta hora de la tarde, Rosender Evi. Es como todos los días, de lunes a viernes, de 1 a 2 de la tarde, por aquí. Hablamos de emprendimiento, abordamos temas asociados al emprendimiento, a la economía, y hoy en particular estaremos conversando de educar para producir, educar para la vida. Por cierto, hoy en la entrevista de nuestro programa nos acompañará Orlando Medina, quien actualmente es el presidente de el IFEDET Zulia. El IFEDET es la organización, el Centro de Políticas Públicas del Estado Zulia, así que es con él estaremos conversando en el programa del día de hoy, así que no se aparten de nuestra sintonía. Recuerden que estamos en las redes sociales, nuestras cuentas, arroba En Este País Radio, arroba Radio Fe y Alegría, y nuestra mensajería de texto y WhatsApp para que usted interactúe con nosotros, el 0424-555-3146, 0424-555-3146. Es importante también comentarles que hoy tendremos también la sección, una de las sesiones destacadas de nuestro programa, las tendencias en el mundo del emprendimiento. María Gabriela Álvarez también nos trae una interesante tendencia del emprendimiento en estos tiempos. También seguiremos contándoles lo que va aconteciendo en el mundo del emprendimiento y cómo se va asociando el emprendimiento también con el Mundial de Fútbol, que está en pleno desarrollo. Estamos listos, vamos de inmediato a compartir algunas notas relevantes en el acontecer regional y nacional, que tienen que ver con la economía y también de cómo se van asociando estos temas al emprendimiento. En primer lugar, quiero compartir un dato en exclusivo del portal web Banca y Negocios, que hoy cuenta que los depósitos en divisas aumentaron 85,19% en mayo y fueron equivalentes a 46,5% de las captaciones. Esto es un dato. La masiva apertura de cuentas de libre convertibilidad y el fuerte incremento en sus saldos elevó sustancialmente el aporte de los depósitos en moneda extranjera a las captaciones totales. Las cuentas en divisas alcanzaron un saldo de 4,070,59 millones de dólares en el mes de mayo. Imagínense ustedes, la proporción de los depósitos en divisas saltó del 35,92% en abril al 46,53% de captaciones totales en mayo. Esto como un resultado del incremento de un 85,19% de saldo total en cuentas bancarias de moneda extranjera. Esto debido a la masiva apertura de cuentas de libre convertibilidad cambiaria y al incremento en los saldos de dichas cuentas, sobre todo en el segmento de personas naturales. Hay que destacar que estos datos son supremamente importantes, sobre todo para los emprendedores quienes deben conocer cómo está siendo el movimiento, en este caso, de los depósitos en divisa en el país y cómo esto se ha ido acrecentando, tanto que el crecimiento mensual de los depósitos en moneda extranjera superó en un 42,19 puntos porcentuales al alza del 43% que registraron las captaciones totales del sistema bancario. Los datos en divisas, el total depositado en cuentas en monedas extranjeras se ubicó en un monto de 4.070,59 millones de dólares al tipo de cambio oficial al cierre del mes de mayo. Las cuentas de libre convertibilidad son el foco de la escalada de los depósitos en divisas que se encuentran en este tipo de cuenta, cuyo saldo al cierre de mayo fue de 1.703.226,70 millones de bolívares. Hay un convenio llamado Convenio 20 que destacan las cuentas de custodia, cuyo saldo fue de 279.634,96 millones de bolívares. Datos importantes que usted puede tener y desea tener para saber cómo se mueve esta economía venezolana. También les cuento que estiman que los Estados Unidos podrían autorizar el envío de remesas en efectivo hacia los Estados Unidos, y esta sí es una gran noticia, sobre todo para quienes tienen familia o personas allegadas en los Estados Unidos. Alejandro Grisante, quien es economista, comentó que la cantidad de efectivo en divisas circulando en la economía venezolana se ha venido reduciendo de forma importante y estiman que Estados Unidos podría autorizar el envío de remesas en efectivo hacia Venezuela. Señaló que no se espera la imposición de cupos generalizados ni restricciones cuantitativas a las compras de divisas. En este sentido, precisó que en sus redes sociales que lo que sí parece estar avanzando es algo mucho más importante: la autorización por parte de las autoridades de Estados Unidos para el envío de remesas en efectivo de dólares hacia Venezuela. Importante también tener esta información, que seguramente también va a beneficiar la economía venezolana. Al cierre de este segmento, les cuento que el sector pesca y acuicultura reportó un crecimiento del 15% en los primeros meses de este año 2026, al menos hasta el mes de mayo. La producción de tahalí, especie que posee un mercado de exportación dirigido principalmente hacia el continente asiático, registró un incremento del 180% en lo que va de este año 2026. El sector de pesca y acuicultura creció un 15% durante los primeros meses del 2026, de acuerdo con una nota de prensa del Ministerio que rige las políticas públicas en este sector. Interesante tener también este dato, emprendedores, sobre todo si ustedes se están dedicando a realizar algún emprendimiento que tiene que ver con el sector de la pesca o la acuicultura. Así que, bueno, importante tener esta información que compartimos todas las tardes con todos ustedes en la dinámica económica del país. Vamos a la pausa. Al regresar, recibimos a nuestro invitado del día. Recuerden que estaremos conversando en la entrevista del día de hoy con Orlando Medina, presidente del IFEDET Zulia, el Centro de Políticas Públicas del Estado Zulia. Con él conversaremos sobre educar para producir, educar para la vida. Ya regresamos con más de En Este País. Pausa.
0: 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Una y 12 minutos.
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0: Es la 1:15 PM, 1:15 PM de la tarde. Estamos de regreso con todos ustedes con más del programa En Este País a través de esta, la señal nacional de Radio Fe y Alegría en toda Venezuela. Yo soy Rosendre Víez y junto a un gran equipo técnico y de producción les acompañamos todas las tardes aquí en el programa En Este País a través de la señal nacional. Estamos listos y preparados para recibir a nuestro invitado del día.
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0: Así es, este coworking también es para ti. Ya estoy a la mesa de este coworking con Orlando Medina. Él es presidente de IFEDEX Zulia, el Centro de Políticas Públicas del Estado Zulia. A él le saludamos de inmediato. Muy buenas tardes, Orlando Medina. Un placer y un gusto que nos acompañes en esta tarde en el programa En Este País. ¿Cómo estás?
2: Buenas tardes. Muchas gracias por la invitación. Un saludo muy cordial para toda la gente de Barquisimeto y para todo el estado Lara. Así que tu programa tiene una importante audiencia. Y bueno, de verdad que con mucho gusto, pues, atiendo tu llamada para que hablemos un poco sobre el tema ese de educar para producir y educar para la vida.
0: Así es, Orlando. Bueno, también te estás escuchando en toda Venezuela a través de la Red Nacional de Radios de Fe y Alegría, en todas las emisoras de Fe y Alegría en el país y bueno, allá también en Maracaibo, en el estado Zulia. Gracias por aceptar nuestra invitación y bueno, hace un par de semanas me topé con una columna que escribiste, que titulaste Educar para producir, educar para la vida. Cuéntanos, ¿en qué te inspiras para escribir de este tema que va también muy asociado y en la misma sintonía del tema de emprendimiento que abordamos todos los días aquí en el programa En Este País?
2: Bueno, mira, una de las razones que me han motivado a escribir sobre el tema de la educación. Recientemente, después de este artículo, escribí otro que tiene que ver con un modelo de educación que estamos proponiendo en la nueva Venezuela que se avecina, que hemos denominado el modelo Ávila. Bueno, pero posteriormente hablaremos de ese tipo de modelo. Vamos a enfocarnos entonces a lo que nos motivó para este artículo que le escribí a la revista Simple: educar para producir, educar para la vida. Creo que la educación, para más allá de la manera técnica que pudiéramos señalar, es vital que se enfoque en desarrollar competencias integrales y una cultura de la productividad y la ética laboral. Nosotros en Venezuela gozamos hace mucho tiempo de una institución que se encargaba de ello. Tú debes recordar que se llamaba el INSE. Ahí se educaba para el trabajo, educación para el trabajo. Se atendían jóvenes, adultos y una población que no tenía profesión definida y que representaba un peligro para la sociedad venezolana. Y creo que a través de esa institución, el Instituto Nacional de Capacitación Educativa, INSE, se le dio mucha oportunidad de capacitarse y de incorporarse al trabajo productivo, a la sociedad, a producir, porque salían con capacitados con cursos, que es diplomería, que es electricidad, en fin, cantidad de cursos que se convirtieron a lo largo en profesiones de esas personas que vivieron e incluso todavía viven de lo que aprendieron en esos cursos. Hoy, lastimosamente, esa institución no está abordando los temas con el rigor con el que se constituyó. Han desviado los mecanismos de acción, pero bueno, ya tendremos la oportunidad en la nueva Venezuela que estamos aspirando a que esa institución regularice su situación y que se dedique realmente al servicio y a desarrollar temas que realmente le tengan interés a la ciudadanía, para que podamos ocupar a nuestros jóvenes, a nuestra gente, a que desarrollen sus talentos en función no solamente de sostenerse ellos y su familia, sino en hacer un aporte importante para el país.
0: Claro que sí. De manera que tenemos que trascender, ¿no? Entiendo que tu propuesta es trascender el proceso de enseñanza tradicional que conocemos e ir con una mirada mayor hacia la productividad, la ética laboral, de manera que se construya o se genere un círculo virtuoso de prosperidad para todos. Cuéntanos, ¿cuál es la metodología que propones? Entiendo que estás proponiendo una metodología llamada Emprender 360 y la formación integral. ¿Cómo sería esto de trascender a la tradicional o al tradicional modelo de educación que tenemos actualmente?
2: Bueno, pues fíjate que la Compañía de Jesús tiene una asociación civil que se llama Asociación Civil Trabajo y Persona, que demuestran que la formación no solo debe ser técnica, sino también humana. Hay que humanizar a la gente. Su metodología, conocida como Emprender 360, busca justamente este enfoque integral. Esta metodología se estructura en torno a tres planes esenciales, tres ejes fundamentales. La formación técnica, que se refiere a la capacitación específica a un oficio de alta demanda, pudiera ser gastronomía, chocolatería, plomería, electricidad, instrumentación, computación y otro sinfín de profesiones y oficios que pudieran aprenderse desde allí, desde la manera de la capacitación técnica. Luego la formación humana, hablábamos de formar y de humanizar cada una de estas tareas. El desarrollo de las habilidades blandas tiene una vital importancia para la vida laboral y social, como la responsabilidad, la puntualidad, la ética, el trabajo en equipo, la autoestima y la resiliencia. Este es un pilar fundamental para restaurar la dignidad y la confianza en sí mismo, especialmente en poblaciones vulnerables, que hoy el país tiene, bueno, una inmensa población vulnerable para este tipo de eventos. Entonces yo creo que hacia allá tenemos que enfocar nuestras baterías y darnos cuenta que si no humanizamos a nuestra población y si no las conectamos con esa realidad que vivimos todos los días en los sectores populares del país, vamos a estar muy distantes de lograr el objetivo de capacitar técnica y funcionalmente a toda esa población que de una u otra manera han sido apartados del sistema educativo venezolano y que al parecer a nadie le importa el destino de esa gente. Si seguimos así, vamos a lo largo de unos pocos años, vamos a ser un país realmente muy poco cotizado, porque no vamos a tener formación técnica ni académica ni de ningún tipo.
0: Muy importante lo que nos viene señalando, porque bueno, no es solamente formar técnicamente a una persona para que aprenda un oficio, sino también que aprenda a ser persona, porque luego va a poner en práctica ese oficio que aprendió y se va a relacionar con una cantidad de gente que en la que también debe ser persona, tener buenas relaciones humanas para que ese oficio que tiene, que le capacita para resolver un problema o una necesidad, pueda hacerlo de la mejor manera. Y quería hablar y preguntarte de la formación para el emprendimiento, porque bueno, muchas veces muchas personas se capacitan técnicamente, probablemente reciben alguna formación humana, pero no saben qué hacer con ese talento que tienen. Y creo que es vital la formación para el emprendimiento, saber emprender, porque bueno, a veces también hay una serie de confusión o una interpretación de lo que es el emprendimiento y realmente totalmente errado de lo que es emprender, en este caso en Venezuela, pero en cualquier lugar del mundo. Háblanos de la importancia de la formación para el emprendimiento.
2: Realmente.

0: que tenemos, que lo podemos capacitar, es verdad. Pudiéramos hacer un gran esfuerzo desde el punto de vista técnico y capacitamos a esa gente para que esos talentos que han puesto de manifiesto tengan que ver con el desarrollo de su actividad emprendedora. Pero la gran mayoría de esa gente no tiene el recurso financiero para iniciar esos emprendimientos. Entonces, es allí el problema. Es allí donde se estanca, donde se tranca la rueda, porque el Estado tendría que prever como condiciones mínimas de financiamiento a esos emprendedores, a esa gente que se ha capacitado para desarrollar una temática, un tema específico, para generar una actividad económica que, de acuerdo a nuestra Constitución, la actividad económica es de libre pensamiento, de libre accionar. Entonces tiene que ir en sintonía con esos emprendimientos que tú señalas, y que de verdad eso es lo que ha paralizado el tema del emprendimiento en el país. Sí hay, sin embargo, alguna gente que ha hecho un gran esfuerzo y a puro pulmón han desarrollado estos emprendimientos. Pero mientras no tengamos una política financiera del Estado venezolano para que atienda la solicitud, una vez comprobado que efectivamente ese emprendimiento, con un plan de acción, un plan de trabajo, un plan anual, cuánto me va a generar esto mensual, cuánto me va a generar al año, cuánto te puedo prestar de acuerdo a esos parámetros contables. Es decir, un estudio técnico financiero y que el Estado responda a la necesidad de esa gente. Estaríamos haciendo dos cosas fundamentales. Primero, estaríamos contribuyendo al desarrollo integral de esa familia, de ese ciudadano, para mantener a su familia. Y segundo, estaríamos incorporando un elemento más para el desarrollo productivo del país. Entonces, mientras no veamos eso como realmente es un negocio y no lo veamos como un gasto, sino como una inversión, estamos realmente arando en el mar. De tal manera que este emprendimiento que nosotros proponemos tiene que ver mucho con eso. No solamente el sector privado, sino el Estado venezolano tiene que asumir su cuota parte de responsabilidad para que efectivamente pues tengamos los resultados que se requieren.
1: Hablas en tu columna del emprendimiento como motor de desarrollo inclusivo, ¿no? En este contexto venezolano, pues marcado por el mercado laboral formal, pues hay mucha gente que ha comenzado también a ver otras formas, ¿no? De poder tener un autoempleo, o el emprendimiento que se ha convertido en, como en la vida, una vía para solventar algunas necesidades económicas de manera digna.
0: Sí, lo que pasa es que en este momento el emprendimiento que más fuerza tiene es el del el buhonerismo. Gente que sale a la calle a vender, a revender, porque no tiene ninguna otra forma de mantenerse.
1: Que por cierto, eso no es emprendimiento, ¿no?
0: Y mientras no tengamos, como te reitero, una política de financiamiento que el Estado implemente en función de unos parámetros realmente técnicos que generen, que se compruebe que ese emprendimiento va a generar unos recursos, pues el Estado también tiene que buscar la forma de asumirlo, porque obviamente si un banco te presta un dinero, tú tienes que pagarle al banco, si no, te van a embargar. Entonces tiene que haber también mecanismos que le permitan a la gente, porque precisamente una de las funciones del Estado es justamente darle a proveer a los ciudadanos de instrumentos que le permitan poder desarrollar, en este caso, estos talentos en la actividad financiera, económica, que vayan a emprender.
1: Claro que sí. Y cuando se habla de emprendimiento inclusivo, en tu columna hablas de dos impactos, el impacto económico y el impacto social y de género. Desarróllame brevemente estos dos impactos que tú destacas aquí antes de irnos a la pausa.
0: Ok. Bueno, por ejemplo, cuando hablamos del proyecto económico, pudiéramos, y hago mención allí en el artículo, de los proyectos como Venezuela, la Tierra de Cacao, que son ejemplos claros de cómo la formación en un oficio tradicional puede convertirse en una actividad productiva y de exportación. Nosotros vivíamos antes del cacao, antes que existiera el petróleo. Y no era un emprendimiento, era realmente, claro, era un emprendimiento porque no tenía, se hacía prácticamente a mano, no había condiciones técnicas.

0: técnica en desarrollo, pero vivimos muchos años de eso, y eso te generó una economía importante para el país. Y en cuanto al impacto social y de género, muchas actividades se han centrado en la capacitación de mujeres, mujeres que están en situación de vulnerabilidad, al adquirir una profesión y la capacitación para generar ingresos. Estas mujeres se convierten realmente en agentes de cambio en sus hogares y comunidades, dando un testimonio para mejorar incluso sus condiciones personales. De tal manera, hermano, que son elementos que si nos pusiéramos en sintonía real con lo que está pensando nuestra ciudadanía, estaríamos de verdad en condiciones altamente confiables para poder desarrollar estos talentos, estos emprendimientos que van a generar no solamente bienestar para esos hogares y esa ciudadanía, sino para contribuir incluso con el desarrollo económico del país, y generaría un impacto social y de género. No solamente en el caso, te puse el caso de las mujeres como ejemplo, pero también está el caso de los jóvenes, caso incluso de ya adultos que pudieran hacer, adultos mayores incluso, que pueden desarrollar, de acuerdo a sus talentos, alguna actividad que les genere recursos para financiarse ellos mismos y para contribuir al impacto económico del país.
1: Orlando Medina, me corresponde ir ahora a una pausa para un avance informativo de Radio Fe y Alegría Noticias. Quiero invitarte a mantenerte con nosotros porque, bueno, para lograr eso que estás proponiendo de pasar de la capacitación técnica a una capacitación que nos lleve a la productividad, a la ética laboral y a la prosperidad, pues seguramente hay muchos retos y desafíos, ¿no? Y la sostenibilidad es importante. Quisiera que luego de esta pausa habláramos de eso y también de la importancia de educar para humanizar el país. Ya venimos con más del programa En Este País. Estamos conversando hoy con Orlando Medina, él es presidente de IFEDEX Zulia, el Centro de Políticas Públicas de esta región del país, hoy en el programa En Este País. Ya regresamos.
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3: Y 33 minutos.
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4: Desde nuestra sala de redacción les contamos que a propósito de la situación que se viene generando en algunas minas del estado Bolívar, él es especialista, sociólogo y ecologista político Emiliano Terán, indicó que lo más grave de lo que ocurre en el arco minero del Orinoco es todo el impacto y el daño ambiental.
5: Primero, la minería es la actividad más destructiva de toda la biorregión de Amazonía, que es prácticamente la mitad del país, y que además, el impacto es un impacto multidimensional. O sea, no es solo un impacto ambiental, es social, es un impacto cultural, es un impacto territorial, es un impacto en la soberanía, en la propia soberanía del país. Incluso el impacto es transfronterizo, no solo tiene que ver incluso con Venezuela, tiene que ver con la cuenca del Cuyuní, por ejemplo, tiene conexión con la Guyana, con el Esequibo. Igualmente pasa con la zona Yanomami, que tiene vínculo con Brasil. O sea, hay un impacto que es enorme, es multidimensional, y es probable que hoy sea el problema ambiental más grande y más importante de Venezuela. Y voy un poco más. Es probable que sea el peor momento ambiental de la historia más reciente de la Amazonía venezolana.
4: Más detalles en nuestra www.radiofeyalegrianoticias.com. A esta hora les acompañó Alexander Medina. Proseguimos En Este País.
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1: Así es, estamos de regreso con más del programa En Este País a través de la señal nacional de Radio Fe y Alegría. Está ahora en sintonía todo el ecosistema emprendedor venezolano en las distintas regiones de nuestro país. Más de 20 emisoras de Radio Fe y Alegría transmitiendo esta hora el programa En Este País. Durante esta hora, de lunes a viernes, de 1 a 2 de la tarde, hablamos de emprendimiento. Y bueno, hoy no es la excepción. Hoy conversábamos en la entrevista con Orlando Medina, presidente de FedEx Zulia, el Centro de Políticas Públicas del Estado Zulia, hoy conversando a propósito de su columna Educar para Producir, Educar para la Vida. Y bueno, dejábamos una pregunta y a propósito de esta columna, que bueno, para lograr que la educación técnica o la capacitación técnica en Venezuela se transforme o se catapulte en mayor productividad, ética laboral y prosperidad, se necesitan emprender la metodología Emprende 360 y la formación integral, ver el emprendimiento como un motor de desarrollo inclusivo. Pero para lograr todo esto, Orlando Medina, hay muchos retos y desafíos. Y la sostenibilidad es importante, ¿no?, para mantener este tipo de proyectos e iniciativas que van en pro del beneficio de toda la población venezolana. Cuéntanos de esos desafíos, esos retos que existen actualmente para lograr todo esto que venimos conversando.
0: Sí, es importante que se tenga conciencia sobre no solo de la necesidad que el país requiere en este momento para impulsar este tipo de emprendimiento, que van a contribuir con el sostenimiento de las familias y un aporte significativo a la producción económica del país. Y que esa conciencia pasa, entre otras cosas, porque el Estado haga una alianza y los potenciales emprendedores, una alianza a tres: Estado, emprendedor, Estado y el sector privado. Es necesario conectar el sector productivo para que se puedan desarrollar este tipo de actividad. La formación debe ser impulsada por el sector empresarial realmente. La alianza entre estos centros de formación, como Fe y Alegría, por ejemplo, y el Trabajo y Personas, que te lo mencioné al inicio de la conversación, que son centros de formación para ese tipo de actividad, tienen que conectarse con las cámaras de industriales y las cámaras de comercio en todo el país, porque es esencial que a través de este triunvirato se garantice la realización de estos oficios, que no solamente son pertinentes, sino que son los que le van a dar la sostenibilidad a cada uno de esos de emprendimientos para poder realizar el objetivo, que es producir y tener un margen de ganancia, no solamente para el emprendedor, sino, dependiendo de donde esté, para su comunidad, para el hogar, para impulsar el motor productivo del país que tanta falta nos hace en este momento. De tal manera que es importante que haya esa conexión entre el Estado, el sector privado y los emprendedores, para que todo lo que se vaya a hacer se haga en función de ello y que no sean limitantes los recursos, porque no solamente es el talento per se de la persona, no, hay recursos que son necesarios para poder realizar cada una de esas actividades, y si no tienes una alianza que te provea de ello, va a ser difícil, por muy talentoso que seas, poder desarrollar con entusiasmo y con la firmeza del caso cada uno de esos emprendimientos.
1: Y bueno, el objetivo final, educar para humanizar. Creo que nos hace falta bastante en el país. Y bueno, eso se dice fácil, pero amerita, ¿no? Primero, como tú lo decías, la participación de todos los sectores de la vida pública nacional, privados y también el sector público, pero y otras organizaciones que han demostrado, ¿no? Que se ha venido haciendo un buen trabajo y que se puede lograr educar para humanizar. Y bueno, testimonios de esto hay muchos, pero quisiera ya para ir cerrando, Orlando, de la importancia de ratificar pues esto que señalas en tu columna, educar para humanizar, de la importancia que esto tiene y de que lo podamos comprender todo, de que es necesario e importante.
0: Y fíjate que en ese sentido, un ejemplo bien determinante sobre ello, es una persona que tenemos en Fe y Alegría, tú lo debes conocer, el profesor Antonio Pérez de Clarín.
1: Claro que sí, Pechín.
0: Que tiene más de 50 años. A Pechín.
1: El popular Pechín.
0: A más de 50 años de servicio de la educación popular, inculcando no solamente valores y principios, sino oficios a este tema tan importante que estamos tratando. Y entonces, incluso en la obra que él presenta, Educar para Humanizar, Pechín desarrolla la tesis que la educación no puede limitarse a la transmisión del conocimiento académico solamente, sino que debe centrarse en el desarrollo integral de la persona. En relación con ese tema, para el trabajo, para la educación, para el trabajo. Entonces, temas como ese desmitifican el trabajo como carga. Entonces, lo planteamos como una actividad que nos asemeja al creador y que permite al joven, en este caso, insertarse en la sociedad con dignidad. Esto realmente es lo que tenemos que impulsar, porque hay muchas, y yo insisto con el tema del INSES, porque en el INSES no solamente se aprendía, la gente aprendía un oficio, sino que se humanizaba al mismo tiempo a esa gente, a esos emprendedores que por mucho tiempo mantuvieron en actividad esos emprendimientos e incluso vivieron de eso muchísimos años. Entonces yo creo, Rosender, que para ir avanzando en temas tan importantes como estos, yo creo que la educación para el trabajo, en Fe y Alegría, que te pongo como ejemplo porque creo que aparte de Fe y Alegría no veo otro instituto en el país que tenga más o menos una conexión real. Mira, yo fui estudiante de Fe y Alegría en primaria y recuerdo que había unos talleres en la escuela donde cada quien desarrollaba lo que quisiera: carpintería, electricidad, plomería. Y si volviéramos a eso, vamos a tener unos jóvenes que no necesariamente tendrán que ir o tienen que ir a la universidad o a un tecnológico. Pueden haber y desarrollar carreras técnicas que produzcan realmente recursos para no solamente su familia sostenerla, sino para el país, para contribuir a la economía del país. Yo creo que allí tenemos que volver, en hacer realmente de la educación eso, la educación para el trabajo.
1: Así es. Orlando Medina, se nos acabó el tiempo, lamentablemente, aquí en el programa, en este país de la entrevista. Gracias por compartir con nosotros. Sé que ya has escrito otro artículo para seguir abordando este tipo de tema. Ya lo compartiremos en otro espacio y sobre todo con los emprendedores que nos escuchan todos los días por aquí. Bueno, tener esta visión distinta de la educación para producir y educar para la vida es supremamente importante. Gracias por acompañarnos, que tengas una feliz tarde.
0: Bueno, muchas gracias a ti, Rosenda. Ya te envié el artículo del modelo Ávila para que lo tenga, lo revises, pues, y estamos a tu orden para lo que quieras hacer, pues.
1: Claro que sí. Conversábamos con Orlando Medina, él es presidente de IFEDEC Zulia, el Centro de Políticas Públicas del Zulia, hoy conversando sobre su columna Educar para Producir, Educar para la Vida, con un eje transversal sobre el emprendimiento y que hoy quisimos compartir con todos ustedes aquí en el programa En Este País. Vamos a la pausa, ya venimos. Al regresar con más contenidos de emprendimiento aquí en nuestro programa.
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3: Una y 45 minutos.
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0: Radio Fe y Alegría, como todas las tardes, compartiendo con todos ustedes contenidos asociados al emprendimiento. Hoy no ha sido la excepción, seguimos compartiendo con todos ustedes muchos temas y también de la movida emprendedora en nuestro país, Venezuela. A continuación, conoceremos qué es lo que está aconteciendo en el mundo del emprendimiento.
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0: Bueno, realmente muchas cosas están ocurriendo en el mundo del emprendimiento. En primer lugar, quiero contarles que el emprendimiento sigue siendo una tendencia en el mundo. Hoy conoceremos en el programa, en este país, pues una experiencia que surge para capacitar a niños en el ámbito financiero. Les hablo de la Academia PAI, la academia que forma a los futuros líderes y emprendedores. Esta academia está preparando a niños de 7 a 11 años y adolescentes entre 12 y 17 años con herramientas prácticas que van más allá de materiales escolares tradicionales. Michelle Flores, junto a su esposo y su equipo multidisciplinario, estuvo aquí, por cierto, en el programa En Este País, contándonos el enfoque principal de este emprendimiento, que es desarrollar el espíritu emprendedor desde temprana edad a través de una metodología innovadora. El programa estrella de la institución se llama Escuela de Emprendedores, una formación que dura 9 meses, equivalente a un año escolar, y durante este tiempo los estudiantes descubren sus habilidades personales, crean su propio modelo de negocio con la metodología Canva y aprenden educación financiera básica, avanzada y marketing, y además oratoria. Bueno, una forma que tiene como propósito central transformar el país desde adentro, impulsando a cada niño a convertirse en el próximo empresario profesional líder de su comunidad. Así que bueno, interesante, ¿no?, la propuesta que ofrece la Academia PAE. También les cuento que recientemente se llevó a cabo el evento Lara es Café. 45 emprendedores convirtieron el Monumento Flor de Venezuela en el epicentro del talento regional, en un despliegue de creatividad, calidad y compromiso con el desarrollo económico del país. Se llevó a cabo la primera edición de la Expoferia Lares Café, un evento que reunió a 45 emprendedores de diversos municipios emblemáticos del estado Lara y de Venezuela en el llamado espacio La Flor de Venezuela, una actividad que se erige como una vitrina fundamental para mostrar el potencial productivo local a todo el país, destacando el café como el producto bandera. Bueno, un rubro que se pierde de vista. Y finalmente les cuento que cuáles son las áreas recomendadas para los emprendedores venezolanos para invertir. ¿Sabían ustedes? El economista Eleazar Colmenares recomendó a los emprendedores de Venezuela a invertir en el área tecnológica. Si no lo habías pensado, bueno, te estamos dando el dato. Precisó que hay mucho emprendimiento en el tema de tecnología, pero esto deben estar enfocados en ayudar a mejorar día a día a los venezolanos, mirar la tecnología como una herramienta súper importante para que los venezolanos puedan tener las formas de cómo lograr mostrar pues lo que saben, lo que quieren, y bueno, interesante también poder comenzar a emprender en el área de la tecnología. 1:54 PM, ya estamos llegando casi al final de nuestro programa del día de hoy. Quiero agradecerles a todos ustedes la posibilidad de acompañarles y de compartir contenidos asociados al emprendimiento y la economía. Recuerden que todas nuestras entrevistas están posteadas en nuestra página web radiofealegrianoticias.com. Al cierre del programa, contarles que a esta hora de la tarde se sigue en desarrollo el Mundial de Fútbol FIFA 2026. A esta hora juega la selección de Chequia y Sudáfrica, y bueno, en el minuto 87, casi en las postrimerías de este partido, ambas selecciones están empatando a un gol, 1-1. Así que este es el resultado del Mundial para aquellos que van también en su carro, en su lugar, y no han podido ver el partido. Bueno, Chequia y la selección de Sudáfrica están empatando un gol por lado. Así que bueno, para aquellos que están allí siguiendo el partido República Checa 1, Sudáfrica 1, ya en el minuto 88 de la segunda parte. Nos vamos despidiendo. En el control técnico y la producción de este programa estuvo María Gabriela Álvarez. En la producción y la subdirección de comunicaciones, Guirmelis Villalobos. En la producción nacional, Anthony Galindo. Y quien les acompañó hasta esta hora de la tarde, Rosender Evíez. Estuvimos junto a periodistas, comunicadores y emisoras de Radio Fe y Alegría, todos bajo la dirección de la profesora Vidalina Campos. Que tenga usted una muy feliz tarde. Continúen con la programación de Radio Fe y Alegría. Nosotros nos vamos con música. Diego Torres, Mejor que ayer, un tema solicitado a través del 0424-555-3146.

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2: Una. Y 56 minutos. 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
3: Muy buenas tardes y hasta ahora les informamos. La Corporación Eléctrica Nacional Corporate y la empresa estadounidense GE Veroma firmaron este miércoles un memorando de entendimiento con el fin de estabilizar la red eléctrica de Venezuela y aumentar la generación de energía a corto plazo. El acto oficial se realizó en Miraflores, ubicado en Caracas. Al encuentro asistieron altas autoridades locales, entre ellas la presidenta encargada Delcy Rodríguez y el ministro de Energía Eléctrica Rolando Alcala. Por su parte, la Embajada de Estados Unidos en Venezuela detalló por medio de su cuenta oficial de Instagram que este paso forma parte de tres fases que impulsen el Ejecutivo estadounidense y el Secretario de Estado. Recuerden ampliar estas y otras informaciones en nuestro sitio web radiofeyalegrianoticias.com. Les informó Daniela Soledad.
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2: Una y 58 minutos.
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1: De José Millán, la leona del folclore. Dulce María León nos interpreta el tema Ando buscando un amor. Y suena por Radio Fe y Alegría.

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0: salsa.
1: De su autoría, Miki Taveras nos interpreta el tema Cuando acaba el placer y suena por Radio Fe.

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1: Urbano.
2: De su autoría, Dre Bell nos interpreta el tema Fuego Lento y suena por Radio Fe y Alegría.

0: 2 y 13 minutos. 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
0: De su autoría, Jorge Drexler nos interpreta el tema Todo se transforma y suena por Radio Fe y Alegría.
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1: De Rolando Díaz, Víctor Querales nos interpreta el tema La grandeza de un amor, y suena por Radio Fe y Alegría.

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1: De su autoría, Marianela junto a Mariana Guevara nos interpreta el tema Sonríete y suena por

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1: A esta hora de la tarde de este jueves, el 18 de junio, nos vamos a Guasdualito. En el estado Apure reportan ya 60 casos de paludismo. Yorky Hernández tiene el reporte.
2: Hasta la semana epidemiológica número 24 se reportan oficialmente 66 casos de paludismo distribuidos en diferentes parroquias y comunidades del municipio de José Antonio Páez en el estado Apure. La información fue suministrada por Francisco López, inspector de salud pública en Guasdualito, quien aseguró que todos los pacientes captados hasta el momento están recibiendo la atención médica correspondiente.
3: Hasta la semana 24, vaya redundancia, tenemos nosotros 66 casos de paludismo. Entre esos han salido en diferentes parroquias y lugares del municipio Páez. Están totalmente todos atendidos. Nosotros tenemos un puesto aquí de notificación, puesto uno, que atendemos los que vienen tanto de esas parroquias. Aquella persona que presente cuadros febriles, sospechoso a malaria o paludismo, donde venga de una zona endémica que pudiera tener sospecha epidemiológicamente, estamos prestos para atenderlo.
2: Finalmente, el inspector de salud pública enfatizó que el estado cuenta con el tratamiento requerido para combatir esta enfermedad. Explicó que los medicamentos se están entregando de manera gratuita a los pacientes afectados, aplicando la dosis específica según el tipo de plasmodium que se detecte en los exámenes de laboratorio. Y la información desde Guasdualito, en el estado Apure, Yorky Hernández, Radio Fe y Alegría Noticias.
1: Más información en los próximos minutos con otro avance informativo.
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4: 2:30.
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0: merengue.
1: De su autoría, El Potro Álvarez y Oscarcito nos interpretan el tema Me Gusta, y suena por Radio Fe y Alegría.

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1: De Enrique Belisario, Víctor Querales nos interpreta el tema No me vuelva a hablar de ella. Y suena por Radio Fe y Alegría,

0: 2:44.
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8: De Jonathan Carlo y Giancarlo Rivera, Maluma nos interpreta el tema Carnaval y suena por Radio Fe y Alegría.

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1: De Eduardo López y Eliezer García, Daddy Yankee junto a Prince Royce nos interpreta el tema Ven Conmigo y suena por Radio Fe y Alegría.
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2: De su autoría, Ansel Camacho nos interpreta el tema Verdades y suena por Radio Fe.

0: 2 y 58 minutos.
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2: Muy buenas tardes y hasta ahora les informamos. La Sociedad Venezolana de Urología confirmó este miércoles un aumento en la asistencia de pacientes a las consultas urológicas para el despistaje de cáncer de próstata. Jackson Briones afirma que cada vez ven más pacientes que quieren acudir a la consulta, detalló el médico miembro de la Sociedad Venezolana de Urología en una entrevista para un medio nacional. En este sentido, la prueba de detección de cáncer de próstata se toma luego de una consulta médica con el urólogo. En general, se recomienda a los hombres con edades entre los 50 y 70 años. Por su parte, Briones recordó que el sistema de salud pública en Venezuela cuenta con servicios de urología y hay 12 posgrados de urología en todo el país. Recuerden ampliar estas y otras informaciones en nuestro sitio web Radio Fe y Alegría Noticias.com. Les informó Daniela Soledad.
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3: Golpe llanero.
4: De su autoría, el maestro Cruz Tenepe nos interpreta el tema Al Son de Venezuela. Y suena por Radio Fe y Alegría.

De su autoría, Jay Rivera nos interpreta el tema How to Love y suena por Radio Fe y Alegría.

0: merengue.
1: Hey, oye, nena, ¿sabes qué?
2: De Fernando Rojo, la agrupación Calle Ciega nos interpreta el tema La Pantallera y suena por Radio Fe y Alegría.

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1: De su autoría, Mario Suárez nos interpreta el tema Estoy Contento.
2: Y suena por Radio Fe y Alegría.

0: 3 y 14 minutos.
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1: De su autoría, Carmelo El Pelón Flores nos interpreta el tema Otra vez pensando en ti. Y suena por Radio Fe y Alegría.

0: Fusión Vallenata.
1: De su autoría, Carlos Vives nos interpreta el tema Maravilla y suena por Radio Fe y Alegría.

0: súbela.
1: Bachata.
2: De Gianco Gómez y Andrés Eduardo Castro, Prince Royce nos interpreta el tema Darte un beso y suena por Radio Fe y Alegría.

0: balada.
1: Balada pop.
2: De su autoría, Nati Natacha nos interpreta el tema Me Estás Matando y suena por Radio Fe y Alegría.
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4: A esta hora de la tarde de este jueves 18 de junio nos vamos al estado de Anzoátegui y allí nuestro compañero Javier Guaipo nos reporta que ex trabajadores de PDVSA están acusando a la directiva de la empresa de no acatar orden de los tribunales para su reenganche.
5: Cientos de trabajadores de la industria petrolera en el país siguen a la espera de poder reincorporarse a sus puestos de trabajo de los que fueron removidos por diferentes razones. Así lo denunció el secretario general de la Federación Unitaria de Trabajadores Petroleros de Venezuela, José Bodas, quien alzó la voz en nombre de los afectados.
6: Hay más de 1,000 trabajadores petroleros a nivel nacional, en el cual tiene orden de reenganche y pago de salarios caídos. Y hasta ahora no hay respuesta. Han ido y los han atendido en el Ministerio del Trabajo, en la Asamblea Nacional, la Comisión de la Ley de Amnistía, la Comisión Laboral, el diputado Francisco Torrealba. No se ha hecho justicia. Esto hace que tanto PDVSA como las empresas mixtas hoy estén en desacato.
5: Durante una actividad en la Casa Sindical de Barcelona, capital del estado de Anzoátegui, el vocero también recordó cuáles son las luchas que mantienen vivas en la actualidad.
6: Nosotros seguimos exigiendo salario y pensión igual a canasta básica, que se discuta la convención colectiva en contra de la criminalización de la protesta y la criminalización de la actividad sindical por la democratización de la actividad sindical y que se respete todos los derechos, tanto constitucionales, legales como contractuales, de los trabajadores y jubilados en Venezuela.
5: Finalmente, el sindicalista también dijo estar a la expectativa de que el incremento de ingresos en la industria petrolera se vea reflejado en el personal activo y jubilado, pues, según dijo, de momento no es así. Desde el estado de Anzoátegui, Javier Guaipo, Radio Fe y Alegría Noticias.
4: Más información en los próximos minutos. Manténgase en nuestra sintonía.
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7: 3:30.
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3: Golpe de tambor.
4: De Héctor Silvera, la agrupación venezolana Tambor Urbano nos interpreta el tema La Morena y suena por Radio Fe.

José Luis Pardo y Mauricio Arcas, la agrupación venezolana Amigos Invisibles nos interpreta el tema ¡Qué rico! Y suena por Radio Fe y Alegría.

0: salsa.
1: ¿Esto qué fue?
2: De Misael y Osías Reyes. Los hermanos Reyes nos interpretan el tema Baila mi bomba. Y suena por radio.

0: ¿Qué pasó, John?
1: Se acabó la bomba.
2: 3:46.
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3: 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Tambor merengue.
5: De Francisco Pacheco, la agrupación venezolana Francisco Pacheco y su pueblo nos interpreta el tema Más Cuñao No, y suena por Radio Fe y Alegría.

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1: De Luis Pérez Guevara, José Ali Nieves nos interpreta el tema La vergüenza de mi raza, y suena por Radio Fe y Alegría.

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1: De Fabián Lerús y Leandro Sandoval, la agrupación Resistencia nos interpreta el tema Alma de Hierro y suena por Radio Fe y Alegría.

0: 3:58.
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Chicos, niñas, ¿están por allí? Ya es hora. Empieza la escuela en la radio para acompañar, repasar contenidos escolares y entretener mientras meriendan un rico jugo natural. Muchas gracias por escucharnos. Por cierto, están siguiendo la Copa Mundial. ¿Cómo va su equipo favorito? Soñamos que algún día veamos la vino tinto entre estos campeonatos mundiales del fútbol. No perdemos la esperanza.

Este programa llega hasta ustedes gracias a todo este equipo de Fe y Alegría Educomunicación. En la Dirección Nacional, Vidalina Campos. Desde la Subdirección de Comunicaciones, Wirmelis Villalobos. Antoni Galindo, en Producción y Programación Nacional. En la Producción General de la Escuela en la Radio, Legicia Torres. Y en la Postproducción, nuestro amigo Alcides Tocuyo, quien les habla con mucho cariño, Leti.

tendremos un programa dedicado a las matemágicas para fortalecer las habilidades del cálculo y algunas curiosidades de la tecnología con los drones. También tendremos juegos y la sección Conociendo Nuestro Folclor con Else Bucan.

en esta fiesta del fútbol viajemos al Estadio Azteca de México, donde se inauguró esta Copa Mundial del 2026. Aquí se estableció una marca histórica e inigualable, tremendo récord, porque este estadio es el que ha albergado partidos mundialistas en 3 décadas de distintas, 1970, 1986 y 2026. En el año 2008, luego de una votación organizada por el sitio de internet oficial de la FIFA, fue elegido por el público como el estadio más emblemático del fútbol mundial. Así que es un sitio histórico. Es un estadio que puede albergar 87.000 espectadores. La construcción de este estadio duró unos 4 años. Así que seguiremos compartiendo algunos datos de esta fiesta del fútbol en los siguientes programas. Y ahora nos vamos a la canción El Mundo Juega Fútbol.

0: Es tuyo. Por eso queremos escucharte. Envía un mensaje de voz al WhatsApp +58412-894-8092 y comparte canciones, actividades que realizan en tu escuela para el fin de año, travesuras que realiza tu mascota, recomienda algunos paseos, alguna actividad de cuidado al ambiente. Esperamos tu mensaje de voz y nos vamos con la sección que ejercita nuestras neuronas.
1: Adivina, adivina, adivina quién será.
0: Adivina, adivinador, adivinadora. Quien adivine, buen adivinador, adivinadora será. En la categoría de esta semana, lugares maravillosos de Venezuela. Presta atención. Entre rocas gigantes y minas, el viaje empezará. La magia de colores al turista bañarán. Repito, entre rocas gigantes y minas, el viaje empezará. La magia de colores al turista bañarán. Es un sitio donde te puedes bañar en aguas de diferentes colores. Y eso está aquí, en un lugar muy escondido de Venezuela.

0: 4 y 13 minutos.
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¿Y cuál es la respuesta a la adivinanza? ¿Qué nos dice Ramsés? Ivana, ¿tienes la respuesta? Recordemos la adivinanza en la categoría Lugares Maravillosos de Venezuela. Adivina, adivinador, adivinadora, entre rocas gigantes y minas, el viaje empezará. La magia de colores al turista bañarán. ¿Cuál será ese lugar maravilloso de Venezuela? Los pozos de las minas de Lobatera, en el estado Táchira. Sí, unas minas de carbón. Son pequeños jacuzzis formados en la roca como resultado de la actividad minera en tiempos pasados. La actividad minera moldeó este lugar. El desarrollo de la actividad dio origen a estos jacuzzis en piedra y que además esas aguas fueran azules en diferentes tonos. Un azul verdoso, un azul más intenso. Así que es mágico ese lugar. Se encuentra a unos cuantos minutos del poblado de Lobatera, estado Táchira. Eso es más o menos a una hora y media de San Cristóbal. Aunque sus aguas son azules, algunas intensas, en la quietud, al agitarse se tornan de un color rojo por los minerales que contienen. Los principales minerales extraídos y presentes en estas minas son carbón mineral, llamado hulla, usado para los hornos de las plantas cementeras. También encontramos arcillas y lutitas, que es materia prima usada en la alfarería y en la industria de la cerámica de gres, que son una cerámica más fuerte. Otros minerales que se encuentran allí es la pirita y sulfuros, que son los responsables de darle ese color mágico al agua. ¿Qué les parece? Muy curioso. Por eso vamos a escuchar ahora la canción Tierras Tachirenses de Don Chucho Corrales, como le dicen aquí en el Táchira. Una canción muy linda porque nombra a varios pueblos emblemáticos del estado Táchira.

chipilines. Vamos a jugar con las matemáticas. Dibuja tres pozos de agua rodeados de rocas con dos personas en cada pozo. ¿Cuántas personas se están bañando en total? A ver, tres pozos, dos personas en cada pozo. ¿Cuántas personas se están bañando?

determinaste el dibujo, ahora vas a dibujar 5 pozos de agua como los de Lobatera con 3 personas en cada pozo. ¿Cuántos bañistas hay en total? Repetimos, 5 pozos de agua como los de Lobatera con 3 personas en cada pozo. ¿Cuántos bañistas hay en total?

Muy bien, 15 personas disfrutan de los pozos de Lobatera y escucharemos la canción Para Bañar la Luna, ya que hablando de pozos, aguas mágicas, ¿qué tal si la luna se mete en uno de esos pozos?

Completa ahora la serie de estas palabras relacionadas con el baño en un ambiente natural. Pozos, agua, pozos, agua, pozos, ¿qué viene? Muy bien. Siguiente serie. Traje de baño, toalla, jabón azul. Traje de baño, toalla, jabón azul. Traje de baño, ¿qué sigue? Y después de ejercitar con esta construcción de series, vamos a un corte y ya regresamos con más de La Escuela en la Radio. Y con tu imaginación, pinta esos pozos de Lobatera.

0: 4:27.
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En matemáticas usaremos los símbolos iguales, mayor o menor. Te daremos dos cifras y colocarás el símbolo que corresponde. Recuerda que este símbolo de mayor o menor que parece una V de lado acostadita. El puntico apuntará al número que sea menor y la abertura al número mayor. Empezamos. Escribe con 620 raya 220. ¿Quién es el mayor? ¿Quién es el más pequeño de estos dos números? Hacia el pequeño pones el punto y la abertura hacia el más grande. Muy bien. Siguiente ejercicio. Mayor, menor o igual. Entre 86, dibujamos la raya, 99. ¿Quién es el menor de estos dos? 86 y 99. ¿Hacia dónde va el punto? ¿Y hacia dónde va la abertura? Siguiente ejercicio, mayor, menor o igual, ¿cuál será el símbolo que va aquí? 43, raya 43, ¿cuál es menor, cuál es mayor o son iguales? Siguiente ejercicio, 2023, ¿cómo se escribe 2023? A ver, muy bien, 2023, raya 5023. ¿Quién es más pequeño? Ahí le va el puntico y la abertura apuntará al número más grande. Y nos vamos con la canción Quiero ser científico. Yo también, yo también.

Y en la escuela, en la radio, nos gusta que te acerques a la ciencia. Por eso te invitamos a realizar un experimento, las flechas mágicas. Necesitarás un vaso de vidrio, una taza de agua, un trozo de papel y un creyón.

En un trozo de papel dibuja dos flechas, una debajo de la otra, en una misma dirección, a unos 3 centímetros de separación, una arriba y una abajo. Coloca el papel con las flechas detrás del vaso. Ahora llena el vaso de agua. ¿Qué pasa con las flechas? Las flechas cambian de dirección y se ven más grandes. Esto ocurre por un fenómeno físico que se llama refracción de la luz. El rayo de luz pasa de un medio a otro, del aire al medio líquido del agua, ¿ves? Y cambia su ángulo de propagación. Interesante, ¿verdad? Ahora puedes hacer este acto de magia a tus amiguitos, pero ya sabes que es un acto de ciencia. Escuchemos Rondas Disparejas.

0: parece si aprendemos un juego? Se llama cesta de frutas. Lo puedes hacer en la hora del recreo, en un cumpleaños de algún familiar. Colocamos a los jugadores en círculos sentados en una silla. Un jugador permanecerá de pie en el centro del círculo porque él va a dar unas instrucciones y cuando la gente se cambie va a tratar de agarrar una silla. Y va a quedar otro parado que va a seguir con el ejercicio. El animador va a escoger tres nombres de fruta, por ejemplo, cambur, piña y naranja. A cada jugador le dará una tarjeta con el dibujo de una fruta seleccionada. Es decir, a uno le va a tocar la figura de una cambur, otro de piña y otro de naranja. Cuando el animador mencione cambur, los que tienen la tarjeta de cambur levantan la tarjeta y se cambian de puesto. Y así sucesivamente. Pero si dice cesta, todos se cambian de puesto y es ahí cuando el jugador que está en el centro busca una silla para sentarse. Cada vez que dice la palabra cesta es que él va a estar alerta a buscar un espacio. Quien queda sin silla seguirá en el juego en el centro del círculo y comienza a decir cambur, piña o cesta. Pueden ponerle una penitencia a la persona que quedó sin silla. A jugar se ha dicho.
1: Vamos a cantar la canción de la fruta. 1, 2, 3, 4.

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0: 4:42.
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4: Gigantes de corazón, ¿han visto imágenes de videos o fotos tomadas por un dron? Estos dispositivos han llegado para quedarse. Sí, el primero que se tiene historia que existió fue cuando se hizo la Primera Guerra Mundial. Andaban buscando un avión que se había caído. Pero ¿qué pasa? Que hoy día con las conexiones satelitales son capaces de registrar los drones cómo se encuentra un cultivo de maíz, si está sano, si necesita ese suelo algunos minerales para mejorar la producción, y puede detectar hasta plagas. ¿Qué les parece? También han utilizado los drones para el área de la medicina. Funcionan como ambulancias aéreas autónomas, capaces de llevar desfibriladores, eso para mejorar la arritmia del corazón, el movimiento del corazón, sueros o suministros médicos a zonas de difícil acceso. Ocurrió un derrumbe, no hay paso, pero hay una persona que necesita un desfibrilador para que su corazón funcione bien y se lo mandan con un dron. ¿Qué les parece? Además de apoyar en operaciones de emergencia, también puede enviar alimentos cuando hay sitios que están así alejados por un derrumbe, se rompió un puente, pues hacen llegar alimentos y medicinas a través del dron. Los drones tienen ciertas regulaciones para evitar eventos que afecten la seguridad pública. Es decir, que tú estés en tu casa y por una ventana se metió un dron y te metieron ahí un ratón muerto. Ay, no, no puede ser. Entonces, por eso no todo el mundo puede estar usando un dron y hay cierta permisología. Aunque existen drones para jugar, son los drones recreativos que pueden usar los niños y niñas, pero que no pueden usarlos en espacios abiertos. Está regulado. Escuchemos ahora el micro de los niños y niñas del Colegio María Inmaculada de Rubio, Estado Táchira. Papás, escuchen con atención. Los niños y niñas en el internet te hacen un llamado.
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0: nacional.
1: Oriente es la tierra donde amanece más temprano, y a las 6 ya los paisanos se regresan de la mar. 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

que dice que Orientes de otros colores, porque nos fuimos al folclore nacional que se baila en Oriente, el cebucán. Es una danza donde un palo con cintas de colores es tejido con todos los participantes de la danza. El tejido asemeja al utensilio usado por los indígenas para escurrir el veneno del casabe. Por ello, sus raíces indígenas, las raíces indígenas de este baile.

0: nunca.
1: El baile consiste en tejer y destejer las cintas alrededor del palo. Los bailarines se van cruzando con la cinta en la mano, van bailando en círculo, unos van por encima, luego por abajo, por delante, por detrás, y así queda cruzadito el tejido. Suele bailarse en Anzoátegui los 21 de junio, en la fiesta de la fundación de Pariagua.

la sincronización en este baile sorprendente. Deben estar muy, pero muy concentrados para que no se equivoquen y entonces no se enrede el tejido. Escucha con atención la letra de la canción. ¿Qué significará la palabra guarida?

0: Me cuenta la señora Yelitza, mamá de Susep, nacida y criada en Maturín, que la palabra guaricha en el oriente venezolano se refiere a una joven indígena soltera. Seguramente en tu salón de clases han expuesto sobre los estados orientales de Venezuela. Te diremos un reto. ¿De dónde sacan el pacasabe? ¿Por qué los flamingos tienen ese color rosado? ¿Cuál es la capital del estado Sucre? ¿En cuál estado oriental se encuentra la cueva del Guácharo? Ay, ya lo dijimos hace poco. Una de esas respuestas. Y nos vamos. Hasta mañana. Mañana viernes de arte y color. La Escuela en la Radio es una producción del equipo de Fe y Alegría Educomunicación. En la Dirección Nacional, Vidalina Campos. Desde la Subdirección de Comunicaciones, Wirmelis Villalobos. Antoni Galindo, en Producción y Programación Nacional. En la Producción General de la Escuela en la Radio, Legicia Torres. Y en la Postproducción, nuestro amigo Alcides Tocuyo. Quien les habla con mucho cariño, Leti. ¡Ah! Y no olvides recordar en casa que debemos hervir el agua y almacenarla en un envase limpio que debe permanecer bien tapado. No te olvides que el domingo es el día del padre. Ajá, pendiente. Un detalle, un abrazo, una frase al mejor papá. Chao, chao.
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0: 4:58. 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
3: 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De su autoría, Tiziano Ferro nos interpreta el tema Tardes Negras y suena por Radio Fe y Alegría

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1: De su autoría, junto a Daniel Sobrino y Stefano Vieni, Dana Paola nos interpreta el tema Dos Extraños. Y suena por Radio Fe y Alegría.

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2: De Héctor Silvera, Tambor Urbano, nos interpreta el tema El Hacha y suena por Radio Fe y Alegría,

0: 5:13.
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5: De su autoría, Benavides nos interpreta el tema Aquí Estoy, y suena por Radio Fe y Alegría.

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1: Lucio, la agrupación Malanga nos interpreta el tema Si tú no estás y suena por Radio Fe y Alegría.

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1: De su autoría, Carmelo El Pelón Flores nos interpreta el tema La Casa de la Laguna y suena por Radio Fe y Alegría.

0: 5:30.
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6: De su autoría, Jesse y Joy junto a J Balvin nos interpretan el tema Mañana es Too Late, y suena por Radio Fe y Alegría.

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0: De su autoría, Pablo Alborán, junto a Jesse y Joy, nos interpreta el tema ¿Dónde está el amor? Y suena por Radio Fe y Alegría

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1: De Poldo Castro, Tito Rojas nos interpreta el tema Este amor pertenece a una novela y suena por Radio Fe y Alegría.

0: 5:45.
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9: De Víctor Manuel y Scarlett Linares nos interpreta el tema Poco Hombre y suena por Radio Fe.

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1: De Luis Fernando Castillo, San Luis, junto a Sylvester Dangond, nos interpreta el tema Como Yo, y suena por Radio Fe y Alegría.

De su autoría, junto a Fran Santofimio, Gabriel Parisi nos interpreta el tema Para Enamorarte, y suena por Radio Fe y Alegría.

0: 5:59.
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8: Alcalde de San Antonio del Táchira y analista en temas de frontera. Saludos, William.
9: Bienvenido. Bueno, un saludo, Jorge, un saludo a toda la audiencia que está en momentos en sintonía y, bueno, y siguiendo también pues las redes allí vía internet.
8: Y comienzo, William, con, bueno, con lo más reciente, y es el panorama de la frontera colombo-venezolana de cara a estas elecciones en el vecino país desde el punto de vista, digamos, de la percepción de la población venezolana, tanto migrante como local, sobre las decisiones políticas que podrían venir del vecino país al ganar uno u otro candidato, ¿no?
9: Bueno, sí, sabemos que ya pues este 21 de junio, pues entra en la segunda vuelta de elecciones presidenciales en la hermana República de Colombia, pues una nación vecina de Venezuela, y que bueno, sabemos todos que pues impacta este resultado, ¿no? De manera, diríamos, positiva o negativa, o según las circunstancias como se vaya a desarrollar post elecciones. Ahora bien, en este momento, pues el escenario que se tiene frente a estos dos candidatos, que son los que ya van a esta contienda electoral, como lo es Abelardo de la Esprilla y, por supuesto, Iván Cepeda, que pues enmarcaría este último, Iván, pues continuismo en estos momentos del gobierno de Gustavo Petro, diríamos, como ellos lo llaman así, el gobierno del pacto histórico, ¿no? Más afín hacia la izquierda, y bueno, y Abelardo, que se ha venido pues presentando como un candidato no tradicional, un candidato pues que no viene de los políticos tradicionales o de los partidos tradicionales de Colombia, pero sí viene pues afín, diríamos, marcado una tendencia allí contra el gobierno, bien firme, bien marcada, y por supuesto también pues con tendencia a derecha extrema. Y bueno, y en base a ese escenario, más allá es lo que el análisis que hemos venido interpretando como analistas, es lo que pudiera impactar más que todo pues entre ambos países, precisamente entre Colombia y Venezuela, y más aún hacia las regiones fronterizas, ¿no? Si bien, bueno, de parte de Iván Cepeda, pues habla de pues un continuismo, de mantener pues las relaciones, esta importante retoma de relaciones diplomáticas que se encaminó pues nuevamente con Gustavo Petro después de más de pues 7 años de frontera cerrada, terrestre, de también interrupciones diplomáticas, entre todo aquello pues que dificultó y obviamente impactó el comercio entre las dos naciones, el comercio bilateral, y por supuesto, más aún lo que terminó afectado fue pues los municipios fronterizos, tanto del lado venezolano como del lado colombiano, y se logró recuperar a partir del 22 de septiembre del año 2022 y, por supuesto, a partir de los nuevos acuerdos, tanto transfronterizos como también los acuerdos comerciales de naturaleza aduanera, como el APP-28, que es para el intercambio de mercancías entre ambos países con arancel cero, cero impuesto, y por supuesto, pues toda esta dinámica que se viene dando tanto a nivel macro como es a nivel pues local, regional entre ambos países, pues allí enmarcaría pues esa continuidad. Pero si nos vamos al escenario, a las declaraciones de Abelardo de la Esprilla, es sí un poco, diríamos, que más preocupante, pues ya que ha manifestado que no mantendría relaciones directas con el actual gobierno, diríamos que interino, con Delcy Rodríguez, así lo ha llamado Abelardo de la Esprilla, sino que todo lo que tuviera en este momento del ser electo con Venezuela ya no sería de manera directa con el gobierno interino de Delcy Rodríguez, sino ya iría a una triangulación o un empalme con todo lo que tenga que ver con Venezuela por medio del gobierno de los Estados Unidos. Y entre orden de ideas, pues también el discurso, diríamos que radical, que ha mantenido en varias entrevistas, diríamos que ha declarado allí, donde pues este candidato ha manifestado pues que radicalizaría, diríamos que las políticas públicas en cuanto a la migración, especialmente las venezolanas, donde él pues ha manifestado allí que de esos 3 millones de venezolanos que han migrado en Colombia, pues él estima que más de la mitad está en condición irregular, y aunado que pues esta población que está en condición irregular tendría que regresar o del país o salir del país, o lamentablemente él iniciaría un programa, un plan para deportar y expulsar todas aquellas personas que no tengan en estos momentos una condición irregular. Ahora bien, si bien no son más de la mitad, porque de esos 3 millones está él hablando de más de 1.200.000, 1.500.000 personas que pudiera expulsar o deportar de Colombia por no tener condición irregular, estamos hablando que sí hay una realidad que se estima entre 550 a 600.000 venezolanos que pues a través de los años, de estos 10 últimos años precisamente no lograron censarse en el registro de migración en Colombia, no lograron obtener ningún de por lo menos el PET, ni el PPT, ni el PET tutor, o entre otras, diríamos que permisos de permanencia, que si bien no les otorgaron en Colombia una visa, creó unas políticas públicas para pues regular y por supuesto controlar esta gran cantidad de migración de venezolanos que decidieron pues como destino final en su migración tomar como destino final o residenciarse en Colombia, establecerse allí. Y bueno, pues eso preocupa porque, reitero, son 600.000 venezolanos que pues lo ha manifestado, lo ha declarado, y que pudieran estar en proceso se le complicaría aún más en B, porque pues lamentablemente muchos de esos 600.000 no fue que no quisieron regularizarse, de repente sí hay un pequeño porcentaje de ciudadanos, de individuos, de venezolanos que de repente por irresponsabilidad no acudieron a estos censos o no quisieron pues buscar la manera de regularizarse, pero se lo aseguro que sería muy poco, mientras que la mayoría de esos 600 lamentablemente no ha conseguido el puente o el canal regular, porque todas esas políticas de permisos de permanencia temporal o de protección en Colombia para el migrante venezolano desde el 2022, 2023 empezaron a suspenderlo. Unos de esos motivados porque dejaron de recibir financiamiento de la Comunidad Europea, del gobierno de los Estados Unidos, de las Naciones Unidas, entre otros organismos multilaterales, multinacionales, que pues enviaban recursos por medio del gobierno colombiano, pues para la atención de la diáspora, de la migración venezolana. Y bueno, debido a esos recortes, a esa misma manera también pues el gobierno colombiano decidió pues cortar estos beneficios, incluso suspendiendo el censo hasta el 2023. Por ahí el que queda vigente, que se culminaba el 31 de abril, que era el PET tutor para todos aquellos padres y representantes de menores de edad que no habían logrado regularizarse, y que por supuesto favorablemente decidió el gobierno extenderlo hasta el 31 de diciembre del 2026. No hay hasta los momentos otra opción legal o abierta para regularizarse. Entonces, en base a ese escenario, es que pues preocupa en estos momentos a las elecciones, ¿no? Esperemos allá, más allá que sea en caso de que sea el uno o el otro, en caso de que haya sido pues Abelardo, que es el que manifiesta o que indice que no va a tener ni relaciones y que va a ir en contra de la migración. Ojo, sí dejo claro que él habla de la migración ilegal, no porque sea los venezolanos o que sea porque tenga que ser o con motivo de ser venezolano, sino es simplemente que él pues en su campaña política manifiesta que bueno, que muchas veces el país en la condición que está no alcanza ni para cubrir la protección social de sus mismos connacionales y que pues cómo va a atender a ciudadanos de los terceros países. Desde ese enfoque es que él está visualizando pues esta decisión. Pues yo opino que a manera de análisis y pues sabiendo lo que es la migración, que no precisamente pasan a ser una carga social, está más que comprobado que la migración venezolana primero ha salido y se ha ido con un índice educativo favorable, con alto grado de a nivel profesional, de carrera universitaria o carrera técnica, y que por supuesto esto a su vez lo que ha es favorecido el Producto Interno Bruto no solamente de Colombia, sino de muchos países latinoamericanos, y que incluso ha ayudado hasta contribuir el índice de natalidad infantil en esos países, ya que incluso Colombia precisamente en esta área ha venido pues reduciendo el índice de natalidad o de niños que vienen naciendo en los últimos años. Entonces, todo este escenario es lo que pues hay que hacer el llamado a los candidatos, que muchos de ellos pues emiten estos comentarios, pero sin desconocimiento de los números, de las estadísticas y de los estudios reales de lo favorable que es la migración, en este caso venezolana. Pues esperemos ayer, y como digo, ojalá y sea mucho discurso, porque pasó recientemente en Chile, en Perú, donde lamentablemente pues los políticos han optado tomar como bandera de estrategia para captar votos, irse en contra de la migración venezolana, estigmatizándola, criminalizándola, porque pues sí es una realidad que como en todo país y como cualquier migrante de cualquier país que se va a otro país, y lamentablemente esa minoría que está en actos delictivos, en delincuencia organizada, que hace actos no debidos, y pues por estos pocos pues termina afectando a la gran mayoría, que son personas venezolanos y venezolanas de bien. Pero bueno, estos políticos han tomado, como le digo, de manera de estrategia de captar votos en su campaña, criminalizar, generalizar, y acompañado pues esto por parte de algunos medios de comunicación y algunos pues diríamos que comunicadores, donde ayudan a ampliar esto y a magnificarlo, y termina pues los resultados es que vemos como muchos venezolanos y venezolanas han sido afectados, donde han tenido que regresar al país de manera obligada, no queriendo, porque sabemos que la condición país, a pesar de las expectativas que se crearon a partir de enero de este 2026, aún pues no han cambiado mucho el escenario, falta de trabajo, la economía sigue muy volátil, el nivel educativo y de servicios públicos sigue precario, que a pesar de las expectativas y que a pesar de que este año 2026 y todo el 2025 es más la cantidad de personas que están ingresando al país, por lo menos por la frontera de Táchira y norte de Santander, que recibe todo el tránsito que llega por Colombia vía aérea y vía terrestre y que entra por la aduana de San Antonio del Táchira, o bien sea por Ureña, por Tiendita. Pero bueno, este escenario es lo que vemos allí, que hay que pues ver, y que por supuesto estaremos muy al pendiente de que más allá, como le digo, de estrategias de campaña política, ya al ser electo, bien sea el uno o el otro, reflexione o revise aún más los datos, y por supuesto, en vez de crear políticas o manifestar políticas de deportación, de expulsión, yo creo lo que debe crear son políticas de inclusión y retomar nuevamente los programas de inserción social y de regularización de esa población, que estoy de seguro que le va a sumar positivamente a la economía colombiana.
8: Sí, de hecho yo estaba viendo acá unas recientes declaraciones que tú hablabas de la visa de trabajo de residencia permanente para los trabajadores migrantes venezolanos que no tienen la condición legal en Colombia, y el PEC tutor, ¿no? También, ¿no? Estaba viendo acá también sobre lo difícil que es para el migrante venezolano conseguir trabajo en Colombia, en el sentido de que todos los trámites que incluso para un profesional, por ejemplo, tener que apostillar acá para poder trabajar allá, ¿no? Pues las condiciones pues no son, digamos, o parecieran no tan fáciles para los venezolanos todavía en estos momentos.
9: Sí, bueno, reconociendo pues que Colombia, a pesar de que es el país de esos más de 8 millones de venezolanos que emigraron, Colombia pues ha sido el principal país receptor con más de 3 millones. Y también hay que reconocer que desde incluso del gobierno de Duque, pasando luego por el gobierno de Gustavo Petro, pues Colombia ha sido el país con más apertura, diríamos que, o facilidad de apertura a esa migración venezolana. Pero lamentablemente, reitero, desde el 2022, aún más para el 2023, y cerrando lo que fue el 2024, terminaron de acabar con esas políticas públicas que pues habían creado y aperturado allí. Sin embargo, vemos también por lo menos lo que tú mencionas, ¿no? Hace un año aproximadamente, si no es más, el gobierno pues logró una reforma laboral en Colombia, en la cual de su vez estos nuevos articulados pues permite ahora que al trabajador extranjero, no exclusivamente al venezolano, pero se indica allí que al trabajador extranjero le abre una ventana cumpliendo ciertas formalidades y ciertos requisitos allí para pues obtener su residencia o su visa de trabajo y por ende pues podrá por esta misma establecer su permanencia legal y regular en Colombia. Este precisamente habla de los trabajadores que están en condición irregular como migrantes en Colombia, pero que están formalmente trabajando en el sector formal, ¿no? Porque el informal, pues lamentablemente, trabajan por cuenta propia o no están debidamente establecidos. Pero aquellos que están en el sector formal y que no tienen esa condición regular que pues no les permite cotizar seguro social, no les permite estar incluidos en el sistema de salud, en el sistema educativo, bueno, en fin, en todos estos diríamos que derechos sociales para pues poder estar de manera formal e incluido ante la sociedad colombiana y de manera justa y regular, pues se crea este artículo, pero que lamentablemente ya hace un año el ente correspondiente, que es el Ministerio de Relaciones Exteriores, de la mano con Migración y el Ministerio de Trabajo en Colombia, no han logrado consolidar ese decreto y ese reglamento por el cual se va a establecer el mecanismo, los procesos de cómo ese venezolano o incluso extranjero en Colombia que está trabajando puede obtener esa visa. Incluso una demanda, una tutela donde ya la justicia en Colombia le ordenó a la Cancillería acelerar ese proceso y que pues debe ser más expedito y en los próximos días o lo más pronto posible en los próximos meses emitir ese proceso y eso diríamos que ese reglamento para establecer allí los procesos y que ya puedan esos trabajadores extranjeros en condición irregular legalizarse y solicitar esta visa de trabajo. Eso pues está allí, incluso ya con una orden judicial en Colombia donde pues emana la celeridad de este proceso, ya que no lo habían cumplido. O sea, ya está el decreto, pero no se había emitido el proceso por parte del Ministerio de Relaciones con el proceso y los requisitos para obtener esta visa. Ahora, el PET tutor, como le acabé de indicar, pues fue extendido, se vencía para los padres y madres o cualquier persona mayor de edad que tenga bajo su potestad un menor de edad bajo custodia debidamente establecido con poder, pues que los menores hayan logrado obtener su PPT, pero el padre todavía está en condición irregular en Colombia, bueno, eso le va a favorecer ese PET tutor de poder solicitar esta condición de PET tutor, que es permiso especial para padres y representantes tutores de menores de edad. Pues, obviamente, ya al tener estos PEP, el venezolano en Colombia puede gozar de seguro médico. Bueno, en fin, todas las políticas públicas que goza un mismo colombiano lo podía gozar alguien con este PEP tutor y fue extendido hasta el 31 de diciembre del 2026. Ahora, recientemente, ayer precisamente me llegó el nuevo borrador que está para en estos no ha sido oficializado, sino simplemente un borrador, pero es bien importante porque ese borrador, lo que al leerlo, más de 12 páginas, pero pues en sus dos primeras páginas está el objetivo y el fin de este nuevo, diríamos, decreto, que se llama el CEC, que es el PS, perdón, que es el permiso especial de contingencia. Este nuevo, diríamos que así lo llaman y en sus siglas PS, que va a emitir el Ministerio de Relaciones Exteriores, sería un nuevo permiso especial para los extranjeros irregulares en Colombia y que por medio de un proceso de revisión, de análisis de documentación, le van a dar este permiso de permanencia. No va a ser, no va a suplantar una visa, no va a ser que va a tener como una visa de residente permanente, pero sí es como el PPT, que es el permiso especial, que por lo menos le da 10 años de condición legal dentro de Colombia. Y por supuesto, por teniendo este, tiene toda la facilidad de que legalmente cualquier empresa pueda trabajar, pueda acceder a la educación, a la salud, al sector financiero, acceder a cuentas de banco, a créditos, a realizar proyectos de emprendimiento de Colombia. Y pues por eso es que es tan importante que se creen, como les reitero, en vez de declarar o manifestar que van a expulsar a los migrantes del país, pues crear ese tipo de políticas públicas que va a favorecer la economía. Y vuelvo y reitero con esto, el migrante no va a representar una carga social, que ineludiblemente y ratificamente, me dice, y esto ahí sí, enfáticamente, obviamente, el que esté delinquiendo, el que esté en malos pasos o el migrante que no esté haciendo lo bueno, indistintamente sea venezolano o no, obviamente tiene que caerle todo el peso de la ley e ir a la cárcel, o en su defecto, si son delitos menores, pues sin duda, o de mal comportamiento, sin duda, pues la ley permite a que estos ciudadanos sean expulsados o deportados de Colombia sin tener la opción de regresar nuevamente. Vuelvo y le digo, por malos comportamientos, y si está delinquiendo, bueno, que vaya a la cárcel, así de simple. Pero es la minoría y no podemos generalizar.
8: Claro, el caso de este borrador que tú me estás comentando, del PEC, de este permiso especial de contingencia, es hasta ahora un borrador, o sea, no...
9: Sí, podría... es un borrador que recién ayer salió, se publicó. Este borrador, pues no le podría decir qué tiempo pueda demorar el Ministerio de Relaciones Exteriores en refrendarlo, en aprobarlo y que ya se haga oficial. Y por supuesto, esto después de aprobado va a tener siempre por general 1 o 2 meses para entrar en vigencia, mientras pues se adecúan todos los organismos, que en este caso habla de migración, sería el ente secundario que se encargaría de otorgar, porque vuelvo y le digo, es como un PEP o un PPT o un PEP tutor, sino que ahora se llama así, que pues sería la reapertura de un nuevo censo o de una nueva oportunidad para el extranjero irregular en Colombia poder tener esta condición, como le reitero. No va a ser una visa, pero sí por lo menos le va a dar el mismo derecho de, por cierto tiempo, permanecer en Colombia de manera legal, regular.
8: Pero este nuevo permiso depende también de las decisiones políticas o de las elecciones que se vayan a... De quien gane, porque puede ser que...
9: Si es aprobado, si el mismo es aprobado, mientras el gobierno actual, ya que pues en esto, pues al ser aprobado, va a este borrador estar elaborado en estos momentos, quiere decir que va a ser una política pública del gobierno actual. Si es el mismo, es aprobado en estos días, o mientras el presidente Petro entregue el poder a quien sea el gobernante que sea electo, bien sea Abelardo, Iván Cepeda, bueno, vemos como si pues Iván Cepeda es electo, pues estoy seguro que esta política pública pues obviamente va a continuar, ¿no? Pero en el caso si es Abelardo, no sabemos si pudiera retomar o darle continuidad a esta política pública de inclusión. Eso no lo sabemos, porque ya quedaría a decisión más adelante, ya después, eso sí, que tome el poder de manera formal como autoridad presidencial en Colombia.
8: Eso quiere decir que este 1.200.000, 1.500.000 posibles venezolanos que están irregulares en Colombia podrían apegarse a este...
9: Corrijo, Jorge, esa es la cifra que manifiesta el candidato Abelardo en las declaraciones, pero lo real y certificado por Migración Colombia y el DANE, que es el Instituto Nacional de Estadística en Colombia, manifiesta que son aproximadamente de 550 a 600 mil venezolanos lo que estén en condición en estos momentos irregulares.
8: ¿Ellos podrían apegarse a este nuevo permiso?
9: Sí, es pues correcto. Y que creo yo que esa es la idea del gobierno colombiano, pues esta fracción de venezolanos que no han logrado regularse. ¿Por qué? Porque es que sigue la migración, como reitero, son aproximadamente 800 personas que en condición, sabemos que en la frontera se pudieran movilizar más de 60.000 a 70.000 personas al día, pero realmente los que van en condición migratoria, que regresan o salen del país, son aproximadamente 990 personas, de los cuales 400 son los que están saliendo aún del país, como 490 el estimado en la última, diríamos, toma, en el último muestreo, en el último estudio que hicimos de consulta, son 490 que están ingresando. De estas 400, muchas deciden pues quedarse en Colombia, o sea que sigue también llegando migración venezolana a Colombia, y que pues como están en estos momentos cerradas las oportunidades de regularizarse, a menos que entre con una visa legal a Colombia, pero la mayoría sabemos que entra de manera irregular, y por supuesto pues esta nueva política de reaperturar esta permiso especial de contingencia, pues permitiría esto que aún continúan migrando, no quedar en el aire o no estar en condición irregular en Colombia. Obviamente tendrán que cumplir una serie de requisitos allí que establecerá precisamente este nuevo borrador, el nuevo reglamento, para que pues poder que estos venezolanos que continúan migrando y llegando a Colombia pues puedan estar de manera legal, reitero.
8: Eso te iba a preguntar, porque por ejemplo, ahorita que nos están escuchando a nivel nacional, muchas personas que están en el oriente del país, en el centro, bueno, en diferentes estados, podrían pensar, ah, bueno, pero en vista de cómo está la situación en el país, yo quiero tomar la decisión de irme, por ejemplo, a Colombia. Entonces, tal vez están escuchando sobre este permiso especial, ¿no? Eso quiere decir que si en estos momentos cruzan hacia Colombia...
9: Permiso especial de contingencia es el nuevo nombre.
8: Exacto. Si cruzan en estos momentos a Colombia, van a estar de manera... tienen que esperar hasta que tanto se tome esta decisión. Es
9: correcto, a menos que soliciten una visa previa. El venezolano que entra en condición legal a Colombia tiene 90 días para entrar de manera legal en condición de turista. 90 uh-huh. días, 3 meses. Ya después de esos 3 meses, ya pues, si no sale de Colombia, ya estaría incumpliendo la norma migratoria y estaría en condición irregular en Colombia.
8: Ok, estaba leyendo ayer... Me pareció que incluso van a tener que pagar los venezolanos que salieron y no sellaron, tienen que pagar para volver a ingresar al país. Creo que son algo como $50. Estaba leyendo algo que leí sobre esta situación, ¿no?
9: Sí, anteriormente, bueno, venían cobrando 30, ¿no? Ahora pues son $50. Incluso esto viene en base pues a la política que fue favorable, que pues por parte ya del gobierno venezolano, esto ya es que competencia del Ministerio de Relaciones Exteriores de Venezuela, de la mano con Migración y el SAIME en Venezuela, ya que pues sabemos y es una realidad que más del 70% de los venezolanos que emigraron, de esos 8 millones, que salieron por la vía que fuese terrestre, aéreo, que en su mayoría fue terrestre, incluso por acá, por este lado del Táchira, con norte de Santander, salieron en condición porque se le dificultaba renovar el pasaporte, otros tenían el pasaporte vencido, incluso muchos se fueron solo con cédula de identidad. Muchos de ellos quedaron estancados principalmente en México, en Centroamérica, que no lograron entrar a los Estados Unidos, nunca les llegó la cita, llegó Trump, suspendió todas las políticas migratorias que había dejado Biden. En Latinoamérica muchos pues países han radicalizado la posición de ingreso a los migrantes venezolanos, incluso los que están ahí se han vuelto un poco más hostil, más radical en cuanto a la posición de poder regularizarse, o están entre esos países, principal Chile, Perú, Ecuador, y bueno, todo.

0: que solicitarlo a una embajada, a un consulado de un país de donde estuviera que no tuviera más cercano, esperar un correo, si era aprobado o no fuera aprobado, las aerolíneas jugaban con eso, no lo dejaban abordar los aviones. Bueno, en fin, era muy complejo. Ahora, pues estableció hace como dos meses, tres meses atrás, el nuevo salvoconducto digital, donde pues todos estos venezolanos ya no necesitan ir a una embajada o un consulado de Venezuela en el exterior, ni enviar correo electrónico, sino simplemente vía internet por la página web del Ministerio de Relaciones Exteriores en atención al ciudadano. Allí pues está el link donde se registra y por supuesto solicita, y donde viene importante que también pues da la opción del regreso terrestre al país. Y pues lamentablemente el que extravió el pasaporte puede regresar con su salvoconducto, que por cierto no es gratuito, vale $60. Gratuito es única y exclusivamente para los menores de edad. O sea que en estos momentos, si la persona que va a regresar al país por este salvoconducto, pues tiene que pagar los $60 del salvoconducto, y si no selló la salida del país, tendrá que sumarle $50 más que debe pagar por multa al SAIME al momento de llegar al país por no presentar el movimiento migratorio. Ah, bueno, que yo sellé, pero extravié el pasaporte y estoy regresando, es con un salvoconducto. Bueno, el del SAIME se da cuenta en su movimiento migratorio. Sistema que usted hizo la salida del país, en este caso no paga los $50, sino pagaría solo los 60 de la emisión del salvoconducto. ¿Qué es el salvoconducto? Pues un documento que trae un código QR, una información allí con su foto, con los datos y todo, que es como decir un pasaporte provisional que es legal ante las autoridades migratorias de todos los países para poder regresar, incluso que debe ser reconocido por las líneas aéreas para poder retornar al país. Lo puede hacer vía directa, vía aérea a Venezuela, o como también puede utilizar de tránsito, llegar a Colombia, llegar a Cúcuta, cruzar frontera terrestre, o si está en Latinoamérica puede pues regresarse absolutamente vía terrestre con este documento y cruzar la frontera por San Antonio del Táchira y hacer la entrada al país por esta vía.
1: Vamos a hacer una pequeñita pausa, William, al regreso ya en la segunda parte del programa. Vamos a hablar un poquito sobre, bueno, el flujo migratorio, cómo está, ya me habías comentado algo, cómo está la situación en la frontera, en San Antonio del Táchira, perfecto, en Ureña, todo lo que es el tema de la economía, de la seguridad, los servicios públicos, de esto y más hablamos al regreso.
2: 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No te pases, no te estreses. 6:31. 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
3: República Checa y Sudáfrica empataron 1-1 este miércoles en el Estadio Atlanta, en un duelo vibrante por la segunda fecha del Grupo A del Mundial 2026. Los europeos se adelantaron muy temprano, a los 5 minutos, gracias a un gol de Michal Sadilek, quien aprovechó un mano a mano tras una excelente asistencia. Durante gran parte del partido, los checos mantuvieron el control, pero les faltó profundidad para sentenciar el encuentro. Sudáfrica, que necesitaba sumar tras su derrota inicial contra México, mostró carácter y fue premiada al minuto 83, tras una revisión del VAR, por una mano en el área. Teboho Mokoena transformó el penal que selló la igualdad definitiva. Con este resultado, ambos equipos se rescatan su primer punto en el torneo, manteniendo viva la esperanza de clasificar en la última jornada de la fase de grupos.
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6: Ay, no, ni me preguntes.
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0: Bien, ya estamos de vuelta en Háblame Bajito y seguimos acá hablando sobre la situación en la frontera colombo-venezolana, específicamente entre el estado Táchira y el departamento del norte de Santander. En esta oportunidad, pues quiero conversar con William Gómez, analista político, con quien estamos hablando sobre, bueno, en la primera parte hablamos sobre las expectativas que se han generado con respecto a las elecciones en Colombia y sobre el panorama, sobre qué va a pasar con los migrantes venezolanos. Pero en esta oportunidad, pues me gustaría conocer, William, cómo está la situación en estos momentos en la frontera colombo-venezolana. Hablamos sobre, bueno, todo lo que es la realidad económica, comenzando por ahí, ¿no?
1: Bueno, Jorge, sí, bueno, el escenario económico local transfronterizo, diríamos pues que pues se mantiene, ¿no?, muy activo, ¿no? Esta frontera, pues, incluso con puentes cerrados, los caminos verdes, así sea por famosas llamadas trochas, siempre pues se ha mantenido pues activo, ¿no? Ese flujo de esa cantidad de personas cruzando día a día por ambos, diríamos que, o los cuatro puentes binacionales, principalmente entre el estado Táchira y norte de Santander, donde, bueno, a pesar de que la economía en el país en estos momentos, el estado Táchira precisamente se encuentra entre la quinta ciudad con mejor expectativa de desarrollo económico, no precisamente, por ejemplo, como la capital del país, Caracas, o diríamos la zona metropolitana, que pues su economía se mueve por la cantidad de recursos, cantidad de personas, y pues la inyección, diríamos que desequilibrada que tiene el Estado, donde pues inyecta los pocos recursos, o los recursos en estos momentos, más hacia la región capital que hacia las regiones fronterizas, ¿no? Pero si bien pues tampoco, por lo menos los otros estados, pues son los petroleros, ¿no? Como el estado Zulia o el oriente del país, donde su economía se ha atomizado un poco más con este tema de la reapertura petrolera y donde pues se generan empleos muy importantes formar en el sector privado, pagados en divisas, y esto pues aumenta el consumo y la economía. Pero pues a pesar de que el estado Táchira no es un estado ni central ni un estado petrolero, lo que lo ha favorecido, a diferencia del resto de los estados fronterizos, es pues esa gran dinámica de movilidad, no solo migratoria, sino de personas yendo y regresando hacia Cúcuta, hacia el norte de Santander. Por eso te indicaba, son más de picos de 60 hasta 70 mil personas que cruzan al día allí. Unos porque van a realizar compras, otros porque van a realizar, diríamos que visitas médicas, otros en su mayoría también que van a comprar repuestos o insumos que no se consiguen en el país, y otros que van pues a conseguir productos en el comercio de Cúcuta pues para traer a Venezuela y revender, otros que están en el transporte, incluso hasta profesionales trabajando con aplicaciones de transporte como medida de otro ingreso adicional a su trabajo, los funcionarios públicos precisamente, que son los que se ven más afectados. Y bueno, sabemos que el estado Táchira pues es un estado multimoneda, donde pues precisamente no adoptó el dólar como moneda fuerte alternativa, sino en su mayoría más del 60% a la fecha de hoy sigue adoptando el peso colombiano como su moneda para los medios y transacciones, operaciones de pago financieras en el estado. Y pues esto es evidente, ya que pues sabemos que el Bolívar pues sigue con la constante devaluación, y que pues todo este escenario hace que pues el venezolano continúe resguardándose sus finanzas, bien sea personales o empresariales y comerciales, en una moneda fuerte. En este caso, la región andina o los estados fronterizos con Colombia optaron por el peso. Y esto pues una realidad favorable que ya he hecho incluso varios trabajos, los he publicado, que el que se ha resguardado en el peso incluso se ha visto más favorecido incluso que el que se ha resguardado en dólares. Porque si bien en el 2025 la inflación no solamente cerró abismal en Venezuela, donde cerró casi por más del 500%, sino que es que también cerró con una inflación importante, casi más del 30%, incluso hasta en dólares. O sea, llegando, imagínense, un porcentaje muy alto que incluso el que mantuvo en dólares o tuvo su respaldo en dólares se depreció porque la inflación le absorbió un 30%. Mientras que el escenario con el peso colombiano es que en un año, y todo lo que fue el año 2025 y lo que va del año 2026, el peso colombiano en su volatilidad, incluso en el medio de las elecciones, tanto al Senado como ahorita a las presidenciales, mantiene un, diría, diríamos que revalorización, una revalorización, para que no hablarlo en tantos términos tan técnicos, sino que se ha apreciado, se ha valorizado un 20%. Esto que para explicarlo, el que tenía para comprar $100 hace un año necesitaba aproximadamente, por decirle, 430 mil pesos para comprar $100. En este momento usted solamente necesita 340 mil pesos para comprar esos mismos $100. O sea, estamos hablando más de 100 mil pesos que necesita en estos momentos menos para comprar esos mismos $100. Obviamente esto, pues, en la dinámica económica, pues favorece a algunos, desfavorece al otro, pero al que pues se está respaldando, y pues a veces pues entiendo la molestia en nuestra región andina o en los estados fronterizos, o en este caso en Táchira, al funcionario público o aquel que solamente tiene entradas en bolívares. ¿Por qué? Porque el comerciante, el empresario, pues todo el mundo se quiere resguardar para no quebrar, para que no se lo trague su capital comercial o financiero, o si sea personal o comercial, la inflación. Y pues esto conlleva que a medida que se devalúa el bolívar, pues el venezolano va también perdiendo poder adquisitivo, porque pues eso se refleja en la inflación y en el aumento de los productos. Entonces, todo ese entorno económico, pues hace muchas personas, por el desconocimiento, diríamos que, de todos estos datos financieros y económicos fronterizos, que terminen satanizando el dólar, el peso colombiano en el estado Táchira, que por culpa del peso es que todo sale más caro, que por culpa del peso es que el bolívar está devaluado, que por culpa del peso estamos empobrecidos. Y no, la realidad es que, pues reitero, favorablemente al que lo pueda hacer, se resguarda el peso, o el que tenga un ingreso adicional a solo a bolívares y que lo haga en pesos, pues está resguardando su economía. Entonces, como la mayoría de la población, más del 60%, realiza operaciones en pesos, pues muchas de las personas tienen que optar por cambiar sus ingresos o sus bolívares a pesos, y pues como no hay casas de cambio formales en el estado que pudieran ser competitivas con la tasa de que establece el monopolio de las casas de cambio en Cúcuta, pues lamentablemente ahí también se ven afectados. ¿Por qué? Porque pues como el bolívar viene devaluándose, las casas de cambio obligadamente, financieramente, pues tienen que ir devaluando el bolívar, porque si no, pues lamentablemente ellos también se verían afectados por la depreciación del bolívar. Entonces son términos técnicos financieros que pues hay que estudiarlos bien a fondo para poder entender, pero a la población en general, como no los conocen, terminan echándole la culpa que la devaluación, o que cada día que va a comprar, pues el dinero le vale menos, incluso a cómo vamos o a cómo va la devaluación. Jorge, estimo yo que el aumento salarial que hubo, que no fue aumento salarial, sino el aumento de los bonos que hubo para los funcionarios de la administración pública, se pudieran ver evaporados en menos de 2 a 3 meses, por cómo va el ritmo de la devaluación en bolívar. O sea que esa, diríamos que aumento de salario que hubo, de salario no, reitero, de bonos o de beneficios salariales que hubo recientemente, se va a ver pulverizado a cómo va la devaluación en estos momentos del bolívar. Entonces, todo este es el escenario de la realidad económica del estado Táchira, y que bueno, la alternativa ahí es que pues las personas, como lo ha hecho ya la mayoría, es que sí entendemos, y es una realidad, y es, obviamente no desconocemos que el que gane en bolívares, o el que gane exclusivamente el funcionario público y tenga ingreso en bolívares, definitivamente sí se va a ver muy golpeado, muy afectado, pero nadie lo va a rescatar, y el resto de la población pues no se va a sumergir también en quebrarse, a que se lo absorba la inflación, porque va a seguir resguardándose en el peso. Entonces la alternativa es cómo pueda buscar otro medio de ingreso en peso, para que equilibre por lo menos esa, diríamos que, desbalanza que hay en el ingreso en bolívares, y que pues cada día pues va menos al supermercado, porque incluso a pesar de que dice, pero ¿por qué hay supermercados? Los supermercados de grandes cadenas o establecidos formales sí reciben el bolívar. Es correcto, porque obviamente están bajo una regularización, están bajo el ojo de la formalidad del CENIA, entre otros allí regulaciones que establece el cobro del bolívar, pero sin embargo los dueños de supermercados tampoco pierden, porque ellos, a pesar de que cobren una tasa, diariamente están actualizando el valor de sus productos, porque el mismo producto que hoy valía por decirle, 1.000 bolívares o 10.000 bolívares, la próxima semana en ese mismo supermercado el mismo producto pudiera estarle costándole 10.300 bolívares. ¿Por qué? Porque ese fue la devaluación, ese pequeño porcentaje de aumento fue la devaluación de la semana, y que tienen que hacerlo, si no lamentablemente quiebran y pues trabajan a pérdidas. ¿Y qué empresario o qué, diríamos, qué comercializador privado va a trabajar a pérdidas? Entonces, esos son los escenarios que tenemos en estos momentos en la economía fronteriza, Jorge.
0: No, y que si nos ponemos a ver, a partir del día de hoy, hubo la subida del dólar, pasó los 600 bolívares. Entonces, el que cobró el bono...
1: 603. Redondeándolo a 603. Incluso ya se acerca mucho al precio que está de la intervención bancaria que está haciendo el mismo Banco Central por medio de la banca pública y privada, donde oferta las divisas, y no precisamente las venía ofertando a dólar de la tasa BCB de ellos mismos, sino la venía ellos bajo una intervención donde lo tiene, el último precio fue a 615. Imagínese. Entonces ahí había una cierta brecha de no la realidad de los que, pero eso sí, si usted iba a vender esos dólares que compró a 615, pero si usted se los iba a cambiar al mismo banco, te lo pagaban a dólar BCB. Entonces, esas son las incruencias que, bueno, ojalá se no aumenten estos días ese de la intervención cambiaria y pueda, pues, coincidir el del Banco Central, porque, pues, eso ya no serían dos tasas oficiales, sino ya se unificaría en una, y ya, pues, sería unificar o lograr controlar a que no siga el del paralelo aumentando, porque, bueno, ya está sobre los 800 bolívares en comparación con el del Banco Central. Y bueno, y todo eso genera ahí una brecha donde, pues, también últimamente se ha visto en los últimos días, te lo comento, porque ese análisis lo vine haciendo esta mañana, Jorge, fresquecito, es que viene una demanda importantísimo de bolívares en la región de fronteriza. ¿Esto por qué? Bueno, parte de la viveza y lo que se ha visto en otras oportunidades como Cadivi, con las tarjetas o la subasta de dólares anteriormente, pues como el dólar se compra a cierto precio más bajo de lo que pudieran estar pagándolo en pesos en Cúcuta, entonces se genera un margen allí de diferencial un poco más bajo en Venezuela, lo están pagando un poco más alto en Colombia, pero para comprar esos dólares baratos en el banco, en las intervenciones cambiarias, requieren tener bolívares en las cuentas. Entonces ya mucha gente se ha dado cuenta, el que pudo sacar dólares, la tarjeta internacional, el que pudo sacar su cuenta en divisa, pues ya sabe que allí ya se está generando cierto movimiento de ganancia. Entonces, en estos días ha habido una demanda importantísima de bolívares por parte de comerciantes y la población para tener saldo en bolívares en sus cuentas, y si logran coincidir con la intervención y la subasta del día, pues pueden comprar dólares para después pasarlos a cripto o bien sea llevarlos al exterior y poderlos retirar en Colombia. Y bueno, y ese círculo que se genera allí, y ha habido una gran demanda de bolívares estos días, incluso en las regiones fronterizas, precisamente por este nuevo fenómeno que se está creyendo. Y por eso es importante, pues yo entiendo la población que donde haya manera de obtener un ingreso lo va a hacer, y más en estas circunstancias, ¿no? Que aunque eso pues termina también afectando un más, porque pues esa demanda va impulsando un más a que siga subiendo el paralelo. Y por otro lado, pues se va en vez de reducirse la brecha, lo que termina es aumentándola. Entonces ahí es donde las políticas públicas y el nuevo sistema económico del país es donde tienen que intervenir, para que entre menos esa brecha sea amplia, pues menos va a ser el margen de diferencial de precios, y eso pues va a tumbar por su misma, digamos, circunstancia, que las personas pues no les dé ganancia y no caigan en este, diríamos que en esta centrífuga de comprar, vender, traer, comprar, vender, traer, y que por supuesto pues genera una distorsión también, jala aún más una distorsión al aumento del dólar paralelo en el mercado externo.
0: Son las dinámicas que se ven en frontera, y que por ejemplo las personas que nos están escuchando a nivel nacional tal vez están pensando, oye, pero que todo lo que se está viendo actualmente a nivel estructural, esto llama mucho la atención, porque Si nos pusiéramos a ver cuáles deberían ser, por ejemplo, digamos, las políticas, y ya me estabas comentando sobre esto, que debe adoptar el gobierno de Venezuela frente a la frontera, ¿cuáles deberían ser en estos momentos? Desde el punto de vista
1: Pero mire,
0: estructural.
1: definitivamente hacia la frontera, no solamente en el marco económico, porque pues todos estos fenómenos, primero que nada, favorable sería, no sería la solución, pero sí por lo menos mejoraría un poco la competencia del cambio en la zona de establecer las casas de cambio, que solamente se ha quedado en ofertas de campaña por parte de los actores en estos momentos de gobierno, tanto regional como nacional, pero no han al día de hoy no se han autorizado estos nuevos operadores o retomar de nuevo los operadores cambiarios fronterizos, que estos no vendrían a decir no, que es que al colocar casas de cambio, que es otro lo que lamentablemente el de habitante de frontera mal entiende, que es que si se abren las casas de cambio nos va obligado, luego nos van a cambiar al tasa oficial, no. Porque después que el cambista o el operador cambiario cambia a tasa oficial, ¿quién le repone a él de nuevo esas divisas a ese precio para él poder ofertar? Entonces, el Banco Central no le va a garantizar esas divisas. Ellos no van a desgastar su capital a vender sus divisas a dólar oficial, donde después nadie le va a reponer esas divisas. Entonces, pero sí mejoraría las casas de cambios en qué. Que ya serían competitivas con el monopolio de las casas de cambio a Cúcuta y de repente ofrecerían un cambio no tan bajo como el que se establece en Cúcuta. Entonces ya las personas cambiarían aquí en el mismo estado, si bien no a tasa oficial, pero a una mejor tasa de cambio que no sea tan baja como la que coloca el monopolio en Cúcuta, pues porque son los únicos que reciben bolívares en el mundo, son las casas de cambio de Cúcuta. Más nadie te recibe bolívares en el mundo. Solo las casas de cambio de Cúcuta son los que se arriesgan a recibir los bolívares venezolanos y, por supuesto, entrar en toda esta dinámica de cambio fronteriza. Porque,
0: pero con esta demanda de la que tú estás hablando, con esta demanda de la que tú estás hablando de bolívares, posiblemente van a ofrecer un tipo de cambio un poquito más alto, digamos. Tomando en cuenta
1: a la fecha de hoy, incluso el mes pasado estaba el bolívar en las casas de cambio en Cúcuta recibiéndolo a 6, luego bajó a 5 y en estos momentos ya el bolívar lo están recibiendo a 4 y lo venden a 5.5. Ese es el margen más o menos que en estos momentos, o sea que en vez de aumentar ha venido disminuyendo. Pero ¿qué influye esto, Jorge? También, porque recordemos que cada semana el Banco Central ha inyectado una cantidad importante en circulación en la economía de bolívares por el tema cuando hace el pago de los salarios de los empleados públicos, que son más de 3,5 millones de empleados públicos, cuando hace la asignación de los bonos, de todo esto que ellos han venido asignando. ¿Qué pasa? Que eso hace que se inyecte más bolívares en la economía. Y pues al haber más bolívares en la economía, pues esto hace precisamente que si no están bajo un respaldo, un soporte de un ingreso real del Estado, pues esa sobrecantidad en circulación del bolívar, pues precisamente es lo que hace que se devalúe el bolívar. Entonces, todo este fenómeno, como le digo, es de políticas no solamente que dependen de decisiones locales fronterizos, sino todo también en viene anclado a las decisiones que se tomen desde Caracas a nivel macroeconómico, que terminan impactando también hacia las regiones fronterizas. Unas favorables, otras no tan favorables, otras totalmente negativas, pero en parte de eso, pues las personas aprenden ya a surfear la ola como un estado multimoneda, donde vemos que la gente a veces para, diríamos que un poco loca con tantas tasas de cambio, que si compras así, yo te lo cambio así. Si recibes de esa manera, donde incluso han habido hasta 6 tipos de cambio en el Estado de distintas modalidades, precisamente por eso. Porque según el escenario donde tú en ese momento se encuentre, pues en base a ese escenario y en el área económica que usted esté, te van a cambiar de una cierta manera a otra.
0: Ahora, claro, ya finalmente por el tiempo, te quería preguntar sobre el tema de la seguridad en la frontera. ¿Cómo está la situación? Por lo menos, bueno, norte de Santander se ha generado muchos atentados en las carreteras, bueno, el tema de Catatumbo, el tema de este lado de la frontera, estamos hablando de San Antonio Ureña, ¿cómo está la situación de la seguridad en estos momentos?
1: Bueno, mira, desde el lado colombiano pudiéramos decir que es una situación bien delicada, más que todo la del área metropolitana de Cúcuta, de sus municipios, donde sí, de manera acelerada ha venido pues impactando en los índices delincuenciales, no solamente de robos comunes, sino el confrontamiento tan delicado que de tantos grupos de bandas criminales organizadas establecidas en Cúcuta o en el norte de Santander. Por supuesto, también donde hay en ese escenario hay guerrillas, bandas de delincuencia organizada, bandas de delincuencias criminales transfronterizas, internacionales, narcotráfico, carteles del narcotráfico y, por supuesto, paramilitares. Entonces, todo ese cóctel de mafia, que por supuesto, por ser una región fronteriza, por un lado el Catatumbo, por el alto nivel de producción de para la base de coca, con la coca, y por otro lado Cúcuta, pues por ser una ciudad que maneja pues ciertos capitales y el comercio y todo este escenario allí, la sobrepoblación que hay allí, y Cúcuta pues lamentablemente es una de las ciudades con mayor índice de desempleo en Colombia, bueno, que aunque subió de ser la tercera, por lo menos está ahorita en cuarto lugar, pero también es el nivel de informalidad, o sea, la mayoría de trabajos en norte de Santander, el 35% el formal, el resto de la población trabaja o su medio de sustento es en la informalidad. O sea, todo ese cóctel de bandas criminales, de falta de oportunidades de empleo y de trabajo, impulsa aún más porque la cantidad de migrantes venezolanos representa ya en el área metropolitana el 19%. Al norte de Santander ya representa casi el 30% de la población de este departamento de venezolanos. Entonces eso sí hace una presión social. Ojo, no estoy diciendo que es que reitero que porque llegó el venezolano se disparó, pero sí influye porque pues aumenta más la carga de demanda de trabajo, de mantener todo, pues, toda esta estructura de la población, y al haber muchos venezolanos vulnerables, pues también terminan siendo el cóctel perfecto y el apetitivo perfecto para estas bandas poder captar jóvenes y, por supuesto, unos bien sea en la trata blanca de personas, en la prostitución, y otros lamentablemente caen en la delincuencia. Escuchaba declaraciones del alcalde de Cúcuta donde decía que agarraban 6 el fin de semana, pero favorablemente para las bandas criminales tenían una cola hasta de 50 jóvenes esperando que le dieran la oportunidad de pertenecer a estas bandas criminales. Entonces, para que se dé cuenta el escenario tan complejo y que obviamente, pues diríamos que del lado venezolano preocupa, porque si bien los índices, y hay que reconocer que pues no de esa misma magnitud, pero esos índices pues también afectan principalmente a los municipios más próximos con Cúcuta, porque pues se terminan allí los caminos verdes, las trochas, estableciendo allí esas bandas criminales y esos grupos donde, bueno, es muy peligroso allí esas áreas y que pudieran también pues iniciar ya a tomar acciones delictivas también en territorio venezolano, que hasta los momentos, como le digo, no se ha visto a ese nivel, pero sí ya por ahí por lo menos los robos menores que teníamos ratos que no lo veíamos, robos por ahí domésticos, locales, en tiendas, bodegas o algún y lo otro, robo de motos, se han visto puntualmente que teníamos años que no lo veíamos del lado venezolano, pero no a nivel de sicariatos o diríamos de ese nivel como se está viendo en la ciudad de Cúcuta.
0: Muchos temas. Bueno, hablar de frontera también hace falta varios programas, William, para poder hablar del tema de los servicios públicos, otras dinámicas también con respecto a, bueno, lo que es el empleo, que ya lo estaba comentando, y que vamos a estar en contacto para posiblemente hablar después de las elecciones, ¿no? ¿Cómo va a estar este panorama? Y bueno, de verdad agradecido contigo por el tiempo y estar acá con nosotros en Háblame Bajito, ¿no?
1: Bueno, sí, Jorge, un saludo a toda la audiencia y bueno, siempre un placer pues compartir toda esta información, ¿no? Y todos estos datos con toda la audiencia, que sé que va a ser de mucha utilidad, ¿no? Para pues escuchar y estar allí preventivos y estar al día con todo esto de la dinámica fronteriza de nuestro país, con la hermana país de el hermano país de Colombia.
0: Bueno, muchísimas gracias. Conversamos con William Gómez, analista político, exalcalde de San Antonio, hablando sobre esta radiografía que hicimos sobre las expectativas de los venezolanos frente también a las elecciones en Colombia y sobre las políticas que podrían desarrollarse de cara a lo que es el tema de la migración. Nosotros salimos bajo la dirección de Vidalina Campos, su dirección de comunicaciones Wilmery Villalobos, en producción y programación Antonio Galindo, en producción general Carlota Rojas, producción Ángeli Gamboa, y en los controles técnicos me acompañó José Rondón desde la ciudad del Tigre. Gracias a todos ustedes por la sintonía. Que tengan feliz tarde y noche. Vamos a hablar.
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9: De Rolando Díaz, Cristian Castillo nos interpreta el tema La garantía del amor y suena por Radio Fe y Alegría.

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1: De su autoría, Reinaldo Armas nos interpreta el tema Delirios de Cuarentena y suena por Radio Fe y Alegría.

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1: De su autoría, Tini, junto a Sebastián Yatra, nos interpreta el tema Oye. Y suena por Radio Fe y Alegría.

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1: De David y José Manuel Muñoz, Estopa, junto a Rosario Flores, nos interpreta el tema El Run Run, y suena por Radio Fe y Alegría.

0: 7 y 16 minutos.
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0: De Alejandro Arce y Alexander Delgado, Gente de Zona, junto a Becky G, nos interpreta el tema Muchacha, y suena por Radio Fe y Alegría.

0: 黑。
1: De Andrés Pulido, Omar Labrador nos interpreta el tema Amor en Secreto. Y suena por Radio Fe y Alegría.

0: Tropical.
1: De Neguito Borjas, la agrupación Tecupae nos interpreta el tema Voy a Marte y suena por Radio Fe y Alegría.

0: largo plazo, limitando la capacidad de soñar y viviendo el día a día. Así lo expresa la encuesta realizada en 13 ciudades del país. Pero no se han quedado con la incertidumbre, han actuado. Reinventarse y emprender para ganar su independencia económica han sido parte de las acciones. Tú también puedes hacerlo. La gente quiere saber.
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Balada Pop. De su autoría, Nacho nos interpreta el tema Mi Vida y suena por Radio Fe y Alegría.

0: ボールメレンゲ。
1: De Camilo Mesa y Luis Calaf, Tambor Urbano nos interpreta el tema Que no se pare la rumba y suena por Radio Fe y Alegría.

de Jesús Rosas Marcano, la agrupación venezolana Un Solo Pueblo nos interpreta el tema Con la Mano en el Moño y suena por Radio Fe y Alegría.

0: Fusión Vallenata.
1: ¡Pequeña!
2: De su autoría, Elvis Crespo nos interpreta el tema Vallenato Karaoke y suena por Radio Fe y Alegría.

0: 7:46.
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0: Rumba flamenca. De Rafael Itier, Rosario Flores nos interpreta el tema Óigame Señor, y suena por Radio Fe y Alegría.
1: La gente

de Jaime Flores Monterrubio y José Juan Monroy, Jorge Celedón nos interpreta el tema Qué bonita es esta vida y suena por Radio Fe.

0: mensahe.
1: Del maestro Juan Vicente Torrealba, Annae Torrealba nos interpreta el tema Por un Adiós. Y suena por Radio Fe y Alegría.

0: 7:59.
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2: Épale, Carlos, levantando el cemento de la entrada, pensé que ibas a techar para estacionar el carro.
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5: Merengue.
4: De Dani Daniel, el grupo Treo nos interpreta el tema Mi Amor y suena por Radio Fe y Alegría.